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0: Carga.
3: 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También Boulevard Felipe Ángeles desde Hospital del Niño DIF hasta Zona Plateada. 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
3: 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Avenida Constituyentes nos conviene sin nada de carga desde Avenida del Palmar a Glorieta Insurgentes.
0: Clima.
3: 17 grados. 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
7: La FIFA anuncia que permitirá banderas del colectivo LGBT en el partido entre Irán y Egipto en Seattle, donde se celebra la Semana del Orgullo a pesar de las solicitudes de veto de los dos países que criminalizan las relaciones entre personas del mismo género, @futbolpolitica.
8: Katia Itzel García cumple su sueño al convertirse en la primera árbitra mexicana y de América Latina y la tercera mujer en la historia en dirigir como jueza central en la fiesta futbolera masculina al liderar el encuentro entre Túnez y Países Bajos. Su camino no ha sido fácil, comenzó en el 2015 combinando sus estudios de ciencias políticas en la UNAM con el arbitraje amateur, escalando división por división en un entorno históricamente rodeado de hombres. Katia demuestra que el talento no tiene género y abre una enorme puerta para las futuras generaciones.
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10: De regreso, amigos, a través de 889 Noticias, Espacio 2026. Con precaución, con mucho cuidado, porque al menos aquí en la Ciudad de México se está cayendo literalmente el cielo. Vaya forma de llover con ráfagas de viento. No, de verdad.
11: Una tormenta.
10: No, Memo, y ahorita tienes que ir a grabar podcast, ¿eh?
11: Ahí tenemos, ¿no? Dijo el otro. Repetimos la pregunta, por ¿no? favor. Invitarlos para que en iHeartRadio, en el Tallback, nos digan hasta dónde creen que puede llegar México después de que la fase de grupos dominó su sector. ¿Hasta dónde creen que llegue? ¿Octavos, 16avos nada más, cuartos? ¿Qué tan optimista es la gente,
10: ¿no? Perfecto, los queremos escuchar, por favor. Repórtense en este momento a través del Tallback de iHeartRadio. Y a ver, rápidamente, y gracias porque Arturo se mantiene con nosotros comunicado. A ver, Memo, Arturo, los cambios ayer, digo, es un hecho incuestionable porque el Tala va a regresar y va a ser el portero titular. Ya no hay vuelta de hoja, no es que Memo vaya a jugar más minutos o haya dejado, no.
11: Ni Acevedo.
10: El Tala y Acevedo va a ser el único que no va a tener minutos en esta
11: Copa. A menos que haya una lesión, esperemos que no.
10: No. César Montes, me parece, ayer da un muy buen partido. Sacó todo por arriba, se confirma que además va a estar ahí en la central con Johan. Por la lateral, Jorge Sánchez a mí no me termina de convencer. Gil Mora, creo que se ganó su lugar, tiene que repetir como titular en lugar de Brian Rodríguez. Va a regresar el Lira, sin duda alguna. Romo se ha ganado su lugar.
11: ¿Pero dónde dejas a Edson Álvarez?
10: No, pues yo lo dejaría en la banca.
11: A mí se me hace que lo van a poner, ¿eh?
10: Porque Romo se ganó su lugar. Eric Lira, incluso creo que hubo momentos que hizo falta.
11: ¿Y Brian Gutiérrez?
10: No, Gil Mora.
11: Está interesante, ahí sí va a estar complicado para el Vasco elegir nada más a tres. Lástima que Mateo Chávez no sea lateral derecho. Porque juega bastante bien, aporta mucho a la ofensiva. Tal vez a la defensiva tiene descuidos, ¿no? Pero es una pena, ¿no? Porque sí te ayudaría mucho más. Pero pues ahí está Jesús Gallardo, que es inamovible. Y adelante, pues se mantienen los tres, ¿no? Va a regresar Raúl Jiménez, Julián Quiñones y Roberto Alvarado, que ha jugado bien. Ayer dio un pase para gol, tuvo una buena actuación. Eso está fijo, ¿no? Lo que es los centrales, el lateral por izquierda, el portero, y ya nada más ver el medio campo cómo lo integra, ¿no? Luis Romo ha jugado bastante bien, pero yo creo que debería de estar Eric Lira, Gilberto Mora y otro.
10: Perfecto.
11: Me parece, pero hay que ver si no quieren meter a Edson Álvarez. Va a depender del rival, porque si llega a ser Ecuador, es un equipo que su mayor virtud es la defensa, no tanto el ataque. Si es otro equipo como Escocia, pues ahí también el juego aéreo, ¿no? Ahí puede ser importante, ¿no? A la ofensiva. Y ya la tercera opción podría ser Uruguay, que es un equipo más de garra, de entrega y de coraje. Yo creo que hasta eso se va a esperar, Javier.
10: Pero Uruguay necesita un milagro contra España. Va a ser un partidazo
11: claro,
10: en Guadalajara
11: mañana. Pero todavía sigue siendo una opción, ¿no?
10: Claro. Ahora, Ecuador es un equipo más canchero, ¿no? Se la sabe.
11: Defiende muy bien. Y entre los problemas que tiene México para el ataque va a ser un juego muy difícil.
10: Ese es el problema, esa es la bronca.
11: Muy difícil. El ataque no es tan sólido. Hoy, por cierto, Pedro Vite dio un juegazo. Ahorita platicaremos de ello. Pero yo creo que el medio campo debe ser las dudas ahorita de Javier Aguirre.
10: Bueno, Arturo, platícanos qué viene para el equipo mexicano mañana, pasado, el fin de semana.
11: Ahorita hay convivencia, ¿no?
12: Es correcto, sí. Hoy abrió Javier Aguirre el centro de alto rendimiento para que las familias fueran a festejar con los jugadores el triunfo de ayer. Ayer, evidentemente, algunos se quedaron en la cancha y saludaron a lo lejos a sus familias. Y al día de hoy sí hubo una comida en el centro de alto rendimiento. Las familias salieron 5 de la tarde de este sitio. El día de mañana hay entrenamiento 10:30 de la mañana. Parece, evidentemente, que no tendrán la tarde libre como habían pasado los fines de semana pasados. Entrenarán a puerta cerrada sábado y domingo para que el lunes prácticamente atiendan ya a medios de comunicación y el martes ya disputen ese compromiso ante, parece que será Ecuador, la selección que tiene más posibilidades de enfrentarse. El día de hoy contra Alemania dieron el partidazo de su vida, los últimos minutos se aferraron a esa victoria. Realmente Ecuador luce como un cuadro peligroso, no se pueden confiar el equipo de Javier Aguirre, digamos la otra opción es Escocia como tal, pero parece que digamos la estadística y los valores de FIFA sería contra Ecuador ya el siguiente cruce, por lo cual evidentemente Javier Aguirre va a trabajar, como bien menciona, en el medio campo, que es una parte donde tienes buenos elementos, tienes incluso hasta además para saber a quién poner. Me parece que igual regresa Lira, no lo puedes dejar en la banca. Edson, yo creo que sí regresa a la banca, mantiene a Romo. Y Gilberto Mora, evidentemente, yo creo que repite titularidad y se queda en la banca Brian Gutiérrez como tal. Del otro lado, Gallardo regresa otra vez a la titularidad y adelante Memote a la banca y regresa Raúl Jiménez. Es lo que podríamos ver de cambios para la próxima semana ya en el partido de 16avos de final que se disputará en el Estadio Ciudad de México.
10: Perfecto, Arturo. Gracias por el reporte. Que pases buena tarde.
12: Gracias, igualmente. Fuerte abrazo para todos.
10: Arturo Sanguino con el reporte, como ya es una costumbre, de la Selección Mexicana de Fútbol. Y bueno, si les parece entonces, Memo, ahora vamos a platicar del otro partido que también se disputó anoche, rivales de grupo del Grupo A en Monterrey, y esta victoria contra todo pronóstico de Sudáfrica contra Corea, los africanos alcanzaron a meter, y vamos con la nota que ha grabado precisamente Memo García.
11: Sudáfrica sorprendió a Corea del Sur, le ganó 1-0 en Monterrey y clasificó a los 16avos de final de la Copa del Verano. Tapelo Masenko al minuto 63 le dio un triunfo inesperado y un pase histórico al cuadro africano. Escuchamos a Hugo Broos, técnico de Sudáfrica. Creo que hicimos un muy buen partido. Tácticamente fue excelente. Todos cumplieron con su cometido. La diferencia con nuestros partidos anteriores fue que cuando ellos tenían el balón, ahora éramos peligrosos y eso fue crucial. Corea, que solo le bastaba con un empate para avanzar de ronda, ahora necesita de combinaciones para clasificar. Para CIR Deportes, Memo García.
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6: El mundo se rinde ante Memo. Ligas, clubes y millones de aficionados reconocen a Guillermo Ochoa tras una noche histórica con México, 6 mundiales, un legado eterno y una carrera que pertenece a la élite del fútbol. 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
7: Anticipando reacción de Neuer contra remate sobre la línea obra de Gonzalo Plata al 77, le brindó a Ecuador el mejor resultado de su historia en la Copa al vencer 2-1 a Alemania. Tetracampeón del Orbe, que registró su tercera derrota ante rivales de Conmebol en 21 citas del fútbol. Habla Sebastián Becasese, timonel de la tricolor.
8: No, esto no es lo que significa para mí, esto significa para el pueblo. Es para el Ecuador, los jugadores regalaron una alegría enorme al pueblo. Que la dejen disfrutar y que la dejen celebrar, por favor. Gracias.
7: Con este resultado, Ecuador aseguró su clasificación a la siguiente fase como tercer mejor sitio del grupo E. ASIR Deportes, Edgar Flores.
9: Gracias, Edgar Flores. La verdad, hay que decir una cosa. La árbitro Tori Penso me parece que se equivoca en el gol de Alemania. Porque si había una falta, un juego peligroso sobre Pedro Vite, no lo marca y de ahí viene el gol de Alemania. Estaban furiosos los ecuatorianos, que hay que reconocerles, tuvieron capacidad de reacción, porque no es fácil, ante un equipo como Alemania. Cierto es que no es de las mejores Alemanias, pero qué capacidad de reacción. La verdad es que era un tanto injusto que Ecuador hubiera quedado fuera, porque en el juego anterior que dieron contra Curazao debieron de haber ganado. Pero lo que decíamos, no tienen buena ofensiva. Y contra Costa de Marfil es hasta el último minuto que le sacan el resultado, ¿no? O sea, creo que hubiera sido injusto. Qué bueno por Ecuador. Lo decíamos, es un equipo que defiende bien. Hoy sí tuvo capacidad ofensiva, dos buenos goles y se lleva un merecido triunfo y una clasificación como tercer lugar. Y aparentemente será el rival de México. Y para Alemania es una llamada de atención, ¿no? Tiene que mejorar si es que quiere llegar lejos en el torneo.
10: Totalmente de acuerdo contigo, Memo, y más allá de lo que dices de la escuadra ecuatoriana, histórica, ¿no? Porque le gana Alemania ya en New Jersey y Nueva York, califica como tercero, la voltereta que da, sobre todo con ese gol al minuto 77 en un tiro de esquina que peina Kevin Rodríguez y remata Gonzalo Plata, yo ahí le adjudicaría el error, no sé tú, a Manuel Neuer.
9: Sí.
10: Está en defensa, pero Neuer se está esperando a que el balón
9: porque
10: le
9: deja
10: las
9: que
10: manos.
9: Toque, pero fíjate, había una falta sobre Gonzalo Plata, un jalonzote de playera además, que pudieron haberlo marcado penal. Sí, creo que Neuer pudo haber hecho algo más, pero ahí está el latino de los ecuatorianos que consiguen el gol. Y había más ecuatorianos que alemanes en el estadio, ¿eh?
10: Oye, pero la forma en que se defendió al final, meten el gol, agregaron todavía 7 minutos. La verdad es que sí, y todavía lo hicieron bastante bien, pero veías la toma de la afición en las gradas, nerviosa, rezando, llorando, ya pidiendo que se acabara el partido por esta victoria histórica. Le cortaron una racha de 11 victorias consecutivas a los alemanes.
9: Y creo que hay malas noticias para Pumas, ¿eh? No sé si vaya a regresar Pedro Vite. Dio un juegazo, un todoterreno, apareció en todo momento, ya sea la ofensiva, defendiendo. Gran partido de Pedro Vite, creo que ha tenido un buen torneo en general y seguramente, ¿no? Pues vendrán las ofertas para los Pumas y llevarse un buen billete.
10: ¿Qué es lo que sirve este mundial, ¿no? Como cualquier otro, incluso los de categoría de edad o los con límite de edad, pues una vitrina para todo el mundo. Ahí está la victoria entonces de Ecuador 2-1 sobre Alemania, que califica como líder empatado junto con Costa de Marfil, pero la diferencia de goles al cuadro europeo le da la oportunidad de quedarse con el primer lugar y Ecuador firma su clasificación como uno de los mejores terceros lugares.
9: Sí, Ecuador a esperar, si es contra México sería el próximo martes a las 19 horas. Alemania va a jugar el lunes a las 14:30 horas en Boston con un tercer lugar, todavía no se sabe. Eso lo sabremos seguramente hasta el sábado. Y Costa de Marfil le gana a Curazao 2-0, dos goles de Pepe. Costa de Marfil jugará el martes a las 11 de la mañana, todavía con el segundo del grupo L, allá en Dallas, o sea que también tiene que esperar. Y vamos a escuchar el reporte del juego.
11: La selección de Costa de Marfil vence 2-0 a Curazao para así asegurar el segundo lugar del grupo E y superar por primera vez en su historia la fase de grupos de una Copa del Verano. Los goles llegaron a través del atacante Nicolás Pepe. La escuadra caribeña se despide del torneo con una participación donde registró un empate y 2 derrotas. Escuchamos al goleador Nicolás Pepe sobre la ventaja que tuvieron al jugar 2 veces en Filadelfia.
12: Creo que haber jugado los partidos en Filadelfia ha sido bueno para nosotros, porque ya tenemos nuestras referencias. Ahora creo que iremos a Dallas, creo. ¿Es en Dallas? Dallas. Y creo que hace calor ahí, hace mucho calor. Así que creo que el clima también será diferente. Para CIR Deportes, José Ignacio Olvera.
10: Vámonos ahora con el reporte desde la redacción de ASIR Deportes de 2 partidos que están en desarrollo, uno en Dallas y el otro en Kansas City. Te saludamos con todo gusto, mi querido Ricardo, ¿cómo estás? Un placer escucharte aquí en Espacio 2026.
13: ¿Cómo estás, Alex? ¿Cómo estás, Memo? ¿Cómo están, amigos de Espacio 2026? Pues sí, en la conclusión del Grupo F de esta competencia, en el estadio de Kansas City, la selección de los Países Bajos derrota sin problema alguno 3-1 a Túnez, resultado que le permitiría a los neerlandeses clasificarse como primeros de su sector para la siguiente ronda. En tanto que el conjunto africano, lo más seguro es que se va a despedir de este torneo sin puntos. Mientras que en la cancha del estadio de los Vaqueros de Dallas en Arlington, Texas, Japón y Suecia empatan a 1. Este resultado le permite al conjunto nipón clasificarse a los 16avos de final como sublíderes de dicho sector, en tanto que Suecia se complica un poco, sin embargo tiene posibilidades de avanzar como uno de los mejores terceros lugares.
10: Muy bien, Ricardo, estaremos atentos entonces a la culminación de estos 2 partidos, lo que ya platicábamos, Ricardo, que entonces Países Bajos irá a jugar a Monterrey el próximo lunes contra Marruecos.
13: Así es, la Sultana del Norte se dará el lujo de ver un gran partido, Países Bajos-Marruecos.
10: Perfecto, gracias, Ricardo.
13: Hasta luego.
10: Ricardo Blancas, el reporte desde la redacción de ASIR Deportes.
9: Sí, exactamente, en dado caso... si termina empatado el de Japón contra Suecia,
10: ajá,
9: Japón iría contra Brasil el lunes en Houston. Así sería. Y bueno, pues Suecia, ajá, esperar, ¿no? Puede jugar como uno de los mejores terceros. Podría ser opción para México, pero siempre y cuando Escocia se mantuviera como tercero. Tendrían que pasar varias cosas, ¿no? Pero realmente luce complicado, ¿no? Pero bueno, así están las cosas al momento en estos 2 juegos. Y así que todavía Suecia tiene que ganar para quedar segundo y no esperar a combinaciones para ver si entra como tercero, ¿no? Japón con el...

0: uh-huh. que acabando el torneo iba a estar con el Milan, ya no va a ser así. Y en el otro juego, que es en San Francisco, es vencer o morir. Ya es un duelo de eliminación directa, podríamos decir, ¿no? El Paraguay-Australia. El que gane, clasifica. Y el otro tendría que esperar si entra como tercer lugar. Así que, lo que son las cosas, ¿no? Los paraguayos, ese triunfo sobre Turquía los mantuvo con vida, y ahora está en sus manos el poder clasificar como segundos, ¿no?
1: Pues la definición del grupo D, 8:00 p.m. Vamos con el reporte de estos dos partidos. Paraguay contra Australia y Turquía contra los Estados Unidos.
2: Juego de vida o muerte para las aspiraciones de la selección de Paraguay la noche de este jueves en San Francisco. Se enfrenta a la selección de Australia dentro del grupo D. Escuchemos al técnico Gustavo Alfaro.
3: Para nosotros es muy difícil ganar un partido en una Copa del Mundo. De hecho, si nosotros tuviésemos la fortuna de poder ganar a Australia, sería la primera vez en la historia que Paraguay ganaría dos partidos en una Copa del Mundo. O sea, nosotros tenemos que lograr algo que Paraguay en toda su historia no pudo lograr. Lo que nosotros queríamos hacer era llegar a la última fecha con chance de clasificar.
2: Los escenarios para buscar el boleto a los 16avos de final: si gana, clasifica automáticamente; si empata, llegará a 4 puntos, pero quedará en la tercera posición por diferencia de goles y deberá esperar resultados de otros grupos, y si pierde, queda eliminado. Rodrigo Herrera, Asir Deportes.
4: La selección de fútbol de Estados Unidos buscará por segunda ocasión en su historia cerrar con paso perfecto la primera fase de una Copa del Verano, cuando enfrente a una Turquía que quiere despedirse de manera digna de la competencia en este duelo de la última jornada del Grupo D. La buena noticia para el conjunto de las Barras y las Estrellas es el regreso del delantero Christian Pulisic, quien se recuperó de una lesión en la pantorrilla, a quien escuchamos.
5: Yeah, I'm feeling great.
4: Me siento muy bien. El equipo está unido y hemos trabajado muy bien los últimos días. Estamos listos para este juego. He entrenado bien y estoy listo para reaparecer. Este encuentro se llevará a cabo en el Estadio de Los Ángeles a partir de las 8:00 p.m. del Centro de México. Para CIR Deportes, Ricardo Blancas.
0: Gracias a Rodrigo y Ricardo por la información. La importancia de quedar segundo y no tercero, porque si quedas tercero, probablemente te toca Alemania en 16avos. Si quedas segundo, te puede tocar Bélgica, Egipto, Irán o Nueva Zelanda. Entonces cambia mucho el panorama, además de que tienes más días de descanso, ¿eh? Así que importante para Paraguay y Australia tratar de ganar el juego.
1: Sí, es vida o muerte este partido para ambas selecciones. Bueno, pues ahí queda entonces. Vámonos rápidamente con lo que va a ser la jornada de este viernes. Ya para cerrar semana, la verdad se antoja muchísimo en Boston, Francia contra Noruega. Un choque de trenes, de titanes, de un lado Erling Haaland, del otro Kylian Mbappé. ¿Qué está en juego? El liderato del grupo I. A Francia le basta el empate por la diferencia de goles. Noruega está calificado al igual que los galos, pero si quieren quedar como líderes, tienen que buscar la victoria. Y bueno, yo creo que mañana vamos a ver uno de los mejores partidos en Boston, Memo, porque los dos llegan con 2 victorias, 6 puntos. Francia derrotó 3-1 a Senegal y 3-0 a Irak, mientras que los vikingos 4-1 ante Irak y 3-2 a Senegal.
0: Llamó la atención después del juego contra Senegal lo que declaró Erling Haaland. No sé si lo habrá dicho en broma o en serio. Le dijeron, oye, ¿qué opinas del juego contra Francia? Dice, pues lo vamos a perder, Francia va a ser el campeón, entonces ¿para qué me preocupo? No sé si era para quitar presión o si realmente piensa en eso, ¿no? Y otra situación, no va a estar Didier Deschamps con Francia, falleció su mamá, regresó a su país para asistir a los funerales.
1: Vamos con la información, este partido que mañana se llevará a cabo a partir de la 1:00 p.m. en Boston.
0: Este viernes en Boston y en choque de goleadores, Francia se mide a Noruega por el liderato del grupo I. Los galos, con 4 goles de Kylian Mbappé, le ganaron con facilidad a Senegal e Irak. Francia no tendrá en la banca a Didier Deschamps, quien estará ausente porque regresó a su país para asistir a los funerales de su mamá. El defensa de los galos, Jules Koundé, habla de lo valioso que es para ellos tener un jugador como Mbappé.
6: Bueno, es un lujo de tener un jugador como Kylian. Como lo he dicho, tiene mucha calidad, como lo has dicho, también puede resolver el partido, así que es un lujo.
0: Los noruegos hicieron lo propio con 4 anotaciones de Erling Haaland y también obtuvieron el triunfo en sus 2 primeros juegos. Para CIR Deportes, Memo García.
1: Gracias a Memo García, señor productor Jorge de Valdés, que también nos acompaña aquí en Espacio 2026. Mañana, Jorge, un gran partido a partir de la 1:00 p.m.
7: Excelente, la verdad, Alex, Memo, amigos de Espacio 2026, Noruega y Francia se enfrentan.

0: Este viernes 26 de junio en la ciudad de Boston por la tercera jornada del grupo I. Ambos llegan ya clasificados a la siguiente ronda, pero el liderato del grupo es su gran objetivo. Los noruegos confían en la capacidad goleadora de Haaland y en la creación de juego de Odegaard para poder competir ante una de las plantillas más poderosas del torneo. Pero por otro lado, Francia, por su parte, con Kylian Mbappé como figura principal, buscará imponer ritmo, jerarquía y profundidad. Será una prueba clave para poder medir el verdadero alcance de Noruega y la candidatura francesa. 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Esto es para el día de mañana, van a estar buenos los encuentros, pero este llama la atención, Alex. 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
1: Perfecto, Jorge. Señor productor, pues estaremos muy pendientes y bien vale la pena meterle una lanita a Memo, igual y por ahí nos podemos ganar una muy buena cantidad.
2: Yo le iría al empate.
1: ¿Está bien?
2: Yo creo.
1: Digo, si crees que
2: eso creo va que a ser es favorito ganar, Francia, pero yo iría al empate.
1: Yo iría a Noruega, porque ganó
2: yo
1: más.
2: Creo que pagaría más. Exactamente.
1: Claro, ¿no? Sí. ¿No? Pues sí, no, bueno, el que no arriesga no gana.
2: Eso sí. Y mañana, lo que es las cosas, ¿no? Qué rápido se van las semanas. Termina ya la actividad en Guadalajara, ¿no? Les tocaron nada más 4 juegos, pero ¿con qué juego, no? Uruguay-España, Uruguay obligado a ganar, porque la derrota o el empate lo deja prácticamente fuera, y España necesita el triunfo para asegurar el primer lugar.
1: Sí, Uruguay prácticamente, lo platicábamos al principio del programa, el cuadro que dirige Marcelo Bielsa está contra las cuerdas, Memo, necesita, está obligado a conseguir la victoria después de sus empates ante Arabia y Cabo Verde. Mientras que, bueno, pues España, mira, después de las críticas y de su inicio titubeante con este empate, ahora me parece ya llega, entre comillas, con mayor comodidad. Y además, sabiendo que son mejores y que tienen todo para sacar la victoria.
2: Y en el otro juego, que es Arabia contra Cabo Verde, lo que son las cosas. Si España le gana a Uruguay y Arabia Saudita a Cabo Verde, Arabia Saudita se mete. O sea que se verían beneficiados estos dos equipos. Están empatados en puntos Uruguay y Cabo Verde, pero también están igualados en diferencia de goles. Entonces tendrían que ir hasta fair play. Pero sí, todo indicaría que España debería de ganarle a Uruguay y los otros dos equipos, otro duelo de eliminación directa. Claro. El que gane clasifica.
1: Hacerse pedazos.
2: Exactamente.
1: Recuerden, venimos, vamos a una pausa, pero venimos y también los vamos a escuchar. ¿Cuál es su opinión? ¿Hasta dónde creen que va a llegar la selección mexicana en esta Copa 2026? Vamos a una pausa, regresamos. Memo García, Alejandro Cervantes, a través de Espacio 2026.
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7: Hey, hola, excelente jueves. Yo soy Dariet y ya me despido con este informe vial.
4: Carga.
7: En Boulevard Felipe Ángeles te comparto que encuentras carga ligera desde Hospital del Niño Diz hasta Zona Plateada. Asimismo, en Viaducto Nuevo Hidalgo desde Julián Villagrán hasta Ángela Barrientos y sobre Avenida Madero. Esto partiendo de Jardín Pasteur hasta El Seguro.
4: Buen avance.
7: En Avenida Constituyentes ni quien nos detenga. ¡Aprovechalo! Conduces excelente desde Avenida del Palmar hasta Glorieta Insurgentes. También en Boulevard Everardo Márquez, desde Boulevard Panorámico hasta Río de las Avenidas. Y en Boulevard Ramón G. Bonfil, desde Fraccionamiento San Carlos hasta Boulevard Colosio.
4: Clima.
7: 17 grados. 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
1: Gran noche para Guillermo Ochoa.
2: Sin duda, este fue el cierre perfecto, fue maravilloso, fue perfecto, fue con la selección, fue en un mundial en mi país.
1: Javier Aguirre, paso perfecto.
2: Fue una noche buena, no me gustaron los primeros minutos, ellos tuvieron la pelota en nuestro terreno y eso me preocupaba. Ajustamos algo ahí y mejoramos en la segunda parte.
1: Gilberto Mora, se vale soñar.
3: La selección mexicana está para ser campeones y la verdad que estamos muy contentos de poder como dice, cerrar con 3 victorias y con el 0 atrás. La verdad que es muy emocionante para nosotros.
1: Mateo Chávez, estreno.
4: Esto me lo va a llevar hasta la tumba. 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
9: Estos son los encabezados en las páginas de internet.
10: Cancha.com de Ecuador campanada sobre Alemania y avanzaría 16avos. Ecuador logró la remontada ante Alemania para vencer 2-1 en el cierre del grupo E, resultado que lo pone a soñar con los 16avos. Mediotiempo.com, España y Uruguay, el choque de titanes que acogerá Guadalajara. La fase de grupos del gran torneo de fútbol tendrá un choque entre dos colosos que se vivirá en territorio mexicano. TUDN.com, México golea a Chequia y se dirige a invicto a 16avos. Con goles de Chávez, Quiñones y Fidalgo, México venció a Chequia para firmar una fase de grupos perfecta. Record.com.mx, deberíamos reconocerlo como en Argentina a Maradona o a Messi. Oribe Peralta enaltece a Guillermo Ochoa, el exdelantero mexicano destacó la figura del arquero nacional. Esto.com.mx, boletos de más de $500,000. La selección mexicana clasificó invicta a los 16avos de final y ocasionó que los precios de los boletos para el partido se fueran al cielo.
11: ¿Qué tal? ¿Cómo están? Buenas noches. Qué privilegio que nos acompañe una vez más aquí en Espacio Deportivo a través del 88.9 Noticias, ya lo sabe usted, de Grupo ASIR. Un privilegio estar con ustedes como siempre. Gracias por acompañarnos y pues le estaremos platicando todavía todos los ecos de este partido que emocionó a gran parte del territorio nacional. La verdad es que era increíble ver cómo la gente se divertía, cómo celebraba a pesar del diluvio que cayó en la capital de la República Mexicana, aquí en la Ciudad de México, ahí en un cierto sector de Reforma, el Ángel de la Independencia, en fin, la verdad es que fue sensacional, y lo mismo en los lugares donde se congregaba la gente para ver el partido, donde había pantallas, tanto en las alcaldías aquí en la Ciudad de México, allá en Jalisco, por supuesto, en Nuevo León, en Zacatecas, en muy buena parte de la República. La verdad es que fue un jolgorio. El resultado ayer fue algo que animó muchísimo a la gente. Ya platicaremos con nuestros expertos, por supuesto, del accionar del equipo, porque sí, lo importante fue la victoria. Platicaremos también sobre el ingreso de Memo Ochoa. Hay quienes están en contra, hay quienes lo ven muy bien. En fin, eso y mucho más. Platicaremos de la jornada de este día que ya ha arrojado resultados más que interesantes. En unos instantes más les estaremos diciendo cómo se han estado dando estos resultados. Al momento le decimos, ya concluyeron los partidos que se celebraron hace un par de horas. Japón y Suecia empataron a un gol y Túnez cayó 3-1 con los Países Bajos. En unos instantes más, a las 8:00 p.m, partidos que solamente puede usted ver a través de televisión restringida, de VIX, que son Turquía ante Estados Unidos y Paraguay contra Australia, ambos equipos buscando su pase a la siguiente ronda como mejores segundos lugares, porque Estados Unidos pues tiene la ventaja ante Turquía y aparentemente podría ser el primer lugar de su grupo, o lo va a ser, mejor dicho. Saludamos, está con nosotros ya el señor productor Jorge de Valdés, está también Raúl Sarmiento. Señor productor, buenas noches, ¿cómo estás? Y ahora saludamos a Raúl Sarmiento. Buenas noches.
12: Muchas gracias, mi querido tocayo Jorge Pineda. Efectivamente, pues aquí estamos ya listos para poder comentar con nuestros amigos qué fue lo que pasó el día de ayer, qué es lo que ha pasado el día de hoy, y los expertos tendrán la mejor opinión. Así que, si les parece bien, vámonos directamente con Raúl Sarmiento, que no para, está por todos lados. Mi querido Raúl, ¿cómo estás? Muy buenas noches.
13: ¿Qué tal? Qué gusto saludarte, Jorge. Qué gusto saludar a Jorgito Pineda, también a Lalo, a Paco, a todos los muchachos allá en el estudio. Saludarlos con el gusto y placer de siempre. Y bueno, pues contento, como ya decía Jorge Pineda, por todo lo que sucedió ayer. Un resultado que pues ha dejado muy satisfecho al público. Como siempre, vamos a encontrar gente que le encontrará lo negativo, pero francamente yo creo que este es uno de los partidos históricos para la historia de la selección mexicana, que termina invicto, que termina sin gol en contra, que termina con la emotividad, el cambio de Memo Ochoa. La verdad que luce todo muy bien, luce muy alegre, y creo que al país le viene muy bien una cosa como esta, porque las demostraciones de alegría fueron por todos lados. Es realmente una efervescencia. Yo pediría un poquito de calma. Se ha dado un paso que muy pocos decían que se iba a dar con ganar los tres partidos, pero finalmente se logra, se inscribe un récord interesante, y ojalá esto nos dure todavía un buen rato para seguir divirtiéndonos con este torneo.
11: Buenas noches, Raúl, qué gusto saludarte. Como se suele decir, goles son amores, las victorias mucho más, por supuesto, y yo me atrevo a decir que todavía hasta hace un mes y medio, casi nadie estaba ni ilusionado, aparentemente, ni pensaba que este equipo de Javier Aguirre pudiera hacer lo que está haciendo ahora, y sin embargo, comienza el torneo, se dan los resultados, y hoy la afición está metidísima con su equipo, lo cual nos da mucho gusto.
13: Sí, totalmente de acuerdo contigo, porque fíjate que la mayoría decía, bueno, sí califican, pero de segundo. Pocos decían de primeros, decíamos de primer lugar, pero la verdad muy pocos decían, y tengo que aceptarlo, que con tres victorias y que sin gol en contra. Había muchos que decían que ni calificábamos, otros muchos de tercer lugar, pero tienes razón, hace apenas mes y medio, dos meses, era muy poca la confianza. Todavía hay gente que cree que esto no es para presumirlo. Yo también creo que debemos de guardar la calma, que se va bien, que se han dado buenos pasos. Hay mucha gente que critica la forma de jugar. Yo al contrario digo que también hace mes y medio la gente decía, ¿qué juega la selección? ¿Cómo va a jugar la selección? Y bueno, está jugando como la preparó Javier Aguirre. Para esto la preparó, y eso es lo que me da gusto, porque se está siguiendo un camino, se está siguiendo una ruta que estaba perfectamente planeada y que ahora se está cumpliendo, Jorge.
11: Sí, totalmente de acuerdo, ¿no? Javier Aguirre, sabemos, siempre ha estado en el centro de la polémica. El puesto que él ocupa todavía hoy y hasta que concluya este certamen, pues da para eso, ¿no? Pero ya lo iremos platicando, por supuesto, en lo futbolístico, como tú bien señalas, ¿no? Lo importante era el resultado, pero también el cómo se juega. Javier Aguirre también así lo señala. Entonces, si nos lo permite, vamos a hacer una primera pausa aquí en Espacio Deportivo. Son las 7:10 de la noche, sí. Estamos el señor productor Jorge de Valdés, Raúl Sarmiento, y regresando vamos a escuchar el comentario de Toño de Valdés, referente, por supuesto, al partido de México. No se vaya, volvemos con más. Esto es Espacio Deportivo.
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12: Estamos de regreso aquí en Espacio Deportivo y bueno, pues vamos a darles la vía del WhatsApp para que se comuniquen con nosotros. ¿Cuáles son sus puntos de vista? 56-27-61-44-66. Y vámonos con Toño de Valdés. Te saludamos, Toño. Bienvenido.
27: Saludos en la mesa de Espacio Deportivo. Abrazo para toda la gente que nos sigue. Aquí estamos con Aldo Farías para platicar de esta victoria inesperada por parte de Ecuador, Aldo, y que además perfila al equipo sudamericano para enfrentar a la selección mexicana. Todavía no es un hecho, obviamente hay que esperar los otros resultados, pero podría ser Ecuador el rival. ¿Cómo estás, Aldiño?
28: Hola, Toño, gusto saludarlos a todos. Sabes que curiosamente en medio de la algarabía del triunfo de Ecuador, mucha gente pensaba que Ecuador estaba cerrando el segundo lugar. No, es que empezó tan mal el mundial que milagrosamente se va a meter como tercer lugar, pero el primero terminó siendo Alemania, el segundo fue Costa de Marfil, y entra Ecuador como tercero. Ya llegó el Ecuador de la eliminatoria. O sea, esta capacidad de jugarle al tú por tú y por momentos superarlos en el marcador y en el accionar a rivales de la calidad de Alemania es por lo que dio tanto de qué hablar en la eliminatoria cuando de repente se metía Argentina y te da un partidazo, o cuando por momentos jugaba mejor inclusive que Brasil. Ese es el Ecuador de la eliminatoria, ese es el Ecuador que vimos ya ante la selección alemana, y vamos a meterlo entonces a la tómbola como posible rival de la selección mexicana.
27: Ahora, digamos, poniendo del 1 al 10, el 1 lo más bajo, el 10 lo más alto, como rival del Tri, eventual rival del Tri, probable rival del Tri, ¿en qué escalafón lo pondrías?
28: A pesar de que es mejor selección que un Escocia, por ejemplo, para mí es mejor selección Ecuador que un Escocia, es mejor selección para mí inclusive que un Uruguay, Toño.
27: ¿Tú crees?
28: Para mí sí, que ajá, también puede llegar a pasar. Es una selección familiar y a mí eso me funciona. O sea, la familiaridad de enfrentar a Ecuador no te permite verlo, no te permite verlo ni siquiera más arriba, ¿me explico? Porque es un rival familiar, lo tuvimos no hace mucho tiempo en Guadalajara y México, la verdad es que es un buen partido, creo que terminaron empatando o terminó ganando México, ya ni me acuerdo. A lo que voy es familiar con todo, y que hay que entender que en el 11 sí hay algunas figuras jugando en niveles que México no tiene. O sea, vamos a poner un ejemplo. El lado izquierdo de la defensa, pues Pacho es titular en el Paris Saint-Germain. Es bicampeón de Europa. Y luego el lateral izquierdo es Hincapié, que es fundamental en el Arsenal, lateral central. Pues sí, sí, en ese lado de la cancha sí tienen dos futbolistas que no los tienen. No tenemos nosotros un Moisés Caicedo tampoco. Alguien que ya es un consolidado nivel estrella en la Premier. Esas para mí son las tres grandes individualidades. De ahí en fuera es familiar, otra vez. De ahí en fuera te juega Pedro Vite. De ahí en fuera te juega Ener Valencia, ¿no? Te juega Plata, te juega Yeboa. Te entran cambios de jugadores que están o que han pasado por la Liga MX.
27: Claro, que ya conoces, que digamos... hablando acerca de la cuestión psicológica, la cuestión mental, no los ves como, híjole, esto es inalcanzable. Exacto. ¿No? Estos monstruos, Haaland, Messi, Cristiano, etcétera, etcétera. Harry Kane, inclusive. Pero bueno, mencionabas lo de Ecuador y su defensa. Curiosamente, si se da este partido, porque, insisto, no es todavía un hecho, pero es lo más probable. Si se da el México-Ecuador el próximo martes, serían dos de las mejores defensivas que se presentan en el Mundial.
28: Trabajan muy bien. Y ¿sabes qué? Yo creo que los dos técnicos... A ver, Ecuador y México yo creo que están en situaciones similares en cuanto a lo que sería trascendencia para ellos. No sé si estamos de acuerdo en eso. Sí. O sea, Ecuador y México son equipos que llegando a un cuarto de final ya es un éxito, pues. El camino está trazado para llegar a esos cuartos de final. Para Ecuador o para México meterse en los primeros 8 lugares del mundo es estirar un poco más la liga hacia lo tuyo, es dar pasos importantes. Y yo creo que los dos técnicos, todavía más México, entienden que la manera de trascender no son maneras tan lucidoras, tal vez. Sí, en algún momento vas a tener que atacar, pero es fundamental si quieres trascender la capacidad defensiva. Y creo que de ahí es donde viene la base de esos dos equipos. Sobre todo México. Yo creo que Aguirre entendió perfectamente si quiero trascender necesito ser un buen equipo en lo defensivo. La otra, puedo ser un equipo defensivamente de 9. Ofensivamente no puedo ser de 9. Uh-huh. No tengo ese talento, no tengo esa calidad, no tengo esas piezas, pero sí puedo ser una defensa de 9, una defensa de 10, sí puedo asegurar esos partidos, colgar ceros. Y esa es la manera en la que un equipo logra jugar por encima de su nivel. Toño, no entiendo de dónde, pero se dio una corriente, más allá de lo que pasa en el siguiente juego, pero se dio una corriente que menospreciaba mucho del Vasco Aguirre. Uh-huh. Se menosprecia, por ejemplo, primero creo que se menospreció su capacidad y su conocimiento del jugador mexicano. Desde ahí creo que está, y su capacidad para motivar al mexicano, para concentrar al mexicano. La otra que creo que se subestimó muchísimo fue 5 mundiales. Él es un máster de este torneo. O sea, ya jugaste uno como jugador, ya fuiste otro como asistente, ya es tu tercer mundial, pues hay un conocimiento del torneo. Y en esta clase de torneos cortos, esto es a ganar partidos, no a consolidar estilos. Había gente profesional que todavía después del primer juego estaba pensando en consolidar estilos de juego. No, aquí vienes a ganar partidos. Es un torneo corto, es un torneo rápido.
27: Vienes a avanzar.
28: Y la otra creo que Aguirre entendió que si México quiere ir más allá, necesitaba sí o sí ser un equipo de 100 puntos en lo mental y en lo anímico. Por eso él lo machacaba mucho en las conferencias de prensa. El valor, el orgullo, el honor, la valentía, los huevos, el carácter. Y mucha gente subestima también esas cualidades. Pero la realidad es que yo no veo a México haciendo historia sin ese valor. No veo a México sin el orgullo que hoy están mostrando sus jugadores.
27: Y a final de cuentas es parte de la característica, de la forma de ser de Javier Aguirre, ¿no? No es un hecho, pero es probable que sea México en contra de Ecuador. Escocia es otra opción, Uruguay también podría ser. Hay que esperar a que terminen estos partidos de última ronda de fase de grupos, pero bueno... Pinta para ser Ecuador. Imagínense lo que sería el próximo martes en el Estadio Ciudad de México. Aldiño, muchas gracias.
28: Gracias, Toño. Saludos a todo el público.
27: Abrazo y regresamos a la cabina.
11: Muchas gracias a Toño de Valdés ahí en su comentario. Y pues Raúl, entrando en materia, lo que fue este partido, ¿qué te pareció un primer tiempo donde Chequia empezó con mucho vigor, ¿no? Iban mucho al frente, presionaban, pero era previsible que en algún momento se les fuera a acabar la gasolina, ¿no?
13: Sí, había que desgastarlos. Esa es una parte fundamental del fútbol, saber desgastar al rival. Y también sorprendió un poco, y el propio Javier lo acertó, porque no puso a los más altos ahí al frente, que era un detallito que se esperaba, e incluso por eso juega el Memote de titular, que tuvo una buena actuación tanto en defensa como en ofensiva, ganando y cuidando la pelota. Entonces se sorprendió un poquito, pero el equipo fue tomando su forma, su nivel. También había varios cambios, que quiera ser que no, pues descontrolaban un poquito algunos movimientos, pero conforme avanzó el reloj, el equipo mexicano se apoderó del partido y en la segunda parte lo hizo suyo. Me llama otra vez la atención que al medio tiempo la gente silbe, abre un poquito, sabiendo que en un partido que México ya tenía en primer lugar, sabiendo que había cambios, bueno, la gente quiere show, la quiere gente goles, quiere espectáculo, y lo entiendo, pero a veces no comparto ese gusto. Pero ya en el segundo tiempo vino la fiesta, vino todo lo que quería ver la gente, y pues la gente salió diciendo que gustaron, ganaron y golearon, y con el detallito anímico especial de lo de Memo, que fue así como para poner la cereza en el pastel. Entonces terminas una primera fase por primera vez con los tres partidos ganados, sin cero, con cero en tu portería. Solamente seis equipos lo han hecho en la historia del evento. Noche redonda, noche feliz, noche perfecta, pero a partir de un primer tiempo trabajado, desgastado, bien planeado, para en segunda mitad matar. A veces es así el fútbol y creo que lo hicieron bien.
11: Sí, bastante bien, la verdad. De las incorporaciones que hizo Javier Aguirre ayer en la alineación inicial, Raúl, ¿qué análisis haces de ellos? Mateo Chávez, independientemente del gol, la labor que cumplió, me parece que lo hizo bastante bien, no le pesó el debut mundialista, ¿no? En fin, creo que en general el Memote pues no tuvo tantas oportunidades, ¿no? Lamentablemente de mostrarse, pero corrió, luchó y peleó los balones en los que estuvo cerca, vamos.
13: Sí, el Memote no jugó para meter goles, o sea, él tenía una misión táctica, ganar la pelota arriba, cuidarla y esperar a sus compañeros, porque no tenía realmente alguien muy cerca, sobre todo que Mora apareció por primera vez de titular y había que ver cómo se iba soltando Morita, que terminó muy bien, que terminó suelto, que terminó alegre, que terminó filtrando pelotas, entonces quedaba muy solo. Pero para mí lo hace muy bien, sacó más de 5 pelotas en el área saltando, defendiendo, y los despejes los ganaba todos a pesar de lo grandote, de los centrales de ellos, o sea, tenía una misión táctica más que ser el goleador del equipo, ¿no? Para ello estaban otros y finalmente los goles los hicieron otros. Lo de Mateo me gustó mucho, a veces un poquito revolucionado por las ganas de hacer las cosas bien, pero me gustó. Y finalmente creo que Edson va tomando un ritmo, el capitán cada vez está mejor. Lo de Quiñones, le costó trabajo acomodarse un poquito al juego de Mora, pero terminó haciendo bien las cosas. Hidalgo cuando entró también bien. En general yo creo que el equipo fue de menos a más todo, y te digo, terminó siendo muy bueno, muy agradable y hasta espectacular, digamos, para muchos, lo que ocasionó la fiesta que se vivió en todo el país, ¿no?
11: Totalmente de acuerdo. Vamos a escuchar la información, precisamente lo que dijo Javier Aguirre al término de este partido.
0: Anecdótico. No hay otra forma de describir lo hecho por la selección mexicana tras vencer 3-0 a Chequia en el último juego de la fase de grupos para conseguir por primera vez en la historia los 9 puntos posibles en esta ronda. Mateo Chávez abrió el marcador, Julián Quiñones amplió la ventaja y Álvaro Fidalgo sentenció la pizarra. Javier Aguirre fue crítico pese a la fase de grupos perfecta.
1: Sí, fue una noche buena. No me gustaron los primeros minutos. Ellos tuvieron la pelota en nuestro terreno y eso me preocupaba. Ajustamos algo ahí y mejoramos en la segunda parte, cayeron los goles.
0: Ante las dos anotaciones de dos elementos naturalizados, el Vasco señaló que eso no es un factor en la cancha.
1: Todos los que estamos aquí, no importa el origen, no importa, importa que el común denominador es que queremos mucho a nuestro país y que queremos seguir logrando cosas.
0: Aguirre sentenció compartiendo cuál es la clave para que estos 26 jugadores estén haciendo historia.
1: Lo toman todo con mucha naturalidad, no se agobian, no se no se obsesionan, se divierten.
0: Para hacer deportes, Arturo Sanguino.
11: Bien, pues es lo que comenta Javier Aguirre. Rápido, antes de ir a corte, Raúl, tenemos un minutito. Tu opinión sobre el ingreso de Guillermo Ochoa.
13: Maravilloso. A mí me encantó, creo que hasta eso lo manejó bien Javier. No quiero decir que todo lo esté haciendo bien, seguramente algunas cosas no están funcionando del todo, pero fue el detallito que vino a detonar que el estadio se entregara. Cayó todos aquellos que decían que le imponía una marca cervecera que empezaba desde temprano con mensajes en redes sociales que iba a jugar Memo Ochoa y que iba de titular, y eso creó un ambiente bastante extraño alrededor del Tri, pero quedó claro que se respetó al futbolista, se respetó al fútbol, y lo de Memo para mí, súper espectacular, la verdad, súper espectacular, y muy, muy, muy contento con lo que pasó con él.
11: Sí, estoy totalmente de acuerdo contigo. Vamos a hacer una pausa en Espacio Deportivo. No se vaya, regresamos con el invitado de lujo, Raúl Gutiérrez.
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7: Después de 4 años borrado del fútbol mundial, una selección rusa volverá a una competencia de la FIFA. Será en el primer Mundial Sub-15 que se disputará en Azerbaiyán del 27 al 31 de octubre. @ZCONCACAF.
8: Muchas gracias por continuar con nosotros. Esto es Espacio Deportivo. Son las 7:29. Saludamos y le damos las gracias, por supuesto, por acompañarnos técnico campeón del mundo, nada más. Se dice fácil, pero es un hombre que logró ese gran logro para nuestro país, independientemente de lo que hizo como jugador. También en el 94 estuvo en ese gran equipo. Raúl Gutiérrez, te saludamos, buenas noches. Está el señor productor Jorge de Valdés, está Raúl Sarmiento, tu servidor Jorge Pineda. ¿Cómo estás, Raúl? Buenas noches, gracias por acompañarnos.
9: ¿Qué tal, Jorge? Un gusto saludar a Raúl, a Jorge también ahí que está, que no se ve, pero ahí está. Gracias aquí saludando por la entrevista, contento también, por supuesto, por todo lo que ha pasado con la selección y obviamente a la espera, ¿no? De lo que pueda venir, que ahora está levantando tanta expectativa.
10: Saludarte. Seguramente contento con como ya decías, de lo que estás viendo con esta selección que poca gente creía y que pensaban que, bueno, tú a cuántos no escuchaste y con cuántos no discutiste que no llegaba ni a calificar, ¿no? Y pues ahora se están logrando cosas bien interesantes y a mí lo que más me gusta es que va en ascenso, o sea, que no le vemos todavía la plenitud que podría llegar a tener, Tocayo.
9: Sí, sobre todo porque, tú que me conoces más y me has escuchado decir que este tipo de torneos son evolutivos, los equipos van mejorando fecha con fecha. Se criticó muchísimo a México en la primera fecha por cómo jugó y demás, y la gente de repente... no es que no crea, es que no le informan lo que sucede en un primer partido de mundial. O sea, eso es algo que lo vivió España, ¿no? Con Cabo Verde, o sea, y después la siguiente jornada, como que las aguas vuelven a su nivel, empiezan a mejorar los equipos, y ya para esta tercera fecha, pues vemos equipos que ya están más estructurados a lo que estamos acostumbrados, y creo que México ha vivido esa evolución. Yo creo que es un récord, por lo menos a mí no me había tocado ver que en una plantilla de 26 jugaran 25, ¿no? En los tres partidos. Entonces, creo que esa parte también es inédita, pero dadas las circunstancias de esta selección, me parece que eso ha creado una competencia interna importante. Pero sobre todo creo que le ha dado un panorama a Javier para tratar de encontrar esas mejores combinaciones, y también le ha dado un panorama para manejar los partidos, ¿no? Porque fue muy diferente el partido contra Chequia que el partido contra Corea, ¿no? Donde tuvo que meter músculo, correr, marcar, entorpecer y por ahí tratar de jugar. El partido de contra Chequia metió a gente alta, ¿no? Desde Montes, Reyes, Edson, Memote, todos tipos que sabía que podían solucionar los problemas que te pudiera dar el rival, Y acá lo más importante, ¿no? Que creo que la media cancha que estableció esta vez, pues funcionó mejor, ¿no? En un partido distinto a los anteriores, pero creo que hoy esta media cancha que creo que ha sido el punto de partida, o sea, uno de los puntos de partida, porque también defensivamente hablando el equipo ha estado muy, muy bien, pero el punto de partida importante creo que fueron esos partidos contra Portugal y contra Bélgica, donde un cambio en media cancha le dio totalmente otra cara al equipo, y creo que hoy estamos en ese proceso y sobre todo en esta fase creo que todavía el equipo va a mejorar más en 16avos.
8: Raúl, ha hecho mucho énfasis Javier Aguirre, que tú lo conoces muy bien, en que este es un grupo muy, muy compacto, que todos se llevan muy bien, que verdaderamente se ha logrado una hermandad, por llamarlo así. Tú que viviste los procesos, primero como jugador en el 94, luego como técnico, es importantísimo, sí, lo destacarías tú como un extra, independientemente de lo futbolístico, que como bien dices, lo vas encontrando conforme avanza el torneo.
9: Mira, sin duda, ¿no? El compromiso que hay entre los jugadores se nota, y se nota ayer. Ahorita hablaba el tocayo sobre el meter a Ochoa 10 minutitos, que para mí también fue un gran acierto. Y al final, ¿no? Todo cómo reacciona el equipo con respecto a eso. Y esa parte siempre va a ser fundamental. Ahora, creo que dentro de ese compromiso, ojalá que el equipo también esté consciente de que tiene que hacer el gasto. O sea, el equipo mexicano tiene que hacer el gasto y no pensar que el partido se va a solucionar y demás, ¿no? O sea, creo que hoy México tiene que encontrar esa madurez para entender que no somos Brasil, que no somos Argentina, que no somos Francia, que no tenemos una calidad individual que de momento sepas que va a aparecer y te va a resolver, y que hay que trabajar todos los partidos. Entonces, creo que eso parte de un compromiso, y qué bueno que ese compromiso se está viendo con la selección.
10: Fíjate, Raúl, que ayer me acordaba yo lo que platicamos ya mucho tiempo, porque tú fuiste de los técnicos que pidieron permiso para ir a ver entrenar esta selección, porque te gusta estar preparado, porque deberías de estar trabajando, y no soy tu promotor, pero tú sí fuiste a ver entrenar. Javier te recibió, platicaste con Rafa, y me decías aquella vez, Raúl, están trabajando bien, están poniendo buenas bases. Y ayer me acordaba porque decía, este equipo tiene bases, o sea, cambió jugadores y tiene una manera que ya sabe. Porque cuántas veces escuchamos, nadie sabe a qué juega la selección de Javier Aguirre, y la verdad es que sí sabían, pero iban en ese proceso, y tú lo viste ahora sí que en el campo de entrenamiento.
9: Sí, es muy importante, ¿no? Porque te acuerdas que hasta comentamos, ¿no? Que irrespetuosos toda esa gente que dice que Vasco es un entrenador ya del pasado, que no está con las nuevas tendencias y demás, y me parece una falta de respeto total. Y esa vez comentábamos, ¿no? ¿Cómo puede alguien opinar del Vasco si tiene de auxiliar a Rafa Márquez, que es la crema innata del Barcelona y del estilo de juego de la Masía, ¿no? O cómo pueden hablar de eso si tiene a tres españoles y trabajando en su cuerpo técnico y permanentemente pendientes de los jugadores. Entonces, te digo, creo que hoy ese trabajo que han hecho todo ese cuerpo técnico también se ve reflejado, ¿no? Porque al final un cuerpo técnico no solo es el entrenador, es el auxiliar, es el que te dice lo que

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2: Ha encontrado una buena ruta con todos los jugadores, sobre todo. Te digo, creo que el cambio para mí, particularmente hablando, el cambio radical que tuvo esta selección fue en media cancha, ¿no? Tanto se criticó, por ejemplo, si metían a Mora o si no lo metían, que si está Chavito. Y creo que ayer tanto él como Mateo dieron un mensaje de yo también quiero jugar. Y eso para un entrenador es fantástico.
3: Raúl, tocando ese tema, ¿cómo ves a estos jóvenes? Gilberto Mora, que es del que más se habla con tan poca edad, pero ya están Brian Gutiérrez, pero ya está Mateo, pero ya está Obed Vargas y por ahí a lo mejor Richard Ledesma, si en algún proceso más adelante es considerado. ¿Cómo ves esta base de jóvenes, los que ya han podido estar en este grupo que me parece que van a crecer una enormidad en todos sentidos y lo que puedan aportar para el siguiente ciclo, ¿no?
2: Sí, sin duda. Yo creo que muchos de ellos, te digo, para mí eso se me hace inédito que hoy casi todos hayan participado. Creo que Acevedo es el único que faltaría por jugar de los 26. Entonces, esa parte de estos jugadores, llevábamos 8 años retrasados con un cambio generacional. O sea, 8, que es increíble. Pero bueno, creo que esta inclusión de estos jugadores, pues le va a seguir dando esa ruta que naturalmente tendría que haberse dado desde hace ya mucho tiempo, ¿no? Y que afortunadamente hoy se está retomando con buenos jugadores y que ojalá que aparezcan más, ¿no? Estoy seguro que van a aparecer. Ahorita tú hablabas de Ledesma, ¿no? Y creo que también es un buen jugador. Pero te digo, para mí lo más importante ahorita en ese sentido es que Javier está colocando a jugadores, está viendo qué parejas, tanto se criticó a Jorge Sánchez, ¿no? De su participación, y ayer provoca un gol con ese empuje que tiene, y que está bien cubierto ahí con Reyes, ¿no? Entonces es una combinación que le puede convenir al equipo mexicano y se van compensando, ¿no? Creo que el trabajo de Piojo, de Quiñones, ayer también fue destacado, porque al final, como te decía hace un rato, este equipo está demostrando que tiene que hacer el gasto y se va a acercar más a los resultados si sigue haciéndolo así.
4: Oye, Tocayo, y en general en cuanto al torneo, ¿qué cosa es lo que más te ha gustado? Digo, la intensidad me parece que ha sido enorme, vemos equipos que logran nivelar con lo intenso, con lo físico, pero algún detallito, yo no veo, por ejemplo, España, que cuando abrió la cancha volvió a ser importante, pero no he encontrado todavía algún detallito que como que diga, esto sí me está sorprendiendo. ¿Tú has encontrado algo?
2: Sí, fíjate que sí, Tocayo. Más allá, mira, yo, por ejemplo, partiendo de las reglas y todo eso, ¿no? Yo creo que eso de que tanto se ha criticado la pausa de hidratación, creo que tendría que gestionarse solamente en los partidos donde hay una temperatura que lo amerite, ¿no? No, o sea, entonces creo que eso es algo que se puede mejorar. Pero ¿sabes qué me ha gustado mucho más, Tocayo? Eso de darle continuidad al juego, o sea, que ya no marcan esas faltitas que los jugadores se tiran. Entonces, ¿por qué? Porque si marcan te tienes que salir un minuto. Entonces, eso a mí me ha gustado mucho porque le ha dado una fluidez a los fútboles de cualquier lado, que era muy importante, ¿no? Y antes cualquier jugador se tiraba, hoy ya ves que se tiran y nada más voltean a ver y se paran, pero rapidísimo. Y creo que eso va a recuperar algunas bases que el fútbol por momentos parecían ya muy amañadas, ¿no? O sea, de repente ya el jugador se tiraba por cualquier empujoncito, fingía faltas. Entonces creo que eso le ha venido bien al torneo. Y ya de los equipos, te digo, creo que han ido mejorando conforme ha pasado. Hoy veía el partido de Japón, ¿no? Y ves ese equipo japonés que está súper estructurado, que está compitiendo, que tiene buenos jugadores, ¿no? A mí el número 13, el lateral izquierdo de ellos, me encanta cómo juega. Las formaciones

0: rotaciones también, ¿no? O sea, hay equipos que han agarrado de bandera la línea de 5 o la línea de 3, dependiendo de su momento futbolístico en ataque o en defensa. La clásica formación de 4-4-2 que muchos equipos siguen teniendo. Entonces, creo que esas son las cosas que a veces a uno le atraen. Y más allá de eso, también las figuras, ¿no? Las figuras como en un día te toca ver a Mbappé metiendo gol, te toca ver a Messi metiendo gol, por ahí te toca a Kane metiendo gol. Entonces, creo que tiene buenas cosas, ¿no? Y ya para estos 16avos de final, creo que las cosas se van a ir tomando pues el rumbo habitual, ¿no? Los equipos favoritos, los equipos sorpresas. Yo veo un Noruega que puede ser ese famoso caballo negro que todo el mundo le llama en estos torneos, pero contento con lo que he visto del torneo hasta ahora.
1: Perfecto, pues nos gustaría seguir platicando de fútbol con alguien que conoce perfectamente. Te agradecemos enormemente, Raúl Gutiérrez, como siempre, que nos hayas atendido, muy amable, y ya te estaremos dando lata más adelante, deseando que sea seguir hablando de México en este torneo. Muchas gracias, Raúl, buenas noches.
0: Gracias, les mando un abrazo.
1: Muchas gracias, siempre interesante, Raúl, escuchar a gente como Raúl Gutiérrez Totocayo. Vamos a hacer una pausa antes seguir escuchando a Memo Ochoa, por ejemplo, y platicarles lo que ya ha sucedido este día y lo que se viene, por supuesto, para la selección mexicana. Son las 7:45, esto es Espacio Deportivo. Jorge de Valdés, Raúl Sarmiento y Jorge Pineda, no se vaya, volvemos.
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16: Con el partido Ecuador ante Alemania, la edición actual del torneo superó a Estados Unidos 94 con la Copa, con más asistencia en la historia, 3,605,357 asistentes hasta el momento, y aún no termina la jornada 3 de fase de grupos, @11diario MX.
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18: El Manchester City llegó a un acuerdo con el Nottingham Forest para hacer la contratación del mediocampista inglés Elliot Anderson en una transacción de 130 millones de euros. Tras su salida del Barcelona femenil, el futuro de Alexia Putellas estaría en Inglaterra con las Leonas de Londres, equipo de la Superliga. El delantero portugués Gonzalo Ramos estaría cerca de convertirse en nuevo jugador del Milan, que a su vez dejaría salir a Santiago Jiménez en este mercado de verano. Después de caer derrotados ante México, Patrick Schick anunció su retiro de la selección chequia, donde jugó 56 partidos y anotó 26 goles. El Real Madrid activó la cláusula de rescisión de Nico Paz, por lo que el Como tiene hasta el próximo lunes para pagar 60 millones de euros si quiere quedarse con el futbolista argentino. Espacio Deportivo, Ernesto de Valdés.
19: Muchas gracias a Ernesto de Valdés, Espacio por el Mundo. Y bueno, Noruega y Francia se enfrentan este viernes 26 de junio en la ciudad de Boston por la tercera jornada del grupo I. Ambos llegan ya clasificados a la siguiente ronda, pero el liderato del grupo es su gran objetivo. Los noruegos confían en la capacidad goleadora de Haaland y en la creación de juego de Odegaard. Así que será una plantilla muy competitiva que veremos el día de mañana, pero enfrentando ni más ni menos que a Francia, que por su parte, Kylian Mbappé, como figura principal, buscará imponer ritmo, jerarquía y también profundidad para poder ser la clave del encuentro y llevarse este encuentro frente a Noruega. Pero bueno, pues así están las cosas. 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Y también le damos la bienvenida, a ni más ni menos que a Lalo Bricio, que ya tiene el comentario arbitral el día de hoy aquí en Espacio Deportivo. ¿Cómo estás, Lalo?
20: Parece que quieren que hablemos de los trabajos de los árbitros mexicanos, de Arturito Ramos Palazuelos y de Katy Etzel, ¿es correcto?
1: Querido Lalo, perdón, te saluda Jorge Pineda. Vamos a hacer una pausa porque ya casi nos cae el corte, Lalo, y regresando vamos a escuchar, como siempre, tus sabias palabras en ese sentido. Y también sobre el trabajo de la árbitra estadounidense hoy en el partido de Ecuador-Alemania. No se vaya, regresamos con el señor Eduardo Bricio, Espacio Deportivo 751.
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16: José Mourinho tiene claro su máximo deseo en la Copa 2026, que los jugadores del Real Madrid pierdan @ en la cancha CL.
1: .52 Espacio Deportivo. Ahora sí, mi querido Lalo Bricio, te escuchamos. ¿Qué te pareció hoy el trabajo de Katy Etzel?
20: En términos generales me pareció bastante bueno, bastante solvente. No es fácil terminar un partido de Copa del Mundo sin tarjetas. Lo hizo bastante bien. Mira, hizo un despliegue físico impresionante, unas diagonales, uno las rompía su diagonal para estar cerca de la jugada. Y lo hizo bastante, bastante bien, pero precisamente por andar corriendo tanto, de repente se encimó en la jugada y al minuto 11 chocó contra unos jugadores holandeses, que son las torres, y la tiraron, pero de inmediato se paró, sin, como los toreros caros, sin verse la ropa, ¿no? Por ahí le pedían un penal al minuto 75 porque sujetaron a un jugador tunecino entrando al área. Efectivamente lo van jalando de la playera, pero es una sujeción sin impacto, porque en ningún momento él le impide el movimiento ni le impide que logre el disparo. En el VAR la asistió Eric Jair Miranda. y fue estupendo. Que fue un mexicano de todas sus confianzas, que es el mejor par del balompié mexicano, y le ayudó muchísimo. Y la situación, ¿no? Mira, lo que no me gustó mucho fue que cuando iba a iniciar el segundo tiempo, no sé si se confundieron porque la gente empezó con el conteo 5, 4, no sé si alcanzó a pitar, pero reanudaron los tunecinos cuando apenas eran 9. Eran 9 tunecinos y no eran 11. Entonces ella se sorprende, pita, ahí se armó una confusión. Y es una situación de primer año, que cuentes a los jugadores, desde el llano, a ver, antes de que cuentas cuántos son, ¿sí? Lo hagas evidente. Pero no he podido analizar muy a fondo cómo estuvo la cosa. A lo mejor le confundió el conteo ese que hace la gente, o confundió a los jugadores, pero no me agradó mucho esa situación. Pero fue una pecata minuta, como dice el cantante, que no tuvo repercusión en el partido y salió con banderas desplegadas.
1: Lalo, y se dio ese detalle que ocurrió en la camiseta de algún jugador tunecino que se les pegó el número, ¿no? Y así estuvo jugando una buena parte de la segunda mitad. Eso lo tiene que checar el cuarto oficial. ¿En qué consiste?
20: Sí, pues ahí lo pueden, están todos, ¿no? Todos, está hasta el comisario del partido, que ve las cosas administrativas. Ahí está los asistentes de línea, están los, el VAR también le puede decir, ¿sabes qué? Está en situación. ¿Se recuerdas qué número era el jugador?
1: No lo recuerdo, la verdad es que estaba yo escuchando el partido por radio, venía yo para acá, para Grupo Asir, y lo señalaron, entonces me llamó la atención, porque decían que incluso a cada jugador les dan 2 playeras por partido, no saben qué sucedió con la otra playera, porque lo más sencillo es que se la cambie y ya está, ¿no? Pero no lo hizo, y decían que pensaban que obviamente se habían dado cuenta y que lo permitieron, obviamente ella como la silbante central, y señalaban que si en algún momento se le despegaba todavía más o de plano se caía el número, pues ese jugador ya no podía continuar en el campo.
20: Pues quién sabe, porque mira, la regla de juego no pide que los jugadores jueguen con número. No te exige que jueguen con número. No existe la situación de que cada jugador debe llevar un número en la espalda. No existe en la regla, en las 17 reglas. Puede que exista en el reglamento de competencia, y había que analizarlo. ¿Qué ocurre si un jugador no trae el número? ¿Qué? Pero yo pienso que se lo pueden pintar ahí con pluma y no pasa nada. Sería una tristeza, ¿no? Que eso ocurriera en una Copa del Mundo.
1: Acuerdo.
20: Así es, queridos amigos.
1: De acuerdo. Pues mi querido Lalo, ya te estaremos molestando también, se nos termina el tiempo para que platiques con nosotros sobre la próxima actuación. Estará nuevamente como cuarta oficial, como cuarta árbitra, Katia Itzel, y lo que venga para César Ramos. Pero al momento, ¿te parece que los silbantes mexicanos han cumplido y bien?
20: Sí. Creo que sí, va muy bien el equipo. Los 7 que han participado lo han hecho de forma bastante bien. Hay detallitos, como en todo, pero en términos generales van con banderas desplegadas y eso nos tiene muy contentos.
1: Perfecto, Lalo Bricio. Como siempre, agradecido. Buenas noches y que estés muy bien. Gracias.
20: Buenas noches, un abrazo. Hasta luego. Buenas noches. Bye.
1: Saludos, buenas noches a Lalo Bricio. Y señor productor, ¿llamadas?
19: Sí, muchas gracias a Lalo Bricio y vámonos con mensajes que nos manda Jackie. Nos dice Eric desde Querétaro. Buenas noches. Para ustedes, ¿quién tiene más grandeza futbolística, España o Uruguay? Saludos.
1: Bueno, de lo más reciente, evidentemente España, ¿no? Uruguay de una enorme tradición futbolística, campeones olímpicos allá en los años 20, después el primer campeón mundial lo hizo en el 30, lo hizo en el 50, y de ahí pues ha tenido buenos equipos, pero no ha pasado realmente demasiado con ellos en estos torneos, y España, como siempre, se quedaba ahí en el camino, y me parece que de a partir de un poquito antes del 2010, pero lo más alto para España fue el 2010. Entonces, historia la tienen los dos, en algún momento más Uruguay, y me parece que la historia o lo más importante ahora es, lo más destacado es España ahora.
19: Sergio Castro nos dice, buenas noches, ¿es cierta la contratación de Walter Clark para el Atlante?
1: Sí, es correcto, es cierto.
19: Giovanni Olvera desde La Bella Irosa, ahí en Pachuca. Dice, ¿por qué algunos futbolistas traen las medias cortas a la altura de la pantorrilla? ¿Cuál es la finalidad?
1: Pues es al gusto de y como se sienta cómodo el jugador, ¿no? Hay algunos que las utilizan más, incluso hasta arriba de la rodilla, en fin. Ahora hay algunos jugadores, muchos, que las utilizan con agujeros, incluso en la pantorrilla, para una mejor ventilación, circulación. Pero no es una regla general. Lo que sí es un hecho es que tienen que llevar espinilleras sí o sí.
19: Correcto, Tocayo. Pues así están las cosas, se nos acaba el tiempo, ya está tocando la puerta Eddie Warman. pero los invitamos para que entren a la página asir.dixo.com para que puedan entrar al podcast Gol Gana y ganar muchos premios. Regístrense, no cuesta nada, regístrense, van a ganar muchos puntos y de ahí podrán canjear estos puntos por grandes premios. Se nos acaba el tiempo, Tocayo, muy buenas noches.
1: Gracias, buenas noches, pásenla bien.
19: Muchas gracias. A nombre de todo este gran equipo, su servidor Jorge de Valdés Franco les da las gracias. En la producción, Lalo Cortés, Francisco Javier Caballero en los controles, Ricardo Blancas, Rodrigo Herrera en redacción, y también Jackie y Claudia en la coordinación telefónica, y todo este gran equipo de Asir Deportes. Los esperamos mañana en Espacio Deportivo de la Noche.

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3: Mix, mix, mix. 8 de la noche. Quentin Tarantino y Kylie Minogue protagonizan una nueva película de amor totalmente improvisada en Gales. El famoso director vuelve a la actuación bajo las órdenes de Jamie Adams. Les cuento todo sobre este proyecto que ya está dando de qué hablar en unos minutos. Quédate conmigo mientras escuchas a su majestad, el rey del pop Michael Jackson, con esto del 83. Suena

0: con Believe de 1998. Son las 8:09 en 92.5 Mix, 80s, 90s y más, y digital por iHeartRadio. Yo soy Carlos Cabrera, contándote la noticia, ya que el director de Kill Bill, Quentin Tarantino, se pondrá delante de la cámara una vez más para protagonizar la película cuyo título todavía no tiene traducción ni nada, ni adaptación. Se llama Tangled Up in Blue, la nueva producción de Vassar Entertainment, en donde Tarantino compartirá créditos con la estrella del pop, Kylie Minogue, en una historia de romance muy al estilo del cine clásico francés. El rodaje ya comenzó en un pueblo de Gales, donde el fin de semana filmaron escenas de un funeral, desatando la locura de los habitantes locales, y claro, con estas dos figuras de la cultura popular, cómo no, se van a emocionar de verlos cerca, y pues quizá abrir alguna oportunidad para ese detrás de cámaras que siempre se da en este tipo de filmaciones, que por alguna razón siempre nos da fotografías inéditas de aquellos filmes y producciones. Regreso con más sobre esto en unos minutos. Quédate conmigo en 92.5 Mix, 80s, 90s y más, y en digital por iHeartRadio. Soy Carlos Cabrera, estoy contigo en unos minutos.
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0: Escuchaste a Chicago con If You Leave Now. Son las 8:29 en 92.5 Mix, 80s, 90s y más, y en digital por iHeart Radio. Yo soy Carlos Cabrera, con la noticia todavía de la película que se basa por completo en la improvisación, donde veremos a Quentin Tarantino y a nuestra querida Kylie Minogue siendo dirigidos por Jamie Adams, quien confesó que buscó al director Tarantino como actor por su gran habilidad como narrador conversacional. Aceptó Quentin que el reto era exigente y lo hizo por videollamada, pero pidió ser dirigido formalmente, no porque sea director, o sea, simplemente quiso hacerlo así. Porque si no lo sabes, Quentin Tarantino tiene un sueño frustrado, que a la vez no, porque ya ha actuado en algunas de sus películas mayormente, de ser actor más que director. Y eso explica también por qué tomó esa decisión de no hacer más películas a partir de cierto punto. El elenco de esta increíble propuesta también suma los talentos de Jason Isaacs, Alison Williams y al músico RZA en este filme que, como te digo, todavía no tiene una traducción, sino que se llama Tangled Up in Blue. Así es como vas a poder encontrar más información al respecto. ¿Es interesante? Veremos cómo le va a Quentin y a Kaylee en este proyecto. Soy Carlos Cabrera, sigue escuchando 92.5 Mix, 80s, 90s y más, y en digital por iHeart Radio. Regreso en breve para platicarte sobre un programa muy especial de los sábados.
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4: Habrá un remake del proyecto de la bruja Blair y saldrá en septiembre de 2027. Plaza Sésamo anuncia un álbum llamado Parody Party y usarán canciones pop para dar mensajes educativos a los niños. Sadie Sink y Zoe Kravitz protagonizarán Unhinged, un juego de terror inmersivo. El documental One Ten Days in China llegará a cines el 28 de julio. Duran Duran anuncia disco de remezclas de Free to Love que incluirá una colaboración con Trixie Mattel. Daryl Hall se sometió a un trasplante de riñón y empieza a sentirse mejor. 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

0: Katy Perry con Hot and Cold del 2008, las 8:44 en 92.5 Mix, 80s, 90s y más, y en digital por iHeart Radio. 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Yo soy Carlos Cabrera y regreso contigo para desentrañar un misterio acerca de Rick James a lo largo de la siguiente hora.
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3: 9:00 p.m. Rick James estuvo en el centro de una de las acusaciones más oscuras de la música cuando, en 1991, los reportes policiales describieron una escena de terror donde el artista sometió a una mujer durante días en su propia casa. Muchos se preguntan si esto fue realidad o alguna manera para conflictuar su camino y arruinar su carrera. Descubramos la verdad desentrañando este misterio a lo largo de esta hora. Vámonos con música a 1961. Él es Ben King con Stand By Me.

0: Escuchamos a Big Mountain desde el 94 con Baby I Love Your Way. En 92.5 Mix, 80s, 90s y más. Y en digital por iHeart Radio, las 9:09. Para entender la magnitud del escándalo de 1991 sobre Rick James, piensen en un músico que es millonario y su estilo de vida está lleno de excesos extravagantes. La historia que gira a su alrededor dice que alguien de la policía inventó los cargos, supuestamente, para frenar su enorme influencia cultural. Una víctima que buscaba compensación económica y que la acusación de usar una sustancia ilícita para doblegarla era evidente. Muchos fanáticos se negaban a creer que su ídolo fuera un monstruo. ¿O no lo fue? ¿Qué es real y qué no lo es? Quédate conmigo porque en unos minutos sabrás la verdad aquí en 92.5 Mix, 80s, 90s y más. Y en digital por iHeartRadio.
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0: The Doors con Rod House Blues en 92.5 Mix, 80s, 90s y más, y en digital por iHeart Radio a las 9:21 de la noche para cerrar el día de hoy. Soy Carlos Cabrera. La verdad sobre Rick James es que, pues sí, el juez dictaminó que sí cometió este grave delito de secuestro y también hubo pruebas físicas, testimonios médicos que confirmaron esta agresión hacia la joven bajo los efectos de una sustancia ilícita allá en 1991. Poco después, en 1993, en una etapa bastante triste de su vida, estaba libre bajo fianza y reincidió atacando a otra mujer en un hotel. No aprendía su lección. Las autoridades lo declararon culpable y tuvo que cumplir una condena de 2 años tras las rejas en la prisión de Folsom. Él siguió adelante después de esto, pero las víctimas, estoy seguro que, pues, recordarán esto para toda la vida, por desgracia. Se cayó un grande. Soy Carlos Cabrera, te quedas en Panorama Informativo. Tú y yo nos escuchamos mañana en punto de las 4 de la tarde aquí en 92.5 Mix, 80s, 90s y más, y en digital por iHeartRadio. Descansa, feliz jueves. Bye.
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5: Habrá un remake del proyecto de La Bruja Blair y saldrá en septiembre de 2027. Plaza Sésamo anuncia un álbum llamado Parody Party y usarán canciones pop para dar mensajes educativos a los niños. Sadie Sink y Zoe Kravitz protagonizarán Unhinged, un juego de terror inmersivo. El documental One Ten Days in China llegará a cines el 28 de julio. Duran Duran anuncia disco de remezclas de Free to Love que incluirá una colaboración con Trixie Mattel. Daryl Hall se sometió a un trasplante de riñón y empieza a sentirse mejor.
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5: ¿Cómo están? Buenas noches. Continuamos con la información para todos ustedes en la emisión nocturna de Panorama Informativo, finalizando este jueves 25 de junio. Gracias, como siempre, el apoyo de Adrián Molina, Jackie Servina, Arturo Mora y el equipo de reporteros de ASIR Noticias. Ya están todos listos para atenderle como usted se merece. Pero, por supuesto, los saludo a su amigo y servidor Lalo Larrieta y esta es la información. Promueven en el Congreso del Estado de Hidalgo una iniciativa para regular las tarifas de grúas. La Unidad de Medicina Familiar número 35 del IMSS Mineral de la Reforma lleva a cabo una jornada de mastografías que concluirá el próximo 1 de julio. La Comisión Reguladora de Telecomunicaciones amplió el plazo para vincular las líneas telefónicas con el CURP y el nombre del titular, fijando como límite máximo el 31 de diciembre. El gobierno de Guadalajara ha recolectado más de 400 toneladas de basura durante las celebraciones del campeonato de fútbol. Transportistas firmaron una minuta con el gobierno federal solicitando mayor seguridad en carreteras. Esperarán 3 meses para que se cumplan sus peticiones. Hacemos una pausa y regresamos en esta noche del día jueves a través de las emisoras de Grupo ASIR aquí en Pachuca. Los saluda Lalo Larrieta.
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5: ¿Cómo están? Buenas noches. Continuamos con la información para todos ustedes en la emisión nocturna de Panorama Informativo. Los saluda Lalo Larrieta y esta es la información que tenemos preparada. Adelante.
12: Promueven en el Congreso del Estado de Hidalgo una iniciativa para regular las tarifas de grúas. Al respecto habla la diputada Mónica Reyes.
13: La presente iniciativa busca atender una demanda ciudadana legítima mediante la creación de reglas claras que establezcan obligaciones específicas para los prestadores de servicio. Entre ellas, la observancia obligatoria de tarifas autorizadas, su exhibición visible, su publicación en medios electrónicos oficiales, la entrega de comprobantes desglosados y la prohibición expresa de imponer conceptos no previstos en las tarifas autorizadas.
12: La Unidad de Medicina Familiar número 35 del IMSS Mineral de la Reforma lleva a cabo una jornada de mastografías que concluirá el próximo 1 de julio.
14: El Instituto Mexicano del Seguro Social en Hidalgo realiza jornadas de mastografías con la finalidad de fortalecer la disposición de los servicios de prevención, diagnóstico y detección oportuna del cáncer de mama a la población femenina, las cuales concluirán el próximo 1 de julio. Es importante realizar el estudio cada 2 años, incluso si no hay síntomas o molestias, debido a que el cáncer de mama es una enfermedad silenciosa, por lo que una detección a tiempo aumenta las probabilidades de éxito en el tratamiento en caso de requerirlo. Las mujeres adscritas a la Unidad de Medicina Familiar número 35 de Mineral de la Reforma que deseen realizarse su estudio podrán acudir con aseo personal, sin desodorante, blusa con botones al frente, alimentación correcta y disponibilidad de tiempo. Es importante llevar copia y original del INE, CURP, constancia de vigencia de derechos, cartilla de citas. La directora de la Unidad de Medicina Familiar número 35, doctora Alma Yadira Rojas, indicó que el estudio dura aproximadamente 15 minutos, en la que se obtienen dos radiografías de cada mama para obtener imágenes de alta calidad en caso de que los resultados sean negativos. Se citará a una nueva mastografía en 2 años. En caso de detectar alguna anormalidad, se canalizará al área correspondiente para atención especializada. Jacqueline Servín.
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5: La Profepa informó el fallecimiento de Losita Mina. Recibía cuidados en la Fundación Invictus.
14: La Procuraduría Federal de Protección al Ambiente Profepa y la Fundación Invictus AC informaron el fallecimiento de la osa Mina el pasado 10 de junio a consecuencia de un paro cardiorrespiratorio. Los resultados de la necropsia fueron entregados el 23 de junio y en ella se explica que el fallecimiento fue consecuencia de una enfermedad cardíaca crónica avanzada que ocasionó un edema pulmonar severo e insuficiencia respiratoria aguda. Estos hallazgos son congruentes con los antecedentes clínicos previamente documentados de cardiomegalia e insuficiencia cardíaca. Desde el traslado de Mina a Invictus hace ya 9 meses, los esfuerzos de ambas instituciones se enfocaron en que Mina recibiera la mejor atención existente en el país y así garantizar su bienestar animal. La OCE recibió un cuidado permanente, todos los medicamentos y estudios necesarios para atender las enfermedades y padecimientos con los que había ingresado, entre ellos una desnutrición crónica que contribuyó a la cardiomegalia que padecía y severos y dolorosos problemas de piel que fueron aliviados. La Profepa agradeció a la Fundación Invicto su profesionalismo y compromiso para darle a Mina 9 meses de vida digna y cariño. Jacqueline Servín.
12: El gobierno de Guadalajara ha recolectado más de 400 toneladas de basura durante la celebración del campeonato de fútbol. Martín Beltrán.
1: El gobierno de Guadalajara informó que entre el 11 y el 23 de junio ha recolectado 470 toneladas y media de residuos en espacios públicos como parte de los operativos de limpieza implementados durante el campeonato de fútbol 2026. Tan solo después del partido entre Colombia y República Democrática del Congo se recolectaron casi 11 toneladas. Los festejos por el triunfo del tricolor dejaron casi 90 toneladas en el centro. Labores de limpieza se realizan desde la noche de los partidos o festejos en el FanFest y se prolongan hasta la madrugada para restablecer las condiciones del espacio público. Martín Beltrán.
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5: Vámonos a los deportes en esta noche.
18: Los saluda Arturo Sanguino con la mejor información deportiva y tenemos que hablar de la fiesta ocurrida en el Estadio Ciudad de México porque la selección mexicana venció 3-0 a la escuadra de Chequia y el Vasco compartió su análisis sobre este partido que hizo vibrar a todo México.
23: No me gustaron los primeros minutos, ellos tuvieron la pelota en nuestro terreno las primeras dos ocasiones, las primeras dos llegadas al área, ajustamos algo ahí y mejoramos en la segunda parte, cayeron los goles. La despedida de Nemo, bueno, por lo menos esto, no sabemos si va a despedir o no, pero fue un buen homenaje.
18: Soy Arturo Sanguino, ya lo saben, el mejor resumen y la mejor información del deporte está aquí en Panorama Hidalgo.
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12: La Concanaco aseguró que ya no se pueden permitir los plantones de la CENTE por las pérdidas económicas que generan. Marines Camacho.
29: El presidente de la Concanaco, Octavio de la Torre, afirmó que ya no se pueden permitir las movilizaciones que realizan maestros de la CENTE, ya que el daño económico y social es muy grande. Consideró que se debe legislar para ponerles un alto a ese tipo de expresiones.
30: Y si es necesario ya poner un alto. O sea, si es necesario, no nada más con esas expresiones, sino con cualquier otro tipo de expresiones. Y consideramos nosotros, y vamos a ser muy insistentes, en que se tiene que poner una regla muy clara, que si bien es cierto que existe la libre expresión, pues que la libre expresión tenga reglas claras de dónde se puede hacer, cómo se puede hacer, sin que se afecte a la ciudadanía. Ellos viven del gobierno, ellos cobran un sueldo del gobierno, nosotros no. Nosotros generamos la economía para que existan recursos, para que se puedan pagar los sueldos que ellos perciben.
29: María Inés Camacho Romero.
5: Nos despedimos de la emisión nocturna de Panorama Informativo a través de las emisoras del Grupo ASIR aquí en Pachuca y también a través de iHeartRadio. Gracias como siempre a todo el equipo, Jackie Servín, Adrián Molina, Arturo Mora, el equipo de reporteros de ASIR Noticias y ASIR Deportes. A nombre de todos ellos se despide su amigo servidor Lalo Larrita, sin antes decirle que descanse, pásela bien, pásela rico, arriba de ánimo, arriba corazones, que le estamos pegando al viernes. Buenas noches, descanse.
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1: Muy buenos días, arrancando Panorama Informativo en esta mañana con el avance a esta hora del día. Gracias por estarnos acompañando a través de las emisoras de Grupo Asir aquí en Pachuca y también a través de iHeartRadio. Los saluda Lalo Larrieta y nos vamos con información. La Agencia de Investigación Criminal aseguró más de 7,000 dosis de droga y armas de fuego en el municipio de Tlaxcuapan. El gobernador Julio Menchaca entregó reconocimientos a los ganadores de la Olimpiada del Conocimiento Infantil 2026. Este viernes es el último día para registrarse al curso de verano de la Presidencia Municipal de Pachuca. Vive en la Casa de Cultura, un verano de descubrimientos. Recuerda que los espero con toda esta información a partir de las 8 de la mañana en el 92.5 Mix FM desde Madero, restaurante en Madero. Ahí nos ubicará perfectamente. Los saludo, Lalo Larrieta.
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0: Ligera carga.
4: Déjame platicarte que a esta hora así ya se encuentra el Boulevard Felipe Ángeles entre Tec de Pachuca y hasta Plaza de Toros. Misma condición por el Boulevard Colosio desde el Palmar y hasta Glorieta Miguel Hidalgo.
0: Buen avance.
4: Hay que aprovechar en cambio que Avenida Constituyentes está libre desde Avenida del Palmar y hasta Glorieta Insurgentes. Abasolo te conviene desde Fernando Soto y hasta Dos Caminos. También Río de las Avenidas libre desde Antigua Carretera La Paz y hasta el Boulevard Everardo Márquez.
0: Clima.
4: Amanecimos con 13 grados en la temperatura. 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Soy Andrea, bienvenidos a la 92.5 Mix, 80s, 90s y más.

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3: ¿Cómo están? Buenos días, arrancando en este día viernes 26 de junio del 2026 a través de las emisoras de Grupo Asir aquí en Pachuca y también a través de iHeartRadio. Estamos con todos ustedes con Panorama Informativo en Avance. Los saluda Lalo Larrieta y les comparto la información que tenemos preparada. La Secretaría de Seguridad Pública de Hidalgo recuperó un tractocamión que fue robado en el Estado de México. La unidad fue localizada en el Boulevard Santa Catarina de Pachuca. Con patrullajes preventivos, policías municipales de Mineral de la Reforma refuerzan seguridad en las colonias identificadas con mayor incidencia delictiva. En Tizayuca fueron detenidos 3 trabajadores de la escuela primaria Donaciano Serna por presunta agresión sexual contra un menor. Recuerde que toda esta información la tendrá a detalle a partir de las 8 de la mañana con todo el equipo de Panorama. Desde Madero Restaurante estaremos transmitiendo Panorama Informativo de Pachuca. Ahí en la avenida Madero estaremos con todos ustedes. Los saludo, Lalo Larrieta.
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2: Joy Division anuncia una caja recopilatoria con grabaciones en directo de Eternal. Max Martin vende su catálogo que incluye canciones de Taylor Swift y Ariana Grande. Billy Corgan lanzará más de 60 canciones de su efímero supergrupo Swan. Los herederos de Leonard Cohen criticaron el uso que hizo Donald Trump de la canción Aleluya en un meeting. El festival de música Daisy Chain Fields de Olivia Rodrigo agotó sus entradas en 30 minutos. El mixtape del 35 aniversario de Sonic incluye canciones de Daft Punk, Muse y Dua Lipa.
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3: Muy buenos días, Pachuca. ¿Qué tal? Para mí es un gusto estar acompañando a los amigos de Mix. Vamos por más información vial.
4: Buen avance.
3: Hay que aprovechar que Abasolo todavía va con buen avance desde Fernando Soto y hasta Dos Caminos. También Avenida Universidad conviene desde el Viaducto Rojo Gómez y hasta Crucero del CEUNI. Avenida Constituyentes libre desde Avenida del Palmar y hasta Glorieta Insurgentes.
4: Ligera carga.
3: Ya por el Boulevard Felipe Ángeles entre Tec de Pachuca y hasta Plaza de Toros. Además también el Boulevard Colosio lleva ligera carga entre el Palmar y Glorieta Miguel Hidalgo.
4: Obras.
3: Déjame recordarte que están en Avenida Madero entre Palacio de Gobierno y Río de las Avenidas.
4: Clima.
3: 13 grados, marque el termómetro. Aún esperamos alcanzar una máxima de 21 grados. Soy Andrea, no le vayas a cambiar, ¿eh? Ya viene Lalo Larrieta con panorama informativo. Aquí en la 92.5 Mix, 80s, 90s y más.

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2: Más información para todos ustedes en el arranque de este fin de semana, viernes 26 de junio del 2026. Muchas gracias por estar con nosotros con Panorama Informativo en Avance. Los saluda Lalo Larrieta y aquí tienen la información que vamos a compartir con todos ustedes. La Agencia de Investigación Criminal aseguró más de 7.000 dosis de droga y armas de fuego en el municipio de Tlaxcoapan. El gobernador Julio Menchaca entregó reconocimientos a los ganadores de la Olimpiada del Conocimiento Infantil 2026. Este viernes es el último día para registrarse al curso de verano de la Presidencia Municipal de Pachuca. Vive en la Casa de Cultura, un verano de descubrimientos. Este más información la tendrá a partir de las 8 de la mañana, no se lo puede perder, porque estaré desde Madero Restaurante transmitiendo con todo el equipo de Panorama, en esta ocasión, la emisión matutina de Panorama Informativo. Desde Avenida Madero, ahí estaremos con todo el equipo. Los saludo, Lalo Larrieta.
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2: Ya estén a todos ustedes en esta mañana de Panorama en el 92.5 Mix FM y también a través de iHeartRadio. Son las 8 de la mañana con un minuto en el 92.5, como le decíamos, arrancando en esta mañana. Muchas, pero muchas gracias, como siempre, esa preferencia, esa conexión que tienen con nosotros en este día, en todos los días, por supuesto, y en este fin de semana no puede ser la excepción. En verdad, yo muy contento haciendo el recorrido como todos los días en las principales calles de la capital hidalguense, todo muy relajadito, muy tranquilo. Así que si usted está a punto de salir, pues hágalo con tiempo. No trate de salir al filo porque no va a hacer nada, eso sí se lo decimos. Va a tener muchos problemas, sobre todo en la circulación, ¿no? Sobre todo en la circulación, ese es el gran problema de momento, sobre todo en donde pues ya hay situaciones complicadas de vialidad. Ya lo tenemos bien marcado, eso sí, ya hay que tenerlo presente. Lo tenemos presente y va a haber las soluciones inmediatas, ¿sí? Ya sabemos dónde está el tráfico, ya sabemos de qué hora se complica. Entonces, pues ya tenemos que moverle a los tiempos de nosotros para poder hacer las cosas de forma correcta. ¿Le parece? Y con tiempo. Eso es lo más importante. Y con tiempo. Hay que respetar el tiempo de los demás. Bueno, mientras tanto, vamos a continuar con ustedes en esta mañana de Panorama Informativo. Aquí, precisamente en Plaza Juárez, en las inmediaciones de Plaza Juárez, todo muy tranquilo. Todo muy tranquilo. La vialidad sale muy rápido. Pero de todos modos, tenga mucho cuidado por las obras que están, porque muchos no respetan los semáforos. Los que vienen saliendo de lo que es Revolución no respetan los semáforos. Hay el transporte público, tal es el caso de la A54041K. Repito, A540-41K no respetó el semáforo, se pasó y va como alma que lleva el diablo en todo lo que es Avenida Madero. Pese que está rayada la carpeta asfáltica para la retención que se puede hacer con todo lo que se está haciendo de reparación, y le importó un verdadero, y ahí va como todo un piloto de Fórmula 1, este conductor de las franjas naranjas. Te repito, es la A540-41K, ahí va, bien, aquí lo importante es que no se da cuenta de que lleva a su pasaje. Sí, lleva su pasaje, debe de respetar para evitar algún accidente. ¿Cuántos accidentes hemos visto precisamente por esto de no respetar las vialidades, ¿no? Pero bueno, te repito, es la A54041K, franja naranja, y de la ruta pues es 07 PCH C027. ¿Sí? Ahí está, para que lo tengan bien. Ahí, para que después no me digan ya, pásame la foto. No, ahí está. Estoy dando los datos completos. La hora, son las 8 de la mañana con 5 minutos. Avenida Madero, no respetó semáforos. La unidad con franja naranja A54041K. Ahí está. 07 PCHC 027. Ahí está, para que no me digan, es que no nos dieron la información completa. Pues sí. Es Pachuquilla, Piracantos, dice ahí. Es lo que traen en sus rutas. Entonces, híjole, ¿cómo le explico, no? ¿Cómo le explico todo esto? Pero bueno, mientras tanto, vamos a continuar con ustedes en esta mañana de Panorama en el 92.5 Mix FM y también a través de iHeartRadio. Le doy la bienvenida a todos y a cada uno de ustedes que están con nosotros en el día a día, ¿vale? Por supuesto, gracias, Jackie Sardín, al sur de la capital de la Alianza, y como siempre, como todos los días, también está mi estimado Arturo Mora en los controles técnicos de la producción ahí en cabina central. También está con nosotros en esta ocasión Enrique Pepe Toño Ramírez, el desconocido Ramírez, Estonia Limón, muchas gracias. Adrián Molina, muchas gracias a todos y a cada uno de ustedes que siempre están con nosotros con Panorama Informativo, dándole, macheteándole, puntualito siempre. Eso es lo importante, ¿de acuerdo? Bueno, mientras tanto, vamos a continuar también con la bienvenida a las diferentes dependencias. Muchas, pero muchas gracias, por supuesto, a Cristian Yeri Castañeda, Movilidad y Transporte, como ya lo decíamos, Transitas de Mineral de la Reforma, Jorge Fernández del municipio de Pachuca. También está Paola García, la licenciada Paola García de Casín, junto con la licenciada Pineda de Casín, muchas gracias. También está Edith Valderas de CEP, muchas gracias. Yair Martínez de la de la Secretaría de Gobierno y Carlos Gamillo del Congreso del Estado de Hidalgo. 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Sí, son las 8 de la mañana ya con 6 minutos, 8 con 6, que no se le haga tarde, maneje con precaución en calles y avenidas de la capital hidalguense. 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Es que estamos muy contentos por estar con todos ustedes en el día a día de Panorama Informativo. Muchas, pero muchas gracias por estar con nosotros. Bueno, mientras tanto, vamos a continuar con más en esta mañana de Panorama Informativo. Mucho que platicar. Pues ayer como que amagaba que llovía. Como que sí, como que no, y cosas por el estilo. Entonces, pues, pero no llovió. Entonces, esto es lo que le podemos decir, que está tranquilo. Está también la situación de que va a llover. Va a llover. También está pronosticado llover el día de hoy. Así que, pues, hay que sacar la sombrilla, hay que sacar el paraguas. ¿Por qué me dicen la sombrilla? Porque al mediodía hace mucho calor y después, pues, ya viene el agua. Entonces, es un mutante, se transforma prácticamente, ¿de acuerdo? Así que muchas gracias a toda la gente que está en contacto con nosotros, como siempre, en el día a día de Panorama Informativo. Muchas, pero muchas gracias. Aquí estamos con todos ustedes, por supuesto. Usted tiene esa opción de estar con nosotros con Panorama Informativo. Muchas, pero muchas gracias, ¿de acuerdo? Bueno, mientras tanto, vamos a continuar con más para lo que tenemos en esta mañana de Panorama Informativo. Siempre, siempre estamos con ustedes en el día a día para darle toda la información que tenemos. Y vaya, nos vamos a plano nacional e internacional en esta mañana de Panorama. Como siempre, ¿no?, al pie del cañón estamos todos para darle para adelante, ¿de acuerdo? Bueno, le comento, en esta mañana de Panorama Informativo, la situación tan crítica que se está viviendo en Venezuela. Vaya, dos terremotos, uno de 7.2 y otro de 7.5 seguidos. Entonces, Vaya situaciones que están viviendo nuestros hermanos de Venezuela, ¿sí? Son las imágenes, son impactantes, cómo se vienen abajo los edificios. Nos recuerda lo que nosotros hemos vivido aquí en nuestro bello México, y en verdad ya llegaron dos aviones del ejército mexicano que se destacaron precisamente para que vayan a ese lugar en el apoyo de los venezolanos, ¿de acuerdo? Así que ya están unidades, les repito, ya están aviones, están binomios caninos, están precisamente trabajando en todo ello, ¿de acuerdo? Están trabajando en todo ello y están apoyando precisamente pues a los venezolanos, ¿de acuerdo? Esto es muy importante tenerlo presente, porque en verdad, si no nos unimos, no hacemos nada. Varios países también ya están en ese apoyo precisamente para que esto salga mejor, ¿de acuerdo? Mientras tanto, continuamos con más información para todos ustedes en el 92.5 Mix FM y también a través de iHeartRadio. Gracias, muchas, pero muchas gracias. Mientras tanto, vamos a continuar con ustedes en esta mañana de Panorama y le doy la bienvenida a mi estimado Gerson. ¿Cómo estás, Gerson? Muy buenos días. Danos un adelantito de lo que tenemos en esta mañana de Panorama Informativo en Madero Restaurante. Así que, adelante.
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3: 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Así que mientras tanto, vámonos a la pausa y regresamos con todos ustedes. Antes me voy contigo, André García, reporte de Tránsito y Clima. Le doy la bienvenida a Arturo Sanguino, por supuesto, en esta mañana de Panorama Informativo. Así que vámonos, son las 8:10, es Panorama Informativo de Pachuca, pero tengo también la información para todos ustedes en esta mañana, por supuesto. Antes de irme a la pausa, les comento que la Agencia de Investigación Criminal aseguró más de 7,000 dosis de droga y armas de fuego en el municipio de Tlaxcoapan. En este viernes es el último día para registrarse al curso de verano de la Presidencia Municipal de Pachuca. Vive la Casa de Cultura, un verano de descubrimientos. El gobernador Julio Menchaca entregó reconocimientos a los ganadores de la Olimpiada del Conocimiento Infantil 2026. La Secretaría de Seguridad Pública de Hidalgo recuperó un tractocamión con reporte de robo. Esto fue en el Estado de México y la unidad fue localizada en el Boulevard Santa Catarina de Pachuca. Con patrullajes preventivos, Policía Municipal de Mineral de la Reforma refuerza la seguridad en las colonias identificadas con mayor incidencia delictiva. En Tizayuca fueron detenidos 3 trabajadores de la escuela primaria Donaciano Serna por presunta agresión sexual en contra de un menor. Aquí ya hasta hubo cierre de la autopista México-Pachuca hace unos días sobre esta situación. Si recuerda, lo habíamos comentado, había un cierre precisamente por esta situación de estos trabajadores que habían sido detenidos. Pero bueno, mientras tanto vamos a continuar con ustedes en esta mañana de Panorama. Son las 8:11, 8:11, con precaución en que haya avenidas de la capital hidalguense. Se lo diremos hasta el cansancio, porque en verdad no respetamos niveles de velocidad, límites de velocidad, perdón. Entonces sí nos complica un poquito todo ello, ¿de acuerdo? No respetamos, como le decíamos, de esta colectiva que pues no respetamos el semáforo ahí. Te pasó, le valió. Ya, ¿qué le digo? Pero bueno, ahí estamos, en esta mañana de Panorama Informativo. Vámonos, vámonos, porque nos vamos a la pausa. Son las 8:11, 8:11 en Panorama Informativo de Pachuca. Voy contigo, Andrea García, al reporte de Tránsito y Clima. Adelante, buenos días.
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5: Muy buenos días, Lalito. Auditorio, ¿qué tal? Para mí es un gusto estar acompañándolos y comenzamos con toda la información vial aquí en Panorama Informativo.
1: Carga.
5: Auditorio, toma nota, y es que ya tardarán algunos minutos en la carretera México-Pachuca entre San Antonio y Matilde.
1: Ligera carga.
5: Justo en Avenida Madero, desde Avenida Universidad y hasta la calle No Me Olvides.
1: Buen avance.
5: Déjame platicarte que ahorita la carretera Pachuca-Actopan está libre desde el Boulevard Colonia Santa Catarina y hasta Monumento al Bombero.
1: Accidente.
5: De último momento se registra un percance en el Boulevard Las Torres antes del crucero de Real Toledo y en dirección a Ciudad Sahagún. Personal de emergencia ya se encuentra en el punto. Te pido conduzcas con mucho cuidado.
1: Clima.
5: El termómetro ya marca 15 grados y aún esperamos alcanzar una máxima de 21 grados. 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
1: 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Y por supuesto, me voy con Arturo Sanguino con la primera de deportes. Adelante.
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3: Hola, hola amigos de Panorama Hidalgo, muy buenos días para todos, por fin es viernes, soy Arturo Sanguino y los acompañaré con la mejor información deportiva. Arrancamos con el bloque tricolor, porque la selección mexicana este jueves, tras vencer a Chequia, tuvieron la visita de familiares en el centro de alto rendimiento para desconcentrarse un poco de esta concentración y de igual forma para celebrar este importante triunfo. Este viernes, la selección mexicana tiene entrenamiento a puerta abierta y el trabajo todavía no se especifica en algún sector porque de momento no se conoce el rival de la selección. En los 16avos de final se perfilaba Escocia, pero con el triunfo de ayer de Ecuador, parece que sería esta escuadra quien enfrentaría al tricolor el próximo martes en el Estadio Ciudad de México. Al final se definirá en las próximas horas. Aguirre compartió que tiene este grupo que parece perfilado a hacer historia.
4: Son jóvenes que crecieron sin complejos, quizás son jóvenes que desde chicos creyeron en ellos, pero lo toman todo con mucha naturalidad, no se agobian, no se obsesionan, se divierten.
3: No se vayan de Panorama Hidalgo, esto apenas comienza, regreso en unos minutos.
1: Con más información, que está prevenido, eso, ya viste. Regáñalo, mi estimado Arturito, ya sabes cómo. No te voy a decir a quién, nada más te voy a decir al desconocido Ramírez. Regáñalo,
5: por favor. ¡Sálvate de mí!
1: Ahí está, perfecto. Gracias.
6: Cuéntanoslo todo, Chelo.
1: ¿Cómo te explico? Pero bueno, ¿quién soy yo? Hola, buenos días. ¿Quién soy yo para decirles? Solamente tú, Arturito. Tú que él presume que eres su sensei. Pero bueno, vámonos aquí, Arturo. Gracias, Arturo. Gracias, mi estimado Quique, Juan, Pedro, Juancho, el desconocido Ramírez, está con nosotros en esta mañana de Panorama Informativo. ¿De acuerdo? Bueno, mientras tanto vamos a continuar con más en Panorama, por supuesto. Y estamos aquí desde Madero Restaurante transmitiendo en esta mañana, muy contentos, disfrutando de todo lo que tenemos. Saludos a toda la gente que pasa. Alguien nos preguntaba, ¿cuánta gente convoca a Lalo en los noticieros? Híjole, ¿cómo les explico? ¿Cómo les explico, no? Pero bueno, aquí estamos, que es lo más importante, es lo importante. Yo no lo sé, yo nada más quiero trabajar, quiero ayudar a la gente y ayudarme a mí también, como siempre. Mutuamente nos ayudamos. ¿Cómo me ayudo? ¿Cómo se ayuda un servidor? Pues con la vitalidad que ustedes me dan como auditorio. Así
7: es. ¡Ay! ¡Asústame, Panteón!
1: Aunque usted no lo crea, señor Arturo Mora, aunque usted no lo cree.
7: Tampoco.
1: Eso es mi vitamina, es mi dosis. ¿De acuerdo?
7: Tampoco.
1: En serio, aunque usted no lo crea. Ya hasta entré en calor ahorita. Ya estoy entrando en calor. ¿De acuerdo? Bueno, mientras tanto le comento en esta mañana de Panorama Informativo. Le agradezco mucho a Arturo Sanguino que la Agencia de Investigación Criminal aseguró más de 7,000 dosis de droga y armas de fuego en el municipio de Tlaxcoapan. Escuchemos.
8: Como resultado de trabajos de inteligencia e investigación, la Agencia de Investigación Criminal de la Procuraduría General de Justicia del Estado de Hidalgo detuvo en Tlaxcoapan a dos hombres en posesión de 7,500 dosis de droga y armas de fuego. Las acciones operativas que derivaron en la detención de dos hombres ocurrieron en la localidad de Tetilpan de Juárez, cuando agentes de la Procuraduría realizaban labores de investigación y en la vía pública ubicaron a dos individuos que portaban mochilas y efectuaban un aparente intercambio de objetos, mismos que trataron de ocultar al percatarse de la presencia de los agentes. Al no poder huir, los probables fueron detenidos en posesión de diversas dosis de narcóticos, entre ellas sustancia granulada color blanco, hierba verde seca y polvo blanco, cuyo volumen representa más de 7,500 dosis de droga. Además, se aseguraron en ese momento dos armas cortas calibre 9 milímetros, básculas grameras, una cuatrimoto con alteraciones en sus medios de identificación y una libreta con anotaciones con nombres de posibles distribuidores, así como diversos objetos que representan indicios. Los dos hombres detenidos, los objetos y las sustancias aseguradas quedaron a disposición del Ministerio Público, autoridad que integra la carpeta de investigación para presentarlos ante un juez de control y solicitar su vinculación a proceso por hechos que la ley sanciona como narcomenudeo. en su hipótesis de posesión con fines de comercio, delitos contra la salud pública y portación de armas de fuego de uso exclusivo de las Fuerzas Armadas. Jacqueline Servín.
1: Continuamos con ustedes esta mañana. Que yo estoy prevenido, a ver, mi estimado Arturo Moreno, ya ponle un estate quieto aquí a cierta persona. Ya estuvo.
6: Cuéntanoslo todo, Chelo.
1: Pues ya sabes cómo es, mi estimado. Si ya sabes cómo es, ¿para qué lo invitamos? Ya sabes,
2: la mera neta, mano.
1: Pues sí, ya sabes cómo es, pero bueno. Bueno, es cierto. Aquí muy contento porque estamos todos trabajando en conjunto. Esto es lo más importante. Vamos a continuar con más. Gracias, mi estimado Arturo Mora. También mi estimado Quique Ramírez en esta mañana de Panorama junto con Olga Limón apoyándome en toda la parte técnica, producción, todo como siempre, como cuchillitos, filocitos ahí. De madera, pero de madera. No es cierto. Vámonos en esta mañana de Panorama porque estamos en Madero Restaurante transmitiendo en este día rico, sabroso, apapachador. Solamente Madero Restaurante está con todos ustedes. Miguel, ¿cómo estás?
5: Muy bien aquí, intentando trabajar.
1: Ay, disculpa. Yo te puedo decir, yo estoy intentando divertirme más porque me encanta mi trabajo. Obvio. Y me pagan por divertirme.
5: No, pues sí. ¿Quién no le gustaría un trabajo así?
1: ¿A ti no te gusta tu trabajo? Pues
5: claro que sí, me encanta.
1: ¿No te divierte?
5: Claro que sí.
1: Pues ahí está. 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
1: Perfecto, hasta la señal se salivó, que hasta se quedó en silencio de momento. Está con todo lo que nos dijo, rápido aquí mi estimado Miguel. En verdad, muy contentos, pero lo estamos esperando. Venga, hoy no fueron a la escuela los chavillos, que quede claro.
5: Consejo técnico.
1: Es el consejo técnico, exactamente. Hace 8 días también varios no fueron a la escuela. No les digo por qué, pero bueno, no fueron, pero está bien, cada quien lo suyo. Pero aquí lo importante es de que vengan y desayunen con nosotros en Madero Restaurante con Panorama Informativo de una vez. Y una vez, estamos con todos ustedes en esta mañana de Panorama Informativo en el 92.5 Mix FM y también a través de iHeartRadio. Muchas gracias por estar con nosotros. Gracias por sus mensajes tan temprano, motivantes. Creo que esto es muy importante para todos nosotros, como siempre. El estar en el día a día y que el auditorio nos esté escuchando y que nos envíe los mensajes, nos encanta. Nos encanta porque nos motiva diariamente. Y de arrancarnos de temprano para dar los buenos días a todos y a cada uno de ustedes, que es lo mejor, y la buena vibra. Y hay que sonreír, no hay más. Ahí está, mi estimado Miguel.
5: Claro,
1: pues, hay que sonreír, pues, ¿no te divierte?
5: Es claro que sí.
1: Sí nos divierte nuestro trabajo, sí, que es lo más importante. Claro, es que todo lo que nos interesa.
5: La importancia de saber que si vas a trabajar en algo que te guste y tengas la noción de lo que estás haciendo.
1: Exactamente. Sí, no. Ni modo que vas a llegar a un lugar donde te gusta, pero no sabes hacer nada, pues no lo vas a hacer tampoco.
5: Aquí está el detalle, señor.
1: Con tu cara, vas a tener una cara de molestia y todo eso. Pues no. Eso lo dijo aquí, Miguel, porque si no, lo dijo Lalo. Es que ya les gustó ya. Es todo lo que les pasa. Está bien. Pero lo dijo aquí, Miguel. Está bien. Cada quien sabe cómo le van a hacer y cómo lo quiere dar. Yo siempre lo he dicho, Miguel, y se los digo siempre en las reuniones que tenemos. El ambiente lo haces tú. No le eches la culpa al entorno. Ay, es que es un mal ambiente. No, el ambiente lo haces tú. Si no das buena cara, si no sacas tu trabajo correctamente y todo eso, por eso te va a aglomerar todo. Y te va a
2: la mera neta,
1: exactamente. ¿Sale? Bueno, Miguel, te agradezco mucho esta mañana de Panorama Informativo desde Madero Restaurante. Mientras tanto, son las 8 de la mañana ya con 27 minutos en este 26 de junio del 2026. 26 del 06, 26. ¿Eh? Al revés, 26, 06, 26. ¿Ah, verdad? Capicúa. ¿Ah, verdad? ¿Ah, verdad? Un mundo nos vigila. No es cierto, pero ahí estamos. Bueno, mientras tanto continuamos con ustedes en esta mañana. El mejor de los éxitos para todos ustedes en Panorama Informativo. ¿De acuerdo? Bueno, mientras tanto, vámonos al resumen en Panorama Informativo de Pachuca.
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1: La Agencia de Investigación Criminal aseguró más de 7000 dosis de droga y armas de fuego en el municipio de Tlaxcoapan. Este viernes es el último día para registrarse al curso de verano de la Presidencia Municipal de Pachuca. Vive en la Casa de Cultura, un verano de descubrimientos. El gobernador Julio Menchaca entregó reconocimientos a los ganadores de la Olimpiada de Conocimiento Infantil 2026. La Secretaría de Seguridad Pública de Hidalgo recuperó un tractocamión que fue robado en el Estado de México. La unidad fue localizada en el Boulevard Santa Catarina, aquí en Pachuca. Con patrullajes preventivos, la Policía Municipal de Mineral de la Reforma refuerzan la seguridad en las colonias identificadas con mayor incidencia delictiva. Vamos a la pausa, regresamos, son las 8 de la mañana con 29 minutos desde Madero Restaurante, transmitiendo Panorama Informativo en este día rico, sabroso, viernes 26 de junio del 2026, Capicúa. Vámonos, vamos a la pausa y regresamos. Antes me voy contigo, mi estimada Andrea García, ¿cómo estás? Buenos días, adelante.
9: Así es, Lalito, muchas gracias y continuamos con más información.
10: Carga.
9: Auditorio, y es que así continúa la carretera México-Pachuca desde San Antonio y hasta Matile.
10: Ligera carga.
9: Ya lleva ligera carga antigua carretera La Paz entre Río de las Avenidas y Centro Minero. También la carretera Pachuca-Ciudad Sahagún entre Fraccionamiento San Fernando y Colonia Las Águilas. Y Avenida Madero en la misma condición entre Avenida Universidad y hasta la calle No Me Olvides.
10: Buen avance.
9: Es mejor aprovechar en cambio que la carretera Pachuca-Actopan va sin tráfico desde el Boulevard Colonia Santa Catarina y hasta Monumento al Bombero. Y también Avenida Revolución conviene entre la calle 16 de Enero y Escuela Primaria Presidente Alemán.
10: Clima.
9: 15 grados y llegaremos a la máxima de 21 grados. 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
1: Las 8 de la mañana con 32 minutos, 8:32 en Panorama Informativo. Gracias, muchas, pero muchas gracias en Panorama Informativo de Pachuca en este 26 de junio del 2026. Jackie Servín, ¿cómo estás? Muy buenos días en esta mañana de Panorama Informativo.
0: Gracias, Lalo. Y bueno, pues te comento que el INPI informó que la marca registrada del Pato Merlín es únicamente de sus dueños, a pesar de que varias personas intentaron hacer el registro, Lalo, y es que siempre lo decimos. Somos bien listos los mexicanos, nada más vemos que con algo podemos hacer negocio y luego vamos. Y bueno, pues en esta ocasión no fue la excepción porque todos dijeron, ahora sí que vieron pato y dijeron, de aquí somos, lo vamos a registrar, pero no. Pues ya dijeron que oficialmente solamente esta marca le pertenece a sus dueños, Marines Camacho.
2: Luego del intento que hicieron varias personas de registrar como suya la marca Pato Merlín, el director del Instituto Mexicano de la Propiedad Industrial, Vidal Llerenas, afirmó que esta pertenece a la familia de Carla y Ded Gómez. En su red social X, el director del INPI escribió: "Es un hecho público y notorio que el Pato Merlín es una mascota de la familia de Carla y Ded Gómez, a quien pertenece la marca. Cabe mencionar que la señora Carla y Ded acudió al INPI a registrar la marca. El instituto recibió 4 solicitudes, de estas 3 pertenecían a la Colonia Santa María la Ribera en la Ciudad de México y la última en Yucatán. María Inés Camacho Romero."
0: Y por otra parte, Lalo, ya lo decías tú sobre pues estos daños del terremoto en Venezuela, y es que pues hay más de 500 personas fallecidas hasta el momento, Lalo, porque pues siguen removiendo los escombros y seguramente pues el paso de los días desafortunadamente incrementará tanto la cifra de personas fallecidas como de personas lesionadas. Y sobre este tema, bueno, pues famosos acudieron a las redes sociales para solidarizarse con los venezolanos afectados por este terremoto del pasado miércoles. Lalo González.
3: El terremoto que ha sacudido a Venezuela este miércoles por la tarde alarmó a los famosos que son originarios del país sudamericano, quienes recurrieron a sus redes sociales para hacer un llamado de ayuda para las personas afectadas. El cantante Danny Ocean compartió este mensaje de solidaridad para sus compatriotas, mandando fuerza y muchas oraciones para Venezuela. Por su parte, la actriz Marjorie de Sousa publicó un breve mensaje acompañado de una expresión de cariño hacia su país natal. El cantante Ricky Montaner solicitó ayuda para las zonas más afectadas y María Conchita Alonso y Lele Pons difundieron imágenes de los momentos de terror y edificios derrumbados por el movimiento. Lalo González.
0: Lalo es el panorama.
1: Gracias, gracias, Jackie. Pues estuvo muy feo. Les decía al arranque del panorama informativo, recordar todas esas imágenes que nos pasaban a nosotros ya. A mí ya me han tocado dos situaciones así complicadas en México. Entonces, híjole, ver cómo están ellos tratando de rescatar, cómo rescatan a niños. El que me impactó más ayer fue un niño de alrededor de unos 7 años, cuando lo rescatan y le preguntan, ¿con quién estabas o con quién estás? Se queda callado y dice, con mi tía, con mi mamá, con mi hermanita. Dice, y le preguntan, ¿dónde están? Murieron. ¡Wow! Así lo dice el niño fríamente. Y le dicen todavía, ¿tú eres el único sobreviviente donde estabas? Sí. Pero tu mamá murió. O sea, lo vuelve a repetir. O sea, fríamente. Todo con polvo y todo. Hijo de impresionante. Luego el rescate de otro perrito entre los fierros. Están dando agua para tratarlo de rescatar. Mucha gente, se están viviendo cosas muy, muy dramáticas. El lugar más conocido allá en Caracas como turístico, la playa, todo eso, quedó a los hoteles, no me acuerdo cómo se llama, se me olvidó en este momento, pero sí fue complicado. Y la otra, era día feriado, todos estaban en su casa a esa hora, los edificios habitacionales que se venían abajo, pues estaban habitados en ese momento, había gente. Imagínense todo lo que se está viviendo, ¿no? Ya como le decíamos, ya la presidenta de México, Claudia Sheinbaum, envió 2 aviones con elementos del ejército mexicano para apoyar, envió también binomios caninos y todo eso. Sí, La Guaira, ese ahí es donde está la playa más conocida de Caracas y la más concurrida. Entonces, varios hoteles se vinieron abajo. Sí se ve, ahí se ve la playa, se ven los hoteles ahí como vienen hacia abajo, ¿no? ¿Por qué? Pues fueron dos terremotos, uno de 7.2 y otro de 7.5. Ay, es que en México han sido 8.1 y... A ver, fue un lapso de 39 segundos nada más cuando terminó uno y inició el otro. O sea, apenas medio se estaba terminando de oscilar la Tierra cuando viene el otro. Pues entonces, es como cuando vas en una subida... Ya vas encarrerado, o sea, aunque lleves poca velocidad, pero algo te impulsa más, pues te avientas, te avienta, ¿no? Entonces, esa es la situación que pasó, ¿no? Fue muy fuerte, muy dramático todo ello. Pero bueno, yo espero que pronto se recuperen nuestros hermanos venezolanos, ¿vale? Bueno, 8:37, gracias Jackie Servín en esta mañana de Panorama Informativo. Y también lo de, aquí ya regresando a México, lo del Pato Merlín, ya había intentado hacer en otros estados de la República registro. No me vengan con juegos chuecos. Hasta me dolió mi dedo. No, lo siento inflamado, lo siento, no lo puedo doblar, ¿qué pasó? Ya la vejez, la edad, ya mi edad. Pero bueno. Son las 8:38, 8:38. Gracias a todo el equipo de reporteros de Asir Noticias, junto con Jackie Servín. Muchas, pero muchas gracias que está con nosotros en esta mañana. Adrián Molina, que también nos está apoyando en Panorama Informativo. Muchas, pero muchas gracias. Gracias, Marinés Camacho, Lalo González. Muchas, pero muchas gracias por estar con Panorama Informativo de Pachuca. Son las 8:38, 8:38 en Panorama Informativo. Estamos escuchando de fondo el tema de Ricardo Montaner, venezolano. Es un tema de Ricardo Montaner, no Ricardo Montaner, un tema de Ricardo Montaner, venezolano. Ahí está, ¿de acuerdo? Estamos escuchando aquí en la música ambiente que tenemos. Bueno, Gerson, vámonos rápidamente contigo. 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
1: 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Muchas gracias, mi estimado. Bueno, son las 8:40, 8:40 en Panorama Informativo de Pachuca. Vámonos con más de lo que tenemos y nos vamos con el auditorio. ¿Les parece? Adelante.
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1: Muchas gracias. Gracias por estar con nosotros con Panorama Informativo. En verdad, les agradecemos mucho, como siempre. Y a Constancio Cortés, junto con Jackie Servín, que nos comparten siempre las efemérides. Muchas gracias, en verdad. Jackie nos pone que es el Día Internacional de la Lucha contra el Uso Indebido y el Tráfico Ilícito de Drogas. Muchas gracias. Internacional del Apoyo a las Víctimas de la Tortura. Día Mundial de la Refrigeración. Hablando de tortura, estaba viendo unos videos que unos elementos de un estado de la República estaban torturando a una persona detenida. ¿Fue en Puebla? Sí, fue en Puebla. ¿Qué está pasando en Puebla? Muchas cosas se están presentando allá en Puebla. Pero muchas gracias, Jackie Serrín, en esta mañana de Panorama, por las efemérides, al igual que a mi estimado Constancio Cortés, que nos comparte igual muchas efemérides, muchas, muchas. Dice México, día del pedagogo también, y día del patólogo clínico. Ah, qué bueno. Muchas gracias, mi estimado Constancio Cortés, nos lo complementó. Gracias, muchas gracias. Dice, ellos les harán creer que ustedes no tienen razón. Defiéndanse, Salvador Allende. La historia es nuestra y la hacen los pueblos. Salvador Allende también. Tradicionalmente, el poder es lo que se ve, lo que se muestra, lo que se manifiesta, y de manera paradójica encuentra el principio de su fuerza en el movimiento por el cual se despliega. Michael Foucault. Es parte de que podemos ver y analizar en un momento determinado. Gracias, mi estimado Constancio Cortés, también, Jackie Servín, gracias por las efemérides. Gracias en esta mañana de Panorama Informativo. Son las 8:42, 8:42. Vámonos a la pausa y regresamos hasta Madero Restaurante en esta mañana de Panorama Informativo del 26 de junio del 2026. Los saluda Lalo Larrieta con todo el equipo de Panorama. Está Arturo Mora, está Jackie Servín, está Olga Limón, está Enrique Ramírez, está todo el equipo, Adrián Molina, muchas gracias, Alemao Luna, gracias por estar con nosotros, está Arturo Sanguino, está Andrea García en el reporte de tránsito y clima, en verdad, muchas, pero muchas gracias por estar con nosotros con Panorama Informativo de Pachuca, ¿vale? Bueno, mientras tanto, también Lalo González también está con nosotros en esta mañana de Panorama, así que, mientras tanto, buenos días, vámonos.
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0: Continuamos con ustedes en esta mañana de panorama. Son las 8:46. Voy a los deportes con mi estimado Arturo Sanguino, desde Madero Restaurante, transmitiendo Panorama Informativo de Pachuca. Adelante, buenos días.
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2: Guay se enfrentará a su similar de España en el cierre de la fase de grupos. El técnico de la Furia Roja, Luis de la Fuente, habló de lo complicado que resultarán los charrúas.
3: Pues que es un equipo que nos va a exigir mucho y además en unas circunstancias que ellos obviamente todavía van a tener que dar otro paso más adelante, porque se están jugando nosotros muchísimo y ellos también. Vamos a ver mañana el partido por dónde camina y en cualquier caso vamos a intentar llevar la iniciativa a nosotros.
2: Mientras que el técnico de Uruguay, Marcelo Bielsa, indicó que tiene bien estudiado a su rival e indicó por dónde le podría hacer daño.
4: El juego de España es asociativo, la creación tiene una atención prioritaria, por lo cual habrá que defender y no será sencillo defender y lo haremos.
2: No se vayan de Panorama Hidalgo, soy Arturo Sanguino y regreso en unos minutos.
5: Gracias, mi estimado Arturo Sanguino, esta mañana de Panorama en el 92.5 Mix FM y también a través de iHeartRadio. Gracias, muchas gracias. En esta mañana continuamos. Son las 8 de la mañana con 47 minutos, 8:47. Vamos a platicar, como todos los viernes, con el doctor en Derecho Juan Esquerra. Y precisamente lo que vamos a platicar en esta mañana de Panorama Informativo es sobre lo que se comentó por parte de la Suprema Corte de Justicia, la resolución de la Suprema Corte de Justicia respecto de la competencia de Profeco para sancionar a escuelas que no cumplan, escuelas particulares. Es parte de lo que se está hablando en respecto y vamos a escuchar en esta mañana de Panorama Informativo al doctor en Derecho Juan Esquerra, que nos dé su punto de vista al respecto. Doctor, ¿cómo está? Muy buenos días. Adelante, por favor. En esta mañana de Panorama, en el 92.5 Mix FM y también a través de iHeartRadio. Vamos con él, vamos adelante. Bueno, no tenemos conexión con él en esta mañana de Panorama. Vamos a seguir con la información para todos ustedes mientras recuperamos.
6: Claro,
5: ahí está. Ahí está. Ahora sí, adelante, por favor.
6: No, bueno.
5: Ahí estamos, adelante, por favor, doctor. Bueno. ¿Cómo está? Muy buenos días. Sí. Adelante.
6: Buenos días. Efectivamente. Miren ustedes, el problema planteado, el artículo 5 de la Profeco, que exceptuaba por disposiciones los servicios que prestaban en virtud de una relación de contrato de trabajo o profesionales que no eran de carácter mercantil a las escuelas. Y en lo que es un acto de comercio, que es cualquier acción legal realizada por personas físicas o morales, sean comerciantes o no, cuyo objetivo principal pues es el intercambio de bienes o servicios con un fin de lucro. Pues aquí debo decir a ustedes que la Suprema Corte de Justicia, en su comunicado de prensa relativo, sostuvo que un padre de familia que había reclamado un reembolso de unas cantidades por útiles escolares y gastos, y después de haber informado que sus hijos ya no cursarían ese curso, la escuela no acudió a la audiencia de conciliación convocada por la Profeco y se le impuso una multa. La institución educativa se defendió y dijo que carecía de competencia para intervenir la Profeco, pues era una sociedad civil y que no realizaba actos de comercio porque prestaba un servicio profesional educativo. Aquí la Corte resuelve dos aspectos y dice, uno, en la cuestión educativa, en lo que se refiere a programas de estudio y demás, quien tiene la competencia es la Secretaría de Educación Pública. Sin embargo, respecto a la relación de consumo que sí tiene y que sí existe, ¿verdad? Quien tiene la competencia definitivamente lo es la Profeco. ¿En qué casos? Pues al prestar servicios educativos por medio de un pago, entonces son proveedores. Entonces los padres son considerados como consumidores. Entonces, ¿para qué va a ser útil esta resolución? Pues ya lo saben, padres de familia, tutores, madres, padres, en reembolsos por servicios no utilizados o no prestados, cobros que no fueron informados con claridad, gastos generales no justificados o no aplicados, servicios adicionales cobrados sin claridad contractual, incumplimiento de condiciones ofrecidas al momento de contratar. Y para ello, la obligación de las escuelas, entre otras, será informar por escrito los costos del servicio educativo, explicar con claridad qué incluye cada pago, precisar las condiciones de inscripciones, reinscripciones, colegiaturas.

0: aclarar las políticas de reembolsos o cancelaciones, atender las audiencias ante la Profeco de conciliación cuando se provoquen y evitar condiciones contractuales confusas o desproporcionadas. Ya se acabó la situación de la obligación de comprar uniformes en determinado lugar y de hacer pagos obligatorios o de retener incluso documentos, ¿verdad?, por falta de pago de las mensualidades respectivas. Esa sería mi participación, licenciado Larrieta.
1: Muchas gracias, sí. Pero yo recuerdo, doctor, que anteriormente sí se pudiera a denunciar la situación a Profeco. Ahora pues ya se legalizó completamente, ¿no?
0: Sí, ahora ya queda totalmente resuelto que sí es competente la Profeco. Lo que pasa es que las escuelas se amparaban y decían, no, es que yo no entro dentro del artículo 5 de la Ley de Protección al Consumidor, porque nosotros somos escuelas y una sociedad civil, y ustedes están refiriendo ahí a los actos mercantiles. Pero yo creo que la Corte resolvió adecuadamente. Doy siempre mi punto de vista, lo comparto. Las familias necesitan y requieren de la protección de la Profeco para todo este tipo de actos, de los cuales, mientras todo sea transparente, pues no va a haber ningún problema, licenciado.
1: Exactamente. Bueno, mientras tanto, continuamos con ustedes con más información. Gracias, muchas gracias al doctor en Derecho Juan Esquerra con su punto de vista sobre pues esto de que la Profeco ya puede pues sancionar a las escuelas que no cumplen, ¿de acuerdo? Bueno, mientras tanto, continuamos con ustedes en esta mañana. Le agradezco mucho. ¿Algún número telefónico, por favor?
0: 771-71-21596.
1: Perfecto, nuevamente.
0: 771-71-21596.
1: Perfecto, un fuerte abrazo y excelente fin de semana.
0: Excelente, señor. Muchas gracias. Hasta luego.
1: Hasta luego. Mientras tanto, continuamos con ustedes en esta mañana del panorama. Son las 8 de la mañana con 53 minutos, 8:53 en panorama informativo. Mientras tanto, le comento que el gobernador Julio Menchaca entregó reconocimientos a los ganadores de la Olimpiada del Conocimiento Infantil 2026. Adelante, Jackie.
2: El gobernador Julio Menchaca reconoció a 32 estudiantes de sexto grado que obtuvieron los resultados más representativos de la entidad en la Olimpiada del Conocimiento Infantil 2026. Por lo que destacó su esfuerzo académico y el acompañamiento de sus familias, docentes y comunidades escolares.
3: El hecho de que ustedes se hayan distinguido aplicándose les va a significar una posibilidad mejor de estarse realizando tanto en el estudio como posteriormente en lo que ustedes decidan que sea la manera que apliquen esos conocimientos.
2: Por su parte, Natividad Castrejón Valdés, secretaria de Educación Pública de Hidalgo, indicó que este año más de 53,000 estudiantes de sexto de primaria participaron en la Olimpiada, lo cual refleja que en cada escuela de la entidad existe una generación preparada para transformar su entorno. El secretario de Educación señaló que la edición 2026 destacó por su equilibrio en la participación estudiantil al reconocer a 16 niñas y 16 niños pertenecientes a la totalidad de los servicios educativos del Estado, urbano, rural e indígena. Jacqueline Servín.
1: Las 8 de la mañana con 54 minutos, 8:54 en panorama informativo. 8:55 ya en estos momentos. Gracias, Jackie Servín. 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Muy buenos días. 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
1: Perfecto. Muchas gracias a Gonzalo en esta mañana de Panorama Informativo de Jefe de Administración aquí de Madero Restaurante. Muchas gracias. Bueno, mientras tanto, continuamos con ustedes en esta mañana de Panorama, por supuesto, y nos vamos al resumen. 8:58. La Agencia de Investigación Criminal aseguró más de 7,000 dosis de droga y armas de fuego en el municipio de Tlaxcoapan. Este viernes es el último día para registrarse al curso de verano de la Presidencia Municipal de Pachuca. Vive la Casa de Cultura, un verano de descubrimientos. El gobernador Julio Menchaca entregó reconocimientos a ganadores de la Olimpiada del Conocimiento Infantil 2026. La Secretaría de Seguridad Pública de Hidalgo recuperó un tractocamión que fue robado en el Estado de México. La unidad fue localizada en el Boulevard Santa Catarina de Pachuca. Vamos a la pausa. Antes me voy con Andrea García al reporte de Tránsito y Clima. Estamos desde Madero Restaurante transmitiendo Panorama Informativo. Muy buenos días.
5: Muchas gracias, Lalito. Continuamos con más información.
6: Muy rápido.
5: Auditorio, mejor aprovecha que ahorita la carretera Pachuca-Actopan está libre desde el Boulevard Colonia Santa Catarina y hasta Monumento al Bombero. Misma condición en Avenida Revolución desde la calle 16 de Enero y hasta Escuela Primaria Presidente Alemán. Igual el Boulevard Everardo Márquez sin tráfico desde el Boulevard Panorámico y hasta Glorieta Insurgentes.
6: Ligera carga.
5: Justo en el Boulevard Felipe Ángeles entre Colonia El Cedoria y hasta Club de Golf. También Avenida Madero lleva ligera carga desde Avenida Universidad y hasta la calle No Me Olvides. Y el viaducto Rojo Gómez en la misma condición entre José María Bandera y Pino Suárez.
6: Carga.
5: Así continúa la carretera México-Pachuca entre San Antonio y Matilde.
6: Clima.
5: 15 grados. Soy Andrea. Estamos en compañía de Lalo Larrieta aquí en la 92.5 Mix, 80s, 90s y más.
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1: 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Las 9 de la mañana en punto, 9 de la mañana en punto en Panorama Informativo. Vámonos contigo, Jackie Serri.
2: Gracias, Lalo. Y te comento que especialistas del IMSS emiten recomendaciones para prevenir el cáncer de piel. Mónica Barrera.
10: La acción más efectiva para prevenir el melanoma, el tipo más agresivo de cáncer de piel originado por el crecimiento descontrolado de las células que le dan pigmento, es proteger la dermis de la radiación ultravioleta y una autoexploración constante para una detección temprana. A través de un comunicado, el IMSS informó que en 2025 se brindaron 15.876 consultas con diagnóstico de melanoma, que puede aparecer como un lunar nuevo o con cambio en uno existente. La mitad no es igual a la otra. Bordes irregulares, tonalidades variadas, diámetro superior a 6 milímetros, aunque pueden ser más pequeños, y cambios de tamaño, forma, color o sangrado. Mónica Barrera.
2: Y por otra parte, Lalo, bueno, pues se prevé que este año el fenómeno del Niño sea de fuerte a muy fuerte y estará generando cambios climáticos. Pepe Toño Morales con los detalles.
14: Prevén que el fenómeno del Niño sea de fuerte a muy fuerte.
15: Ya sacó una actualización en junio y habla de que la probabilidad de que tengamos una condición del Niño muy fuerte hacia el final de año es muy alta.
14: Esto podría ocurrir hacia finales de 2026, lo que podría también provocar menos lluvias y temperaturas más elevadas en México. La voz es de Jorge Zavala Hidalgo, investigador del Instituto de Ciencias de la Atmósfera y Cambio Climático de la UNAM. El especialista explicó que existe una probabilidad superior al 95% de que se presente el Niño en México, aunque aún existe incertidumbre sobre si será fuerte o muy fuerte. José Antonio Morales Díaz.
2: Lalo es el panorama.
1: Muchas gracias, Jackie Servín. Son las 9:02. 9:02 es Panorama Informativo de Pachuca. Los saluda con mucho gusto Lalo Larrieta con todo el equipo de Panorama. Está Arturo Mora, Enrique Ramírez, Jackie Servín, Paco Ceseña, está también Olga Limón. En esta mañana, porque estamos en el estudio itinerante, por supuesto, está Adrián Molina. Muchas gracias, Andrea García. Arturo Sanguino, también muchas, pero muchas gracias. Y a todo el equipo de reporteros de Asir Noticias. Bueno, mientras tanto, continuamos con ustedes en esta mañana de Panorama Informativo. Así que, mientras tanto, ay, yo estoy aquí en Madero Restaurant. ¿Cómo me encanta estar desayunando aquí en Madero Restaurant? Arturo Mora también se le antoja. ¿Qué pasó, Arturito?
16: Pues aquí estamos para guapo. Esperarte.
1: Oh, qué da gracia.
17: Yo no soy vanidoso.
1: Aquí estamos para esperar.
17: Y bien sabe Dios que me sobran motivos para hacerlo.
1: Sí, ya sé. Qué difícil es tenerte y luego perderte. Sí, ya lo sé que así eres, mi estimado Arturo.
16: ¡Un momento! Escucho que el público pide algo. ¡A mí!
1: Sí, no, pura vanidad. No. Es impresionante la vanidad que tenemos ahí en Grupo Asir. Pues de modo, así pasa. Y lo tenemos así, Es completo. Es más, no vamos lejos. En cada cabina hay un Capitán Galán. Y tengo el suplente de cada cabina. ¡Igual! ¿Qué pasa? No es cierto, ahí estamos. No, ¿tú ya viste cómo sonríe que?
16: Después de mí, camarada. Tú tienes más carisma que nadie.
1: Puro Capitán Gala. Como les decía anteriormente, Jean Piaget no tiene nada que hacer con la mamá de ustedes. Tuvo una psicología impresionante con usted. Tú eres bonito, mijo. Tú eres lo más. ¡Ay, madre! Entonces, ahí está. Pero bueno, vamos a continuar con lo que tenemos de información para todos ustedes, por supuesto. Vamos a lo que nos encomiendan a nosotros, mi estimada Jackie Servín. Le comento que la Secretaría de Seguridad Pública de Hidalgo recuperó un tractocamión que fue robado en el Estado de México. La unidad fue localizada en el Boulevard Santa Catarina de Pachuca. Así que adelante, Jackie. Nosotros hay que trabajar. No somos guapos, pero pues tenemos que trabajar por algo. Así que adelante, Jackie.
2: La Secretaría de Seguridad Pública de Hidalgo aseguró a un hombre señalado como presunto responsable del robo de un tractocamión de carga. Además, se recuperó la unidad y 24.8 toneladas de detergente y suavizante en el municipio de Jilotepec, Estado de México. Los hechos se derivaron de un alertamiento emitido por el C5I, mediante el cual se informó sobre el robo de un tractocamión de carga ocurrido en aquella entidad. De manera inmediata, elementos de la Policía Estatal implementaron un operativo de búsqueda y localización en la zona metropolitana de Pachuca, logrando ubicar una unidad que coincidía con las características reportadas cuando circulaba sobre el Boulevard Santa Catarina. Tras realizar la inspección, los agentes confirmaron que tanto el tractocamión como la caja seca contaban con reporte de robo vigente en el Estado de México. Durante la intervención, también fue recuperada la carga, consistente en 24.8 toneladas de detergente y suavizante. Además, fue asegurado el conductor de la unidad. la persona asegurada, el vehículo, la caja seca y la mercancía recuperada quedaron a disposición del Ministerio Público, instancia que dará seguimiento a las investigaciones y determinará la situación jurídica del detenido. Jacqueline Servín.
1: Las 9:05, 9:05. Miren, qué buena noticia me da mi estimado Francisco Ceseña. Hoy estamos haciendo la transmisión número 50 fuera del estudio de este día, de este año, perdón, de este año.
18: ¡Wow!
1: La transmisión número 50.
18: ¡Wow!
1: Así es. Exacto, así es. Gracias a usted, que es el auditorio incondicional de Grupo ASIR y de Panorama Informativo. Ahí vamos. Pero ahí estamos, y lo estamos aquí festejando también con Madero Restaurante en esta mañana de Panorama Informativo. Gracias, Jackie Serrín, gracias, Arturo Mora, gracias, Enrique Ramírez, por todo este trabajo, Paco Ceseña, Olga Limón, a Tere Arroyo, Leticia González, que es la de ventas, a todos ellos muchas, pero muchas gracias, Adrián Molina, muchas gracias por estar apoyando todas estas transmisiones. En verdad, muchas, pero muchas gracias. Y vamos por más. Vamos a mitad del año, apenas vamos a terminar la mitad del año y ya llevamos 50. Imagínense las que hacemos al año.
19: ¡Wow! Aquí estamos para lo que sea, gracias, menos para trabajar porque soy patrón.
1: Ah, eso. Está bien. Está bien, pero gracias a nuestros patrocinadores también. También muchas gracias. Muchas gracias a todos y a cada uno de ellos. Vámonos en esta mañana con más información y, por supuesto, no te duermas, mi estimado Gerson, no te espantes con las fotografías que nos están mostrando, al contrario, anímate. Pobre Gerson, se agarró la cabeza, se agarró contra... Dije, se va a golpear contra la mesa. ¿Qué pasó, Gerson? ¿Qué pasó? 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
1: Muchas gracias, mi estimado Gonz, muchas, pero muchas gracias. Gracias, ya entiendo, ya entendí qué fue lo que pasó. Y en verdad también me cayó como un balde de agua, también me cayó como un balde de agua. En verdad, son de esos momentos en los que estás, pues, animado. Estás en todo lo que te regala Dios, la vida, que te permite abrir los ojos a un nuevo día y que debemos de ser agradecidos en un momento determinado. Y, pues, cuando Dios no te permite abrir los ojos a un nuevo día, no porque estés enfermo, es porque hubo un pequeño desajuste en tu organismo, en tu vida, y en verdad pasan cosas de momento que nos brincan, ¿no? Entonces, pues yo le envío un fuerte abrazo, toda mi solidaridad y mi afecto a la familia de Fernando Cuenca. Mi estimado Fer, donde estés, siempre nos escuchabas cuando estabas hospitalizado, y todo tu señor padre, tus hermanos, tu familia completa, siempre estaban pendientes de Panorama Informativo, y tú al pie del cañón, siempre aquí en Madero Restaurante. Pero te mandamos un fuerte abrazo, en verdad, Fer, con el corazón conectamos las almas, y mi reconocimiento, el gran guerrero que fuiste durante todo este tiempo. Son palabras trilladas, pero lo demostraste durante mucho tiempo, el estar al frente desde el hospital y todo ello. Un fuerte abrazo, repito, a toda tu familia. Y, repito, un corazón con un abrazo con el alma para Fer Cuenca. Descansa en paz. Son las 9:10, 9:10 en Panorama Informativo. Nosotros continuamos con ustedes en el 92.5 Mix FM. Y un fuerte abrazo para toda la familia de Madero Restaurante. Todos los colaboradores se unen a esta pena y este apoyo hacia la familia de Fer Cuenca. Descansen en paz. Son las 9:10, 9:10, es panorama informativo de Pachuca. Continuamos con más para todos. Con patrullajes preventivos, policía, la Policía de Mineral de la Reforma refuerza la seguridad en las colonias identificadas con mayor incidencia delictiva. Continuamos con ustedes. Vamos contigo, Jackie Servín.
2: El presidente municipal de Mineral de la Reforma, Eduardo Melecigo, encabezó un recorrido de vigilancia en fraccionamientos y colonias en compañía del titular de la Secretaría de Seguridad Ciudadana, José Alberto Trejo Terrazas. Esta actividad responde a un diagnóstico preciso sobre las zonas de mayor incidencia delictiva. El objetivo central es robustecer las labores de patrullaje preventivo. El operativo concentró esfuerzos en fraccionamientos y colonias estratégicas, tales como La Providencia, Siglo XXI, Paseos de Chavarría, Pradera de Virreyes, Don Pablo, Pedregal de Los Ángeles, Rinconada de Los Ángeles, San Luis III y la Colonia La Calera. Para garantizar una cobertura integral y efectiva, el despliegue contó con un estado de fuerza compuesto por 28 elementos policiales especializados, apoyados por 6 unidades vehiculares, 2 cuatrimotos, la participación de 3 agentes carinos y el uso estratégico de 2 drones de vigilancia tecnológica. Jacqueline Servín.
1: Las 9:11, 9:11 en Panorama Informativo. Vamos a una pausa y regresamos con todos ustedes en esta mañana de Panorama Informativo en el 92.5 Mix FM. Los saluda Lalo Larrieta, por supuesto, desde Madero Restaurante en este 26 de junio del 2026. Vamos a la pausa y regresamos. Voy contigo, Andrea García.
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21: Ligera carga.
0: Déjame platicarte que a esta hora por el Boulevard Colosio encontrarás ligera carga desde Bosques del Peñar y hasta Avenida Ferrocarril Central. También en el Boulevard Nuevo Hidalgo desde Puente del Venado y hasta Puerta de Hierro.
21: Muy rápido.
0: Y si ahorita quieres utilizar Avenida del Palmar, te conviene porque va libre desde Avenida Constituyentes y hasta Avenida 8. También Venustiano Carranza es opción entre Iglesia de la Asunción y hasta Barrio La Españita. Y libre Vicente Segura desde la calle 16 de Enero y hasta Cerecedo Estrada.
21: Clima.
0: Ya tenemos 17 grados. 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
1: Las 9:16 a.m, 9:16 a través de Panorama Informativo. Vamos a continuar con más para todos ustedes y me voy con Arturo Sanguino. Perdón, antes de ir contigo, mi estimado Arturo Sanguino, hago acuse de recibo de Jackie Servín, que ella es guapa. Ah, está bien, yo soy el feo, no tengo ningún problema. Que ella es trabajadora, también, va. Aplausos, guapa y trabajadora. Ahí está el
8: reconocimiento. Debe ser horrible tenerme y después perderme.
1: Lo he hecho con los guapos, o sea, mande.
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1: Pues no lo sé, yo eso no lo he vivido. Ustedes sí lo viven. Lo vive Arturo, lo vive Oscar, lo vive Enrique, lo vive Jackie. Yo no sé cómo se siente.
9: Neta, mano.
1: Sí, pues sí, yo no sé cómo se sienta. Disculpen, soy un terrenal cualquiera. Pero bueno, vámonos ahora sí.
11: Sí, Margarito.
1: Exactamente. Es más, ya no voy a trabajar. Pues entrale tú, Arturo Sanguino. Vamos.
12: 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Saludos para todos amigos de Panorama Hidalgo, ya estoy de regreso para platicar de los resultados de este jueves en la fiesta futbolística de 2026, porque Costa de Marfil se impuso 2-0 a Curazao, Ecuador sorprendió y se impuso 2-1 a Alemania, y atención, Ecuador podría ser rival de México en los 16avos de final. Países Bajos no tuvo problema y se impuso 3-1 a Túnez, Japón y Suecia empataron a 1, Turquía sorprendió y derrotó 3-2 a Estados Unidos, Paraguay y Australia empataron a 0, y para este viernes, los partidos empiezan a 1:00 p.m. cuando Noruega y Francia midan fuerza como parte del grupo I. De igual forma, en este mismo sector, Senegal se enfrentará a Irak. Para 6:00 p.m, Cabo Verde se medirá a Arabia Saudita, y el partidazo del día sin duda será el de Uruguay ante España, a disputarse en Guadalajara. Finalmente, 9:00 p.m. están agendados los partidos de Nueva Zelanda frente a Bélgica y Egipto ante Irán. Ahí lo tienen para que disfruten su viernes futbolero. Regreso más adelante con la última en los deportes.
1: Bueno, continuamos con ustedes. Son 9:18 a.m. Gracias, mi estimado Arturo Sanguino. 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
29: Buen día, hasta luego.
1: está.
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1: Ahí está.
4: Asústame, panteón.
1: Ay, entonces nos despiden nosotros así. Gracias. Dos largos y un corto. Ah, está bien. Está bien, Ivonne. Vamos a continuar con ustedes en esta mañana. Después de tantas cosas, sonreír es un poco lo que nos cura el alma, ¿de acuerdo? Vamos para adelante en esta mañana de Panorama. Son las 9:21, 9:21, a través de Panorama Informativo. Y tengo más que platicar con todos ustedes. Le comento que en Tizayuca fueron detenidos 3 trabajadores de la escuela primaria Donaciano Serna por presunta agresión sexual a un menor de edad. Vamos a escuchar la información en esta mañana de Panorama.
2: El secretario de Educación Pública de Hidalgo, Natividad Castrejón Valdés, confirmó la detención de 3 trabajadores de la primaria Donaciano Serna Leal en el municipio de Tizayuca. Sin detallar los motivos de la detención, para no interferir con el proceso judicial, el secretario de Educación informó que la denuncia fue presentada desde 2024 ante la Procuraduría General de Justicia del Estado de Hidalgo.
9: Me formé en 2024 y me ha dicho que pasó a las autoridades de la Procuraduría del Menor, a la Procuraduría General de Justicia, y bueno, no han encontrado o no habían encontrado elementos para poder sustentarlo ante el juez. Lo que tengo entendido ahora es que la Procuraduría ya lo tiene su expediente completo y lo pasa ya al Poder Judicial para que determine si hay algo responsable.
2: Trascendió que las personas detenidas son el director, personal de intendencia y un docente. Estarían bajo investigación por presunta agresión sexual contra un menor. Jacqueline Servín.
1: Las 9:22, 9:22, a través de Panorama Informativo en esta mañana. Saludos cordiales desde Madero Restaurante, saludando a toda la gente. Gracias, Jackie Servín, a toda la gente que se acerca con nosotros. Enviamos saludos, puestos, se acerca con nosotros. Señor Carrasco, también aquí a una cuadra, está con sus hermanas y todo eso. Le agradecemos infinitamente siempre el seguir las emisoras de Grupo Asir. Desde que éramos Corporación Mexicana, ahí estaba a pie del cañón con nosotros, como siempre, en su taller de vulcanizada de autos, de llantas, perdón. Entonces ahí está. Ya, nada más, pues, pasa caminando, nos saluda y todo eso. Pero le enviamos un fuerte abrazo y muchas bendiciones. Bueno, mientras tanto, continuamos con ustedes con más información en Panorama, en el 92.5 Mix FM y también a través de iHeartRadio. Vámonos con más del auditorio, por supuesto, en Panorama Informativo. Así que, adelante.
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1: Tenemos aquí un audio del auditorio, vamos a escucharlo en esta mañana. Adelante.
13: Ya le pegamos al viernes, mi estimado Lalo, saludándote. Un gusto como siempre, mi estimado Lalo, y pues agradecer el apoyo que siempre nos has dado para acá, para Bosques del Peñar. Agradecer a Presidencia también, que ya nos hizo el favor de venir a pavimentar, bueno, a rebachar lo que son las calles, la avenida principal, que ya no teníamos forma de entrar realmente porque era impasable ya, pero ya nos hicieron el favor de venir a bachear y ya quedó totalmente diferente la calle. Agradecemos mucho tu ayuda, agradecemos la ayuda por parte de Presidencia Municipal, mi estimada Lalo. Vamos a darle con todo, que le pegamos al viernes. Excelente día.
1: Perfecto, ahí está. Muchas gracias. Siempre a todo el auditorio, gracias por estar con nosotros con Panorama Informativo de Pachuca. Gracias, mi estimado Ricardo. Mientras tanto, vamos a continuar con más de todo lo que tenemos. Son las 9:24. Gema, ¿cómo está? Muy buenos días en esta mañana de Panorama Informativo. Ya le pegamos al viernes. Ya está laborando usted, mi estimada Gema, y eso es importante, que ya está laborando y está como maquinita, produciendo, que eso es muy, muy importante. Son las 9:24, 9:24 en Panorama Informativo. Gracias, muchas gracias por estar con nosotros en esta mañana. Llegaron más mensajes, pues vamos a seguirlos viendo, por supuesto. Cristian Yair Castañeda. ¿Qué tal, Cristian? ¿Cómo estás? Muy buenos días. Referente a que se realizan actividades de supervisión correspondiente. Gracias, mi estimado Cristian. Sí, ya dijimos la placa también, pues para que revisen todo lo que tengan que hacer en esa ruta, que sean respetuosos con el pasaje. Y aparte de todo ello, pues al momento de andar conduciendo, respetar las señales de tránsito, toda la señalética. Eso es muy importante. De acuerdo, muchas gracias a Cristian Yair Castañeda de Movilidad y Transporte. Muchas, pero muchas gracias. Bueno, mientras tanto tengo más Gracias también a Jorge Hernández del municipio de Pachuca, también está atento. Hans Islas, también muchas gracias por estar con nosotros con Panorama Informativo de Pachuca. Así que, mientras tanto, son las 9:26, 9:26, continuamos con más en esta mañana de Panorama Informativo. Muchas, pero muchas gracias. Vamos a la pausa. Antes nos vamos a resumen en este día 26 de junio del 2026 desde Madero Restaurante. 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
1: Perfecto, así que lo estamos esperando. Vámonos al resumen. Buenos días. En Tizayuca fueron detenidos tres trabajadores de la escuela primaria Donaciano Serna por presunta agresión sexual contra un menor. La Secretaría de Seguridad Pública de Hidalgo recuperó un tractocamión que fue robado en el Estado de México. La unidad fue localizada en el Boulevard Santa Catarina de Pachuca. El gobernador Julio Menchaca entregó reconocimientos a los ganadores de la Olimpiada del Conocimiento Infantil 2026. Este viernes es el último día para registrarse verano de la Presidencia Municipal de Pachuca. Vive en la Casa de Cultura, un verano de descubrimientos. Vamos a la pausa y regresamos. Antes voy contigo, Andrea García, al reporte de Tránsito y Clima. Muy buenos días.
10: Y por fin viernes, Lalito, auditorio. Para mí es un gusto estar acompañándolos. Vamos por más información.
14: Ligera carga.
10: Les platico que así continúa el Boulevard Nuevo Hidalgo desde Puente del Venado y hasta Puerta de Hierro. Lleva también ligeros asentamientos el Boulevard Colosio desde Bosques del Peñar y hasta Avenida Ferrocarril Central.
14: Buen avance.
10: Es mejor aprovechar que Carrillo Puerto está libre desde Froilán Jiménez y hasta Francisco Lorenzana. Además, también Ramírez Ulloa sin tráfico desde Avenida Madero y hasta Manuel del Corral. Y Vicente Segura en la misma condición entre la calle 16 de enero y hasta Cerecedo Estrada.
14: Clima.
10: Tenemos 17 grados en la temperatura, llegaremos a la máxima de 21 grados. 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
1: Las 9 de la mañana con 32 minutos, 9 con 32. Yo le hubiera puesto su chamarra a mi cachorro banano y a ver si me vea. Pues ya cuando me... Pero bueno, ya no es cierto. Vámonos, es que estamos hablando del pato Merlín, que ya todo el mundo quería registrar un pato en diferentes puntos de la República Mexicana. Y pues ya estaba el de Ciudad de México, ya se movilizaron rápido. Pero bueno, vámonos, 9 de la mañana con 32 minutos. Jackie Servín, adelante en esta mañana. Perdón, su majestad la guapa Jackie Servín. Voy con Aurora, ahora, ya, no, ahora
23: exacto,
1: tengo que estar así.
23: Puros guapos ahora y ya tengo que estar claro. Así. No, y bueno, pues ya pues te ya. Comento que
1: a partir de este momento, pues yo ya me voy. Les dejo el noticiero de los guapos, mejor, más fácil.
23: ¿Qué nos quedamos?
1: Bueno, nos quedamos. Ah, pues adelante, Jackie. Vamos.
23: Gracias, Lalo. Te comento que la Concanaco respaldó el calendario de ampliación para el registro de líneas telefónicas. Marina Escamocho con la información.
24: A pesar de haber manifestado su total rechazo a una prórroga al registro de las líneas de celulares, la Concanaco respaldó el calendario de vinculación de líneas móviles como medida que fortalece la seguridad digital y protege a los negocios familiares. En un comunicado destacó que la economía mexicana depende cada vez más de herramientas digitales para realizar pagos, transferencias, cobros, compras y operaciones comerciales. En este contexto, explicó que la correcta identificación de los usuarios se convierte en un elemento fundamental para brindar mayor certeza tanto a consumidores como a empresas. Actualmente, dijo, millones de negocios familiares utilizan diariamente aplicaciones bancarias, terminales móviles y plataformas digitales para administrar recursos, realizar pagos a proveedores y atender a sus clientes. María Inés Camacho Romero.
23: Y por otra parte, bueno, pues al fin reapareció el senador morenista Enrique Insunza, investigado por presuntas relaciones con el crimen organizado en Sinaloa, Pepe Toño Morales.
25: Reaparece el senador morenista Enrique Insunza Cázares.
26: Preferentemente había que privilegiar una salida convenida a través de los mecanismos alternativos de controversias. Sin embargo, me parece que nos ha quedado un poco vacía la parte de la audiencia que tiene que ver ya con el centro del conflicto.
25: Esto sucedió durante los trabajos legislativos luego de casi 2 meses de no participar en actividades presenciales ni virtuales del Senado. El legislador participó a distancia en la reunión híbrida de la Comisión de Justicia presidida por el senador Javier Corral Jurado. Insunza había notificado su reincorporación desde finales de mayo, pero no había tenido presencia en reuniones legislativas desde el 29 de abril. José Antonio Morales Díaz.
23: Y en el panorama de los espectáculos, el tenor español Plácido Domingo acudió a Guadalajara, esto en el marco de la máxima fiesta del fútbol, Lalo González.
25: Mientras Alejandro Fernández les cantaba a 270 mil personas en la glorieta de la Minerva de Guadalajara, el tenor español Plácido Domingo reunió a 1.600 personas en el conjunto de las artes escénicas para abonar con su voz en el ambiente de celebración en la máxima fiesta del fútbol. El tenor no solo ofreció sus arias, sino que también cantó con mariachi. La gala llevó por nombre a 3 voces de España a México. Antes de subir al escenario, el español habló sobre este regreso a la capital jalisciense.
27: Volver
0: carrera, Guadalajara es extraordinario. Y a donde canté por primera vez en mi vida, en cuanto me llaman para volver, aquí estoy.
2: Lalo González.
23: Es el panorama.
1: Gracias, Jackie Servín. Gracias, la guapa Jackie Servín, el guapo Arturo Mora. Ahí están. Están gastando rostro y voz. Perdón, disculpe. Jackie ya reclamó también, Enrique, ya. El cupo es limitado, así lo dijo. El cupo es limitado. Está bien. Bueno, sigue el feo de Lalo, sigue al aire. Entonces, vámonos con ustedes en esta mañana de Panorama. Gracias, Jackie Cervini, a todo el equipo de reporteros de Asir Noticias en esta mañana de Panorama. Y me voy con Lorena. ¿Cómo estás, Lorena?
4: Hola, buenos días.
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1: Gracias. Vámonos con el auditorio. Son las 9:37, 9:37 en Panorama Informativo de Pachuca. Gracias. Continuamos con ustedes con más, por supuesto, de Panorama Informativo. Son las 9:37. Vámonos con el auditorio, que son una cantidad considerable de mensajes. Aquí están. Gracias. Sigo bajando y bajando y no encuentro el fin. Pero muchas gracias. 2737. Gracias. Muchas gracias. Gracias a ustedes por estar con nosotros con Panorama Informativo de Pachuca. Nosotros desde Madero Restaurante transmitiendo en esta mañana. Por supuesto, muchas gracias. Tengo más para todos ustedes. Gracias en este día 26/06/26. Ah, caray. Ahí estamos con todos ustedes. Muchas, pero muchas gracias. Bueno, mientras tanto, continúo con más. Gracias. Aquí están los reportes. Me dice, mi reporte es que entre la calle de Arizpe y Santiago, en la colonia Nueva Francisco Madero, en la calle de Gardenes, hay unos tubos dañados donde se está tirando el agua, por favor. Desde el día de ayer en la mañana empezó a tirarse. Es en Gardenias, por favor, que nos surtan también el agua. Ahí está. Enseguida lo pasamos a Casim. Muchas gracias. Gracias en esta mañana de Panorama. Gracias. Gracias por sus mensajes. Muchas, pero muchas gracias y muchas bendiciones por estar siempre con nosotros con Panorama Informativo. Enseguida lo compartimos con el personal de Casim, nuestro de Gardenias, ¿de acuerdo? Dice, muy buenos días. Le envío las fotos de la calle de Piracantos y Constitución. Están en pésimas condiciones. Sí, ya las pasamos a Presidencia Municipal desde el día de ayer que nos las envió. Ya las pasamos, ya nos dieron respuesta. También Jorge Hernández del municipio de Pachuca ya también nos pasó fotografías y datos del operativo rastrillo que nos sugirieron y que nos pidieron aquí en Panorama. Ya está. Dice, así han dejado los trailers que hacen maniobras en la antigua carretera México-Pachuca. Ya la dañaron. Dice, esta está en la intercepción de Tomás de Berux. Sí, ya la dañaron y la habían dejado muy bonita esta arteria. Ya la dañó el transporte pesado. Qué mal plan, por favor. Ya, ¿quién se va a hacer cargo de todos estos daños? Estas unidades que ya hicieron su patio de maniobras ahí en la antigua carretera México-Pachuca. Qué lamentable esta situación. Pero bueno, a ver si Tránsito Municipal se da una vuelta y ve qué es lo que está pasando en esa zona. Gracias a la señora Eulalia. ¿Cómo está? Muy buenos días en esta mañana de Panorama Informativo. Gracias. Gema, muy buenos días. Gracias, como siempre, Gema. De buen día, dice el licenciado, muy buenos días. Ya le pegamos al viernes. Puede felicitar a mi hermano Javier Larja, ¿eh? Que hoy cumple años, 52 años, que se la pasa muy bien. Lo quiere toda su familia, que lo disfrute y que sea feliz. Que Dios siga bendiciendo con salud y que y se cuida también. Gracias. Saludos al gran equipo de Panorama. Gema, gracias, Gema. Muchas gracias, señor Gama, también muchas gracias con un perrito saludándonos aquí en Panorama Informativo. Gracias, en verdad. Un fuerte abrazo para usted también en esta mañana de Panorama Informativo, señor Gama. Tengo aquí también los videos de las mañanas que nos comparte la terminación 0689. Un mil gracias por estar con nosotros con Panorama Informativo y seguir compartiendo. Son las 9:41, 9:41 en Panorama Informativo. Tengo aquí más, gracias. Dicen, buenos días, tengan un bendecido día. Gracias, terminación 6324. Nos eliminó algunos mensajes, pero nos dejó los buenos días, que eso es lo importante. ¿De acuerdo? Gracias. Tengo aquí más reportes. Dice, ¿qué tal, Lalo? Excelente mañana. Dice, saludándote y solicitando nuevamente tu valioso apoyo con las autoridades de Casim. Nuevamente sin agua en la calle Nicolás Bravo, en el barrio La Palma. Con mucho gusto, vamos a pasar ya los reportes, porque si no, ya me está comiendo aquí el tiempo. Y es que estaba yo haciendo tiempo para mi estimado maestro Julio Valera Piedras, pero no tenemos comunicación con él. Entonces, mientras tanto, sigo con lo que tengo del auditorio y, por supuesto, para la licenciada Saraí Pineda de la CACIM, que siempre nos está apoyando. Muchas, pero muchas gracias. Ya le estamos mandando los reportes directos. Así que, mientras tanto, nos vamos a hacer una pausa y regresamos. ¿Le parece? Desde Madero Restaurante, son las 9:42. 9:42 es Panorama Informativo de Pachuca en esta mañana rica, sabrosa, del 26 de junio de 2026. Los saluda Lalo Larrieta. Y aquí rápidamente, señor Larrieta, buenos días. Nuevamente molestándolo con el bacheo en la colonia Nopalcalco. Están en pésimas condiciones las calles. En la segunda de entrada está pésima. Dice otro comentario sobre los restaurantes que están pasando la glorieta de San Carlos. Apartan la calle para sus comensales, ¿de acuerdo? Esto que lo cheque Presidencia Municipal, con mucho gusto. Vamos a la pausa y regresamos hasta Madero Restaurante en esta mañana de Panorama Informativo. Adelante, buenos días.
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1: Mañana con 45 minutos, 9:45. Gracias a mi estimado asesor Miguel, de aquí de Madero Restaurante. Muchas, pero muchas gracias. Bueno, mientras tanto vamos a continuar con más información para todos ustedes. Ya regresamos hasta Madero Restaurante en esta mañana. Y me voy contigo, mi estimado Arturo Sanguino y los deportes.
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8: Amigos de Panorama Hidalgo, ya estoy de regreso con la última de los deportes y con todavía más información de la fiesta futbolística de 2026, porque Katy Itzel García, la árbitra mexicana, hizo historia al convertirse en la primera mexicana en ser árbitro central de un partido de Copa. Estuvo en el duelo de Túnez y Países Bajos y destacó que en su atuendo puso colores tricolor. Justamente en los hombros aparecía el verde y blanco y rojo, resaltando a México. Por otra parte, la Copa de 2026 ha recibido a 3,605,357 aficionados, convirtiéndose en el torneo con mayor asistencia en la historia, por delante de Estados Unidos 94, donde se había registrado 3,587,538 espectadores. Y finalmente, Rusia podría volver a aparecer en un torneo oficial de FIFA 4 años más tarde del veto que recibió por el conflicto bélico con Ucrania. Este país recibió la invitación de FIFA para formar parte del Mundial Sub-15 a disputarse en Ucrania este 2026, justamente en octubre. Con esto me despido, amigos de Panorama Hidalgo. Soy Arturo Sanguino y fue un placer acompañarlos durante toda la semana con la información deportiva. Que pasen un extraordinario fin de semana.
1: De la mañana con 46 minutos. Gracias, mi estimado Arturo Sanguino. ¿Cómo estás? Muy buenos días. Gracias. Muchas gracias por estar con nosotros con Panorama Informativo en el 92.5 Mix FM y también a través de iHeartRadio. Gracias.

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3: Perfecto, muchas gracias, mi estimado Gerson, en Panorama Informativo. Son las 9:49. Vámonos con más del auditorio. Muchas gracias, gracias por estar con nosotros con Panorama Informativo de Pachuca. Saludos, saludos, Mar, ¿cómo estás? Muy buenos días, terminación 6508. Dice, saludos, Lado, que tengas un excelente día. Es viernes y está un pollito levantando su alita. Ah, está bien tierno. Sí. A ver, para que no digan que soy de mentiroso. A ver, ahí está. Ahí está. No, pues, si lo atractivo bonito soy aquí, dice, aquí, chiche, pues, pollito. Está bien, no pasa nada. Pero bueno. Continúo con más. Dice, también aquí tengo más, terminación 9863, Pati. Hola, Pati, ¿cómo está? Muy buenos días. Dice, atención, es viernes, llegó con la alegría. Feliz viernes. Gracias, Pati, en esta mañana de Panorama Informativo. Gracias. Dice, aquí dice María de la Luz. Dice, licenciado, es que el teléfono está registrado como Pati. Licenciado, dice... Licenciado Lalo, que tenga bonito día. Saludos, bendiciones para usted y para todo su equipo de trabajo. Les desea María de la Luz. María de la Luz, cómo no. Ahí está, gracias. Muchas gracias. Ahí está. De veras, ayer se nos quedó el saludo para el de la vulcanizadora George. Ahí, Navasolo. Es todo un capitán galán. Es todo un otro más. Eso, hombre, no. No, no, no, no, es que nos llegan los saludos diarios para él, entonces, todo un dandy. Ya me imagino cómo repara las llantas. Así como veo a mis compañeros cómo lo hacen y todo, cómo se mueven, imagínate reparando llantas. ¿Es Pedro? ¿Se llama Pedro? Creo que sí, pero bueno, pues yo qué quieren que hagan, lo saludan, pero yo qué. Licenciado, muy buenos días. Le pegamos al tan anhelado viernes. Saludos a todos y reciban un fuerte abrazo. Gracias. Freddy dice, buen provecho, muchas gracias. Dice, al fin es viernes, que tu fin de semana comience con una gran sonrisa y con mejor energía. Gracias. Y es un koala también brillando, un chefcito también, buen provecho. Gracias, mi estimado Freddy, muchas gracias. Son las 9:50, 9:50, más del auditorio. Dice... Aquí también dice, muy buenos días, Lalo y equipo de Panorama Informativo. Para comentar que los vecinos de la calle de Simón Bolívar, en el centro de Pachuca, refieren y tienen más de una semana sin agua. Por favor, que nos ayuden. Perfecto, lo seguimos. Nos está atendiendo rápidamente la licenciada Pineda de Casim. Nos está atendiendo muy rápido. Entonces, está atenta a los llamados. Yo le agradezco mucho, a nombre de todos ustedes, a nombre de todo el auditorio. Muchas gracias. Muchas, pero muchas gracias. ¿De acuerdo? Aquí al pie del cañón está la licenciada Pineda, le agradezco, ahí está. Estamos mandando otro reporte, con mucho gusto, y nos lo atiende rápido. Son las 9:52, 9:52 en Panorama Informativo. Dice, muy buenos días, mi estimado amigo Lalo Larrieta. Solo para comentarte que en el caso del refrendo, si debes años anteriores, recargos son muy caros. No hay apoyo para este caso. Ojalá el señor gobernador tuviera la posibilidad... Sensibilidad, perdón, para la economía. De acuerdo, ok. Dices que se llama primero el pueblo. Pues sí, pero, bueno, cada quien sabe la responsabilidad. Lo decía yo ayer, ¿no? Cuando adquirimos una responsabilidad sabemos lo que contrae, ¿no? Pero bueno, ojalá que hagan un reajuste y vean toda esta situación para lo del refrendo, ¿vale? O que se acerque con las autoridades que verifique, probablemente pueda haber un apoyo, ¿sí? Más fácil. ¿Me parece? Pero si ya lo mencionamos para que haya esa situación. 35-38. Dice, excelente día, Lalo Larrieta.

0: escuchando Panorama Informativo desde Acayor. Isabel, bendiciones al gran equipo de radio. 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Ay, me manda la fotografía de Café Madero. Ahí está, para que vean. Me la manda de su vaso de Café Madero. También, ahí está. Ah, Olga. Ay, no, hombre. No. Qué bien. Bueno, Olga, ella anda en otro nivel. Ella está en otro chiste. Sí, bueno, dice, buenos días, Eduardo Larreta. No, bueno, sí le digo. Dice, los concesionarios de las colectivas hacen todas las infracciones que cometas porque están arreglados monetariamente para no ser molestados. ¿En serio? ¿En serio? ¿Esto es así? No me la sabía esa, pero muchas gracias por comentarlo. Muchas gracias. Mientras tanto, son las 9:52, 9:52 en 92.5 Mix FM. Saludos y muchas bendiciones para todos ustedes. Mi estimado Santiago, ¿cómo estás? Te mando un fuerte abrazo y bendiciones también para ti. Le pegamos al viernes. Gracias. Mientras tanto, son las 9:54, 9:54, 58:70. Señor Paredes, ¿cómo está? Muy buenos días, con un Snoopy muy, muy alegre. Gracias. Ya bajó la temperatura, ya está haciendo un poquito de frío, ya no hay sol. Le digo que va a llover temprano. Buenos días, mi querido Lalo y amigos de Panorama Informativo. Que tengan un excelente día lleno de bendiciones. Y aquí, como todos los días, señor Zamora y su esposa Mary. Ándele. Hoy sí no nos antojó, pero aquí está el señor Zamora. ¿Cómo está, señor Juan? Dice, licenciado Larrieta, este sismo que sacudió Venezuela me hizo recordar cuando fui voluntario en 1985 a México a recoger 3.5 toneladas de cuerpos. Híjole. No se me olvida. Sí, fue horrible. Fue horrible lo que le decíamos. Le comentábamos. Fue horrible ese tipo de situaciones. Pero mira, ahora pasó en Venezuela. Muy complicado. Pero bueno, mientras tanto, son las 9:54. 9:54 es Panorama Informativo. Gracias a toda la gente que sigue estando en contacto con nosotros. Dice, reporte 2548-301. Lalo, muy buenos días. A ti y a todo tu equipo, molestando. Mi número de reporte, si pudiera ir el backdoor. Ah, de acuerdo, con mucho gusto. Lo pasamos inmediatamente a Casim. Espero que les den respuesta, que eso es lo más importante. Sí, eso es lo más importante. De acuerdo, que les den respuesta por parte de la Casim. Eso nos ayudaría mucho. Ahí está. Ya está el reporte compartido a Casim directamente. Ya está. Y con el apoyo que ya tenemos de su número de reporte, nos ayuda muchísimo. Son las 9:54, 9:54. Señora García, ¿cómo está? Bendiciones, licenciado Lalo Larrieta. Gracias por estar con nosotros en Panorama Informativo de Pachuca. Bueno, tengo aquí más. Raúl, ¿cómo estás? Muy buenos días. Dice, gracias a Dios por otro día más. Gracias. Que Dios nos acompañe y amén. Buenos días. Gracias, Raúl, ¿cómo estás? Muy buenos días. Bendiciones para ti, para los tuyos también. También aquí dice, muchas gracias, agradezco sus atenciones, ojalá con su intervención tengamos resultados. Pues esperemos que así sea, en verdad esperemos que así sea, que los puedan apoyar. 7232, ¿qué tal? Buenos días, licenciado. Por aquí escuchando y comentando, y agradecimiento por el bacheo de bosques del Peñar. Gracias, ¿no? A Presidencia Municipal, nosotros somos un eslabón, ¿de acuerdo? 4645, muchas gracias. Gracias a ustedes por estar con nosotros con Panorama Informativo de Pachuca. Gracias. 0904 dice, buenos días, Lalo. Saludos para ti, bendiciones. Te quería comentar que si hubiera solución por parte de Mineral de la reforma de las autoridades, ya que siguen las mujeres que se venden con paraguas sobre la carretera Pachuca Sahagún. Ah, perfecto. Con mucho gusto lo checamos. Lo pasamos a las autoridades, de acuerdo. 6611, muchas gracias. Buen día. ¿Podrían mandar una felicitación de cumpleaños para mi esposo Alfredo Cordero? Que porfa, tengo un día lleno de amor junto a la familia. Ahí está, para Alfredo Cordero de su esposa. Ahí está, vámonos. Ahí está, nos vamos al pastel de paso, ¿no? Ya que estamos encarregados. 0625, muchas gracias. Dice, muy buenos días, Liceo Larrieta. Bendiciones para todos ustedes. Y no se enoje, por sus colaboradores son tan guapos. Y ya sabe cuál es el principal. La belleza se llama juventud. En su momento lo vivimos. Hay que disfrutarlo. Ah, no, sí. Ay, yo lo disfruto. Yo disfruto mi edad de mis 70 años. Yo lo disfruto al máximo. No tengo ningún problema. No pasa nada. Y no me enoja. Así son. Así son de guapos y carismáticos. Pero bueno, 9281, saludos, gracias. En esta mañana, las 9 de la mañana, 57 minutos, 9:57, muchas gracias. Ahora sí, vámonos a la última nota que tenemos, por supuesto, y le comento que la Agencia de Investigación Criminal aseguró más de 7,000 dosis de droga y armas de fuego en el municipio de Tlaxcuapan. ¡Vámonos!
1: Como resultado de trabajos de inteligencia e investigación, la Agencia de Investigación Criminal de la Procuraduría General de Justicia del Estado de Hidalgo detuvo en Tlaxcuapan a dos hombres en posesión de 7,500 dosis de droga y armas de fuego. Las acciones operativas que derivaron en la detención de dos hombres ocurrieron en la localidad de Tetilpan de Juárez, cuando agentes de la Procuraduría realizaban labores de investigación y en la vía pública ubicaron a dos individuos que portaban mochilas y efectuaban un aparente intercambio de objetos, mismos que trataron de ocultar al percatarse de la presencia de los agentes. Al no poder huir, los probables fueron detenidos en posesión de diversas dosis de narcóticos, entre ellas sustancia granulada color blanco, hierba verde seca y polvo blanco, cuyo volumen representa más de 7,500 dosis de droga. Además, se aseguraron en ese momento dos armas cortas calibre 9 milímetros, básculas grameras, una cuatrimoto con alteraciones en sus medios de identificación y una libreta con anotaciones con nombres de posibles distribuidores, así como diversos objetos que representan indicios. Los dos hombres detenidos, los objetos y las sustancias aseguradas quedaron a disposición del Ministerio Público, autoridad que integra la carpeta de investigación para presentarlos ante un juez de control y solicitar su vinculación a proceso por hechos que la ley sanciona como narcomenudeo, en su hipótesis de posesión con fines de comercio, delitos contra la salud pública y portación de armas de fuego de uso exclusivo de las Fuerzas Armadas. Jacqueline Servín.
0: Continuamos con ustedes en esta mañana. Los saluda Lalo Larrieta. Son las 9 de la mañana, ya con 59 minutos. Nos despedimos, Gerson. Nos estamos despidiendo.
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0: Muchas gracias, le agradecemos a todo el equipo, gracias por estar con nosotros, Jackie Servín, Arturo Mora, Enrique Ramírez, por supuesto Paco Ceseña, Adrián Molina, muchas, pero muchas gracias, Olga Limón aquí, mi estimado Gerson de Madero Restaurante, muchas gracias. Mientras tanto, gracias también al equipo de noticias, muchas gracias por estar con nosotros con Panorama Informativo de Pachuca, muchas, pero muchas gracias, por supuesto, este día que estamos con ustedes en el día a día, muchas gracias, mi estimado Lalo González, gracias por estar, Pepe Toño Morales, María Inés Camacho, gracias, gracias en verdad a todos y a cada uno de ustedes que siempre están con nosotros con Panorama Informativo. Gracias de las diferentes dependencias a Cristian Yair Castañeda, Movilidad y Transporte, Hans Islas de Mineral de la Reforma, Jorge Hernández del municipio de Pachuca, Yair Martínez de la Secretaría de Gobierno, también a la licenciada Saray Pineda de Casim, junto con la licenciada Paola García, la licenciada Edith Valderas de CEP, muchas gracias, Yair Martínez de la Secretaría de Gobierno. Así que a todos, cada uno de ustedes, gracias. Carlos Gamino, Congreso del Estado de Hidalgo, se despide de todos ustedes, Lalo Larrieta, quien les desea que la pase bien, pásela rico, arriba el ánimo, arriba corazones, vamos para adelante. Gracias, mi estimado Arturo Sanguino, y también a Andrea García en el reporte de tránsito y clima. Vámonos, los dejo con Ivette González y Andrea García. Se despide de todos ustedes, Lalo Larrieta. Le pegamos al viernes. Buenos días.
3: Lalito, auditorio, para mí fue un gusto acompañarlos en su camino y me despido con toda la información del tráfico y el clima. Que tengan un increíble fin de semana.
4: Muy rápido.
3: Es mejor aprovechar que ahorita Vicente Segura está libre desde la calle 16 de enero y hasta Cerecedo Estrada. Venustiano Carranza en la misma condición desde Iglesia de la Asunción y hasta Barrio La Españita. Si tu camino es por Ramírez Ulloa, también aprovecha que no hay nada de tráfico desde Avenida Madero y hasta Manuel del Corral. Además, Carrillo Puerto te conviene también entre Froilán Jiménez y Francisco Lorenzana.
4: Ligera carga.
3: Ya por el Boulevard Nuevo Hidalgo desde Puente del Venado y hasta Puerta de Hierro. El Boulevard Colosio en la misma condición entre Bosques del Peñar y hasta Avenida Ferrocarril Central.
4: Obras.
3: Déjame recordarte que están en la calle Ramos Arizpe, por ello está cerrada desde el viaducto Nuevo Hidalgo y hasta Hidalgo.
4: Clima.
3: 17 grados y esperamos alcanzar una máxima de 21 grados. Soy Andrea, no le vayas a cambiar, ¿eh? 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
9: Amigos, excelente mañana, ya viernes, ya fin de semana, 26 de junio, 10 de la mañana con 3 minutos. Yo soy Ivy González y estoy pasando lista en el talkback de iHeartRadio, redes sociales, arroba Ivy en Mix. Hoy en la música en esta hora se pone muy buena, porque tenemos a Aerosmith, también está The Turtles, Shaggy, y tengo la pregunta para ti. La pregunta es sencilla. Dime el nombre de una canción de rock.

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0: minutos, escuchamos Crazy. Y sí, nos ponemos un poco alborotados y estamos un poco locos con esta canción de Aerosmith de 1994. 10 de la mañana, 12 minutos, ¿qué onda? Oye, yo estoy pasando lista y tú me tienes que mencionar el nombre de una canción de rock. ¿Por qué del rock? Fíjate que ahí te va lo que dice la ciencia sobre escuchar rock. Hay una canción que es la más alegre del mundo. Tú la escuchas y tú te pones muy feliz. Y según la neurociencia, esa canción es Don't Stop Me Now. Esta rola de Queen, que es la canción que genera un mayor impacto de felicidad en el cerebro debido a este tiempo tan rápido que tiene la canción. Y que, de hecho, iniciamos con una canción de Queen en esta hora, ¿eh? Entonces ya sabes cuál es la canción que te va a poner feliz en automático, pero yo quiero que me digas presente Ivy en el talkback de iHeartRadio y también en mis redes sociales @IvyEnMix y me platiques qué onda. Dime presente con esa canción de rock. Esa, la primera rola que te viene a la mente. Y también yo quiero que nos pongamos un poco contentos. Así que yo doy 5 segundos con esta canción para que estés bien Felipe y con tenis. Corre tiempo. Está muy buena. Don't Stop Me Now es la canción que te va a poner muy feliz hoy, mañana y toda la semana. Escucha. Don't Stop Me Now. 10 de la mañana con 14 minutos. Yo soy Ivy González y regreso a las 10:28 con tus participaciones.
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4: ¡Hey! ¿Qué onda, amigos de Mix? Por fin es viernes y para mí es un gusto estar acompañándolos. Vamos por una hora más de información vial.
1: Ligera carga.
4: Oye, déjame platicarte que a esta hora así encontrarás Morelos entre Corregidora y hasta Mercado Primero de Mayo.
1: Buen avance.
4: Si estás en busca de buenas opciones, te recomiendo Abasolo porque ahorita no lleva nada de tráfico desde Fernando Soto y hasta Dos Caminos. También Allende te conviene entre Julián Villagrán y Monumento a los Niños Héroes. El Boulevard Felipe Ángeles sin tráfico desde Zona Plateada y hasta Cebetis 222. Y el Boulevard Panorámico en la misma condición entre Avenida Industrial La Paz y hasta el Boulevard Rojo Gómez.
1: Clima.
4: Ya tenemos 19 grados en la temperatura. Esperamos alcanzar una máxima de 21 grados. Soy Andrea. 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
1: La Agencia de Investigación Criminal aseguró más de 7.000 dosis de droga y armas de fuego en el municipio de Tlaxcuapan. El gobernador Julio Menchaca entregó

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0: Las 10 de la mañana en 92.5, Mix 80, 90 y más. Soy Ivy González, Happy Together, The Turtles, es lo que estamos escuchando. Para reventar bocinas a las 4 de la tarde, ya sabes que lo escuchas de forma digital en la aplicación de iHeartRadio. Descárgala, es gratuita, disponible para iOS y Android. Y justo a las 10:48 te voy a platicar cómo es que la puedes descargar y todas las funciones que puedes encontrar dentro de la aplicación. Oye, yo te dije que yo pasaba lista en esta hora con una rola de rock, así que tú me dices tu nombre y la canción de rock para este pase lista. Y está conmigo Mariana y me dice Ivy, The Way to Heaven. Oye, cuando yo creí que nada podía ser superado, llegó esta rola. ¿Quién más? I can't get no satisfaction de los Rolling Stones. Eso es lo que me está diciendo por acá Luis, así que Luis, que tengas bonita mañana. Solo faltas tú, falta que tú te reportes conmigo en el último paso de lista. Así que a las 10:48 vuelvo. Pamba, si no te reportas. Soy Ivy González y escúchame aquí ahora en 92.5 Mix 80, 90 y más. Y vuelvo para explicarte todo lo que puedes encontrar dentro de la aplicación.
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0: 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Yo soy Ivy González, vuelvo a las 11 de la mañana con noticias de tus artistas favoritos, para ser exactos, en 8 minutos.
1: Así es, amigos de Mix, para mí es un gusto estar acompañándolos. Vamos por más información.
2: Obras.
1: Antes, déjame recordarte que están en el carril derecho del Boulevard Las Torres en dirección a Ciudad Sahagún. Así que considera circulación en contraflujo y tránsito lento entre Real Toledo y Las Vías. También continúan obras en Avenida Madero entre Palacio de Gobierno y Río de las Avenidas.
2: Ligera carga.
1: Oye, déjame platicarte que a esta hora así encontrarás Morelos entre Corregidora y hasta Mercado Primero de Mayo.
2: Buen avance.
1: Si estás en busca de buenas opciones, te recomiendo Abasolo porque ahorita no lleva nada de tráfico desde Fernando Soto y hasta Dos Caminos. El Boulevard Felipe Ángeles sin tráfico desde Zona Plateada y hasta Cebetis 222. Y el Boulevard Panorámico en la misma condición entre Avenida Industrial La Paz y hasta el Boulevard Rojo Gómez.
2: Clima.
1: Ya tenemos 19 grados en la temperatura. Esperamos alcanzar una máxima de 21 grados. Soy Andrea. 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

Esto es Poker Face en 92.5 Mix 80s, 90s y más. Yo soy Ivy González y Lady Gaga in the house, invitándote a que ya descargues la aplicación de iHeartRadio, que tiene muchas funciones. 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
2: Por fin es viernes, soy Arturo Sanguino y los acompañaré con la mejor información deportiva. Para este viernes, los partidos empiezan a la 1:00 p.m. cuando Noruega y Francia ni dan fuerza como parte del grupo I. De igual forma, en este mismo sector, Senegal se enfrentará a Irak. Para las 6:00 p.m, Cabo Verde se medirá a Arabia Saudita y el partidazo del día sin duda será el de Uruguay ante España a disputarse en Guadalajara. Finalmente, a las 9:00 p.m. están agendados los partidos de Nueva Zelanda frente a Bélgica y Egipto ante Irán. Ahí lo tienen para que disfruten su viernes. Viernes futbolero, soy Arturo Sanguino y regreso en unos minutos.
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3: La segunda hora, la segunda llamada. Y oye, yo te quiero platicar en esta hora sobre la canción de AC/DC que surgió después de una mala noche de pizza, pero surgió un tremendo rolón, ¿eh? ¿Cuál será? Te lo platico a las 11:08 y también vamos a viajar en el tiempo. ¿Qué pasaba en la música, en el cine? ¿Cuáles eran las películas que se estaban lanzando en un día como hoy, en un 26 de junio, en diferentes años? Todo eso lo descubrimos esta hora solo aquí en Mix. ¡Queremos rock! Oye, por eso llega Black Sabbath, esto es Paranoid. Viajamos a 1980, yo soy Ivy González, buenos días.

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0: canción nos toca el corazón. 11 de la mañana, 9 minutos, Tears in Heaven, 1992. Le pertenece a Eric Clapton. Soy Ivy, Ivy González, contigo hasta las 4. Vamos a platicar sobre la canción de AC/DC que surgió en una mala noche de pizza, que fue considerablemente ignorada por el público y de hecho la propia banda la consideraba una canción menor. Para mí, en lo personal, sí es un tremendo rolón, me gusta muchísimo el beat que tiene. Y entre y es que resulta que entre las canciones más destacadas de Highway to Hell, Touch Too Much, Wall All Over You, entre otras, nace esta pieza rockera que es Love Hungry Men, que de hecho no logró trascender, pero que yo quiero que tú la escuches porque a mí sí me gustó. A mí se me hace una muy buena canción. Si no habías escuchado Love Hungry, es esta rola. Este tema que había sido pues prácticamente idea de Scott, pero que no fue posible conocer su motivación para componerlo. Y pues ellos dicen, esta banda consideraba que pues fue el resultado de una muy mala noche y que hay una canción en Highway to Hell que debió haberse escrito después de una noche muy mala. Y de hecho ellos se culpan por esto, pero creo que yo no me culparía. Bueno, no sé, a mí me gusta. ¿Tú qué opinas? Sí, definitivamente no es a lo que nos tenía acostumbrados AC/DC comparado con Black, con Back in Black, con Highway to Hell, pero es una muy buena rola. Yo te escucho en el Talkback de iHeart Radio, redes sociales arroba y bien mix. Yo vuelvo para viajar en el tiempo a las 11:28.
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2: Ligera carga.
1: Oye, déjame platicarte que ahorita el Boulevard Felipe Ángeles presenta ligera carga desde Puente Atirantado y hasta Prolongación Avenida Juárez. Ya también así encontrarás el Boulevard Rojo Gómez entre Estadio Hidalgo y hasta Río de las Avenidas. Misma condición en el Viaducto Nuevo Hidalgo desde Julián Villagrán y hasta Ángela Barrientos.
2: Buen avance.
1: En cambio, Cuauhtémoc libre entre Covarrubias y Carlos Castellán. Ahorita también te conviene el Boulevard Colosio desde Fraccionamiento Colosio y hasta San Cayetano.
2: Clima.
1: 20 grados. 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Soy Andrea, quédate escuchando la 92.5 Mix, 80s, 90s y más.
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1: Ya estoy de regreso para seguir platicando de la fiesta futbolística de 2026, porque este viernes se disputa un partidazo en Guadalajara. La selección de Uruguay se enfrentará a su similar de España en el cierre de la fase de grupos. Marcelo Bielsa indicó que tiene bien estudiado a su rival e indicó por dónde le podría hacer daño.
2: El juego de España es asociativo, la creación tiene una atención prioritaria, por lo cual habrá que defender y no será sencillo defender y lo haremos.
1: Soy Arturo Sanguino y regreso en unos minutos.
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0: Las 11 de la mañana, 29 minutos, 92.5, Mix 80, 90 y más. Es Miss Like Chino Spirit, es lo que estamos escuchando. Nirvana ya está aquí con nosotros. Y oye, tiempo perfecto para viajar en el tiempo. 26 de junio en diferentes años. ¿Qué pasaba un 26 de junio? Pues había, pues prácticamente Elvis Presley en 1977 ya ofrecía lo que era el último concierto de su vida. O sea, ya se despedía, decía bye bye. Y también tenemos cumpleaños mix. Un día como hoy nació en 1955 Mick Jones, que es el guitarrista de The Clash. Radiohead también estaba naciendo, el bajista de esta icónica banda, Colin, en 1969. Ariana Grande igual, esta superestrella de pop mundial. Y en cuestión de lanzamientos, los Beatles en 1963, este cuarteto de Liverpool, ya empezaba a componer lo que era esta canción She Loves You. ¿Qué más recuerdas de este día? Me platicas en el Talkback Keiha Radio y mis redes sociales, @EVNMix, ¿va? Yo regreso en unos momentos, no me tardo nada, vuelvo a las 11:48 porque tenemos un especial donde juntamos la música y el fútbol y ya te lanzo los detalles regresando.
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0: ¿Qué onda, Kike? Oye, yo ya sé que andas allí en Madero Restaurante y a mí ya se me antojó todo, así que te estoy escuchando. 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
2: Joy Division anuncia una caja recopilatoria con grabaciones en directo de Eternal. Max Martin vende su catálogo que incluye canciones de Taylor Swift y Ariana Grande. Billy Corgan lanzará más de 60 canciones de su efímero supergrupo Swan. Los herederos de Leonard Cohen criticaron el uso que hizo Donald Trump de la canción Aleluya en un meeting. El festival de música Daisy Chain Fields de Olivia Rodrigo agotó sus entradas en 30 minutos. El mixtape del 35 aniversario de Sonic incluye canciones de Daft Punk, Muse y Dua Lipa.
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2: 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Va a ser un recorrido lleno de historia, de emoción, de grandes canciones que han acompañado a estas justas futboleras a lo largo del tiempo, desde himnos inolvidables para estar cantando hasta artistas que han llevado su amor por el fútbol al escenario y también al éxito musical. Entonces no te lo puedes perder. Tienes una cita con ellos el 9 de julio a las 4 de la tarde. Yo soy Jimmy González, vuelvo a las 12.
3: ¡Hey, qué onda, Ivy! Amigos de Mix, para mí es un gusto estar acompañándolos. ¡Por fin viernes! Vamos por toda la información del tráfico y el clima.
4: Muy rápido.
3: Es mejor aprovechar que ahorita el viaducto Rojo Gómez está libre desde Avenida Universidad y hasta Río Amajac. Cuauhtémoc te conviene desde Covarrubias y hasta Carlos Castellán. La carretera México-Pachuca también es opción entre Acayuca y hasta el Boulevard Las Torres. Además, el Boulevard Colosio sin tráfico desde Fraccionamiento Colosio y hasta San Cayetano.
4: Ligera carga.
3: Ya por el viaducto Nuevo Hidalgo desde Julián Villagrán y hasta Ángela Barrientos. Igual el Boulevard Rojo Gómez lleva ligera carga desde Estadio Hidalgo y hasta Río de las Avenidas. Y el Boulevard Felipe Ángeles en la misma condición entre Puente Atirantado y Prolongación Avenida Juárez.
4: Clima.
3: 20 grados en la temperatura. Aún esperamos alcanzar una máxima de 21 grados. Soy Andrea. No le vayas a cambiar, ¿eh? Sigue con Ivy González aquí en la 92.5 Mix, 80s, 90s y más.
2: Me enlazo en este momento con Kike porque ya me dio un hambre. Yo sé que está en Madero Restaurante y también quiero saber cuál sería la botana perfecta. Hola, hola.
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4: La Secretaría de Seguridad Pública de Hidalgo recuperó un tractocamión que fue robado en el Estado de México. La unidad fue localizada en el Boulevard Santa Catarina de Pachuca. Con patrullajes preventivos, policías municipales de Mineral de la Reforma refuerzan seguridad en las colonias identificadas con mayor incidencia delictiva. En Tizayuca fueron detenidos 3 trabajadores de la escuela primaria Donaciano Serna por presunta agresión sexual contra un menor.
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3: ¡Oye! Las 12 con 2 minutos de 92.5, Mix 80, 90 y más. Oye, vamos a relajarnos. Quiero que tomes el Tlac Tlac de iHeartRadio porque te voy a lanzar las pistas. Ya sabes que esta es la hora en la que yo te pongo a prueba, pero principalmente siempre te lanzo pistas muy sencillas porque me gusta que te desestreses. En la tercera hora que ya estamos pasando juntos en Mix, Mix, Mix, llega mi reto mental. Te lanzo tres pistas para que adivines caricatura, personaje, objeto u comida de 92.5, Mix 80, 90 y más. Y también, pues nos vamos con buena música. Es All Feel, All the Love in the World.

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0: las 12:10 en 92.5 Mix 80, 90 y más. Soy Ivy González. ¿Qué onda? ¿Cómo estás, amigui? Contigo hasta las 4 de la tarde. Y, oye, a ver, me voy con pistas para que puedas adivinar este personaje, ¿va? ¿Te late? Pues ahí te va. Fíjate que estos personajes eran pequeños seres marinos con un tubo respirador en la cabeza. Obviamente vivían debajo del agua, en el fondo del mar, dentro de una ciudad secreta. Tienen un perrito como mascota, que es un pulpo de color naranja. O sea, es raro que te digas un perrito, pero es un pulpo, pero lo tratan como si fuera un perro. Y bueno, era la competencia directa de los pitufos. De hecho, fueron creados por el mismo estudio de animación. Y el personaje principal es de color amarillo, viste un overol rojo y se llama All Star. Así que dime, ¿cuál es esta caricatura de la que te estoy platicando en el Talkback de Hall Radio, redes sociales, arroba y bien mix? Y onda de vuelta a las 12:28. Hey amigos de Mix, ¿qué tal? Para mí es un gusto estar acompañándolos, aunque ya casi me despido, pero no sin antes presentarles más información ya.
1: Ligera carga.
0: Hay que tomar nota, y es que ahorita así continúa Avenida Juárez entre Iglesia de la Villita y hasta Parque de Convivencia.
1: Buen avance.
0: En cambio, Avenida Madero es opción entre Parque Hidalgo y hasta Glorieta del Seguro. Si tu camino es por Matamoros, aprovecha que va libre entre Allende y hasta Zaragoza. El Boulevard Everardo Márquez te conviene desde Avenida Industria La Paz y hasta Iglesia del Espíritu Santo. También Vicente Segura desde González Bocanegra y hasta Palacio de Gobierno.
1: Clima.
0: Ya alcanzamos la temperatura máxima para este día. El termómetro marca 21 grados. Soy Andrea. Estás en compañía de Ivy González aquí en la 92.5 Mix, 80, 90 y más.
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1: Ya estoy de vuelta para seguir hablando de la selección mexicana, porque los futbolistas también dieron unas palabras tras vencer 5-1 a Serbia. Jesús Gallardo afirmó que la plantilla del tricolor tiene los mejores elementos y por ello la afición ya los volvió a apoyar.
2: Pensar en que tenemos una gran selección, creo que hoy lo demostramos ante un gran rival. Entonces estamos muy felices por eso, tranquilos y bueno, obviamente muy ilusionados.
1: Hasta aquí con información deportiva, soy Arturo Sanguino, vuelvo más adelante.
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8: Doce diecinueve.

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0: Esta canción de If You Leave Me Now, ¿cómo nos empieza a relajar? Le pertenece a Chicago, lo escuchas aquí en 92.5, Mix 80s, 90s y más. Soy Ivy González. Yo ando muy relajada. Oye, y es que te estuve lanzando unas pistas en esta hora para que puedas adivinar estos pequeños personajes, estos seres marinos con un tubo respirador en la cabeza. Y que el personaje principal es de color amarillo, que viste un overall rojo que se llama All Star. Así que dime, ¿cuál es esta caricatura? ¿Qué onda? Ya tengo por acá unas participaciones en el talkback de iHeartRadio. Ya están conmigo, así que hola, hola, te escucho.
1: Esta la pregunta es de la caricatura de los Snorkels. Ajá. Que la transmitían en México a finales de los años 80. Saludos.
0: ¡Saludos! ¡Ándale! Hasta me dijo en qué año estaban pasando esta caricatura y todo. ¡Muy bien, equipo, muy bien! También me estaba diciendo, Sam, hoy son los Snorkels, TV. La neta es que está bien fácil, Mau igual. Así que gracias a los que están participando y me están dejando sus talkbacks. Y si a lo mejor por X razón, oye, no puedes mandar una nota de voz, corre a mis redes sociales, arroba IviAdMix, ahí me dejas tu mensaje y claro que yo lo paso al aire sin problema alguno, ¿va? Soy Ivy González, vuelvo a las 12:48, porque tengo información bien importante, las estaciones digitales, y es que tiene una opción donde puedes activar en Mood Karaoke. Yo te digo cómo, qué onda, dónde lo puedes encontrar, regresando a las 12:48. Ya sabes que me escuchas de forma digital desde todo México y Estados Unidos en la aplicación de iHeartRadio.
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0: 50 minutos en 92.5, Mix 80, 90 y más. Soy Ivy González y oye, a ver, ahora sí, te voy a explicar qué onda. Hay una aplicación, bueno, hay una opción dentro de la aplicación de iHeartRadio donde tú le presionas y puedes ir viendo la letra de la canción. Por ejemplo, si a ti te gusta mucho esta rola de The Reason, pues ahí la presionas y vas a ir viendo la letra para que puedas ir cantando a todo pulmón. Está fabulosa. Solo la vas a encontrar en la aplicación oficial, que es iHeartRadio. Esta aplicación tiene un corazón, está preciosa, y tiene muchas funciones. Adicional a esto, pues también escuchas las estaciones, escuchas los podcasts, te escuchas desde cualquier lugar sin pretexto alguno. Y lo mejor de todo es que es gratis. No tiene costo y está disponible para iOS y para Android. Entonces, dicho esto, termino esta hora, Migi, y vuelvo a la una con recomendaciones para ti. Soy Ivy González.
1: Ivy, amigos de Mix, para mí fue un gusto acompañarlos en este viernes y me despido con toda la información vial. Que tengan un increíble fin de semana.
2: Carga.
1: Justo en el Boulevard Colosio, desde el Palmar y hasta Puente Tirantada.
2: Ligera carga.
1: Así encontrarás Avenida Juárez entre Iglesia de la Villita y hasta Parque de Convivencia. También el Boulevard Felipe Ángeles entre Venta Prieta y hasta Plaza de Toros. Hidalgo en la misma condición desde Plaza Constitución y hasta Mina.
2: Buen avance.
1: En cambio, Avenida Madero es opción entre Parque Hidalgo y hasta Glorieta del Seguro. Si tu camino es por Matamoros, aprovecha que va libre entre Allende y hasta Zaragoza. El Boulevard Everardo Márquez te conviene desde Avenida Industrial La Paz y hasta Iglesia del Espíritu Santo. También Vicente Segura desde González Bocanegra y hasta Palacio de Gobierno.
2: Clima.
1: El termómetro marca 21 grados. Soy Andrea, quédate escuchando tu música favorita aquí en la 92.5 Mix, 80s, 90s y más.

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3: El doctor en Derecho Juan Esquerra explica la resolución de la Suprema Corte de Justicia de la Nación para que la Procuraduría Federal del Consumidor, Profeco, tenga plenas facultades para atender reclamaciones relacionadas con servicios educativos privados.
4: ¿Para qué va a ser útil esta resolución? Pues ya lo saben, padres de familia, tutores, madres, padres, en reembolsos por servicios no utilizados o no prestados, cobros que no fueron informados con claridad, gastos generales no justificados o no aplicados, servicios adicionales cobrados sin claridad contractual, incumplimiento de condiciones ofrecidas al momento de contratar, y para ello la obligación de las escuelas, entre otras, será informar por escrito los costos del servicio educativo, explicar con claridad qué incluye cada pago, precisar las condiciones de inscripciones, reinscripciones, colegiaturas, aclarar las políticas de reembolsos o cancelaciones, atender las audiencias ante la Profeco de conciliación cuando se provoquen y evitar condiciones contractuales confusas o desproporcionadas.
3: Este viernes es el último día para registrarse al curso de verano de la Presidencia Municipal de Pachuca. Vive en la Casa de Cultura, un verano de descubrimientos.
5: El Instituto Municipal para la Cultura de Pachuca informa que niñas, niños y adolescentes de entre 10 y 15 años podrán disfrutar del curso de verano Vive la Casa de Cultura, un verano de descubrimientos, que se realizará del 14 de julio al 20 de agosto. Las actividades se llevarán a cabo los martes y jueves de 9 a 14 horas y ofrecerán a las y los participantes la oportunidad de explotar disciplinas como música, teatro, danza, dibujo, diseño, fotografía y cartonería, fortaleciendo su creatividad y expresión artística. El registro estará abierto hasta el 26 de junio en un horario de 10 a 16 horas, mediante trámite presencial en Miguel Ramos Arizpe, número 108 en la Colonia Centro. Como parte de los requisitos, se deberá presentar una copia de identificación oficial de dos personas responsables del menor, ya sea madre, padre o tutor. La cuota de recuperación es de 300 pesos y los espacios son limitados. Jacqueline Servín.
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3: 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Yo soy Ivy González, y hoy vamos a platicar de una serie que habla de México en 1986. Oye, pero ¿qué onda, Ivy? ¿De qué trata? Lo descubrimos a la 1:08. Yo soy Ivy González y esto que escuchas de fondo es música de Wham 1984, Girls Whisper, en 92.5 Mix 80s, 90s y más.

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0: con esta canción que es Thank You, lanzada en 1999. Soy Ivy González y tengo para ti la primera recomendación. Esta es una película que ya está en las plataformas digitales y que tiene que ver con una fiesta futbolera en el 86. Y justo esta película cuenta muchísimo los secretos y estos tratos que se hacían y el caos muy divertido de cómo los directivos mexicanos se movieron muy rápido para poder armar una fiesta futbolera que fue tras el terremoto del 85 y cómo es que todo pues conspira a su favor para que sea en México en el 86, así se llama, México 86. Esta película que te la recomiendo muchísimo y que te la dejo en mis redes sociales, @ivyenmix. Yo vuelvo con la segunda recomendación a la 1:28.
1: Amigos de Mix, que tengan un excelente camino y vamos con toda la información vial.
2: Una vuelta de rueda.
1: En la lateral del Boulevard Felipe Ángeles, en su incorporación con Boulevard Colosio con dirección al centro.
2: Ligera carga.
1: En Avenida Revolución entre 16 de enero y hasta llegar a 5 de febrero. En esta misma situación encontramos Boulevard Colosio entre San Cayetano y Trébol La Paz. Continúas avanzando sobre Boulevard Valle de San Javier entre Boulevard Colosio y Boulevard Rojo Gómez. Y con tránsito ligero en prolongación de Avenida Juárez entre la Prepa 1 y 5 de mayo.
2: Buen avance.
1: Aprovecha Boulevard Nuevo Hidalgo entre Fraccionamiento Tulipanes y Villas de Pachuca.
2: Clima.
1: 21 grados. 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
13: Ya estoy de regreso para platicar de los resultados de este jueves en la fiesta futbolística de 2026, porque Costa de Marfil se impuso 2-0 a Curazao, Ecuador sorprendió y se impuso 2-1 a Alemania, y atención, Ecuador podría ser rival de México en los 16avos de final. Países Bajos no tuvo problema y se impuso 3-1 a Túnez, Japón y Suecia empataron a 1, Turquía sorprendió y derrotó 3-2 a Estados Unidos, Paraguay y Australia empataron a 0. Soy Arturo Sanguino y regreso en unos minutos.
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0: 1998 que nos pone a cantar a todo pulmón, 1:30 p.m. Yo soy Ivy González y antes de hacer nuestra pausa llega la segunda película, la segunda recomendación. Fíjate que esta película se grabó incluso aquí en el Real del Monte, ya tiene muchísimos, muchísimos años. Se llama Atlético San Pancho. Oye, que ¿quién no la vio cuando éramos niños? Esta historia, pues, que prácticamente trata de unos niños que le dicen, oye, pues vamos a armar un equipo, ¿no? Un equipo de fútbol. Y pues le dicen a Don Pepe, así como, Don Pepe, ¿no nos puede entrenar, por favor? Y él salió todo un sabio en la parte del fútbol. Y pues se va armando poco a poco el equipo hasta que terminan jugando en una copa, en la final, en un gran estadio en la Ciudad de México. ¿Qué pasa ahí? Pues obviamente hay enredos, hay peleas, hay de todo. Pero tienes que verla, regresar a esos momentos. La verdad es que está muy buena esta película, te la dejo en mis redes sociales, @ivyenmix. Yo hago una pequeña pausa, te dejo bien acompañado, bien acompañada con Lalo Larrieta y Panorama Vespertino, solo en 92.5 Mix, 80s, 90s y más, y vuelvo a las 2 de la tarde.
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8: En esta Copa del Verano, México como local está imponiendo varios récords en lo individual. El niño maravilla Gilberto Mora, a sus 17 años y 235 días frente a Chequia, se convirtió en el jugador de menor edad en ser titular con el tricolor en una justa futbolera. Guillermo Ochoa, al entrar de cambio en este juego en el Azteca, es el de mayor edad en tener actividad con la selección nacional, a los 40 años con 348 días, superando la marca de Rafael Márquez. Es la primera vez que dos jugadores naturalizados, Julián Quiñones y Álvaro Fidalgo, anotan gol en una misma edición de la máxima fiesta del fútbol. Récords y datos que ya veremos cuántos años pasan para que los rompan.
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4: Joy Division anuncia una caja recopilatoria con grabaciones en directo de Eternal. Max Martin vende su catálogo que incluye canciones de Taylor Swift y Ariana Grande. Billy Corgan lanzará más de 60 canciones de su efímero supergrupo Swan. Los herederos de Leonard Cohen criticaron el uso que hizo Donald Trump de la canción Aleluya en un meeting. El festival de música Daisy Chain Fields de Olivia Rodrigo agotó sus entradas en 30 minutos. El mixtape del 35 aniversario de Sonic incluye canciones de Daft Punk, Muse y Dua Lipa.
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5: ¿Cómo están? Buenas tardes. Continuamos con la emisión vespertina de Panorama Informativo a través de las emisoras de Grupo ASIR aquí en Pachuca y también a través de iHeartRadio. Gracias por estar con nosotros arrancando esta tarde con Adrián Molina, Jackie Servín, Arturo Mora y el equipo de reporteros de ASIR Noticias. Los saluda y les da la bienvenida a su amigo servidor Lalo Larrieta y esta es la información. Este viernes es el último día para registrarse al curso de verano de la Presidencia Municipal de Pachuca. Vive la Casa de Cultura, un verano de descubrimientos. Policías de la Secretaría de Seguridad Pública de Hidalgo apoyaron a resguardar a un hombre que intentó saltar de un puente peatonal ubicado en el Boulevard Felipe Ángeles. La Concanaco respaldó el calendario de ampliación para el registro de líneas telefónicas. Se prevé que este año el fenómeno del Niño se intensifique a final de año. Reapareció el senador morenista Enrique Insunza, investigado por presunta relación con el crimen organizado en Sinaloa. Vamos a hacer una pausa. Regresamos con toda la información a detalle a través de las emisoras de Grupo ASIR aquí en Pachuca en la tarde de este día, viernes 26 de junio. Adelante.
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5: ¿Cómo están, amigas, amigos de Panorama Informativo? Ya tengo toda la información a detalle en la tarde de este día, viernes 26 de junio. Los saluda Lalo Larrieta y nos vamos con la información. Buena tarde. El doctor en Derecho Juan Esquerra explica la resolución de la Suprema Corte de Justicia de la Nación para que la Procuraduría Federal del Consumidor, Profeco, tenga plenas facultades para atender reclamaciones relacionadas con servicios educativos privados.
16: ¿Para qué va a ser útil esta resolución? Pues ya lo saben, padres de familia, tutores, madres, padres,

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2: Explicar con claridad qué incluye cada pago, precisar las condiciones de inscripciones, reinscripciones, colegiaturas, aclarar las políticas de reembolsos o cancelaciones, atender las audiencias ante la Profeco de conciliación cuando se provoquen y evitar condiciones contractuales confusas o desproporcionadas.
3: Este viernes es el último día para registrarse al curso de verano de la Presidencia Municipal de Pachuca. Vive en la Casa de Cultura, un verano de descubrimientos.
4: El Instituto Municipal para la Cultura de Pachuca informa que niñas, niños y adolescentes de entre 10 y 15 años podrán disfrutar del curso de verano Vive en la Casa de Cultura, un verano de descubrimientos, que se realizará del 14 de julio al 20 de agosto. Las actividades se llevarán a cabo los martes y jueves de 9 a 14 horas y ofrecerán a las y los participantes la oportunidad de explotar disciplinas como música, teatro, danza, dibujo, diseño, fotografía y cartonería, fortaleciendo su creatividad y expresión artística. El registro estará abierto hasta el 26 de junio en un horario de 10 a 16 horas, mediante trámite presencial en Miguel Ramos Arizpe, número 108 en la Colonia Centro. Como parte de los requisitos, se deberá presentar una copia de identificación oficial de dos personas responsables del menor, ya sea madre, padre o tutor. La cuota de recuperación es de 300 pesos y los espacios son limitados. Jacqueline Servín.
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3: Policías de la Secretaría de Seguridad Pública de Hidalgo apoyaron a resguardar a un hombre que intentó saltar de un puente ubicado en el Boulevard Felipe Ángeles a la altura de la Procuraduría General de Justicia del Estado. El hombre fue rescatado a salvo. Especialistas del IMSS emiten recomendaciones para prevenir el cáncer de piel. Mónica Barrera.
13: La acción más efectiva para prevenir el melanoma, el tipo más agresivo de cáncer de piel originado por el crecimiento descontrolado de las células que le dan pigmento, es proteger la dermis de la radiación ultravioleta y una autoexploración constante para una detección temprana. A través de un comunicado, el IMSS informó que en 2025 se brindaron 15.876 consultas con diagnóstico de melanoma, que puede aparecer como un lunar nuevo o con cambio en uno existente. La mitad no es igual a la otra. Bordes irregulares, tonalidades variadas, diámetro superior a 6 milímetros, aunque pueden ser más pequeños, y cambios de tamaño, forma, color o sangrado. Mónica Barrera.
3: Se prevé que este año el fenómeno del Niño se intensifique a final de año. Pepe Toño Morales.
14: Prevén que el fenómeno del Niño sea de fuerte a muy fuerte.
15: No, no

0: sacó una actualización en junio y habla de que la probabilidad de que tengamos una condición del niño muy fuerte hacia el final de año es muy alta.
1: Esto podría ocurrir hacia finales de 2026, lo que podría también provocar menos lluvias y temperaturas más elevadas en México. La voz es de Jorge Zavala Hidalgo, investigador del Instituto de Ciencias de la Atmósfera y Cambio Climático de la UNAM. El especialista explicó que existe una probabilidad superior al 95% de que se presente el niño en México, aunque aún existe incertidumbre sobre si será fuerte o muy fuerte. José Antonio Morales Díaz.
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3: Tenemos más información en los deportes en esta tarde.
4: Por fin es viernes, soy Arturo Sanguino y los acompañaré con la mejor información deportiva. Arrancamos con el bloque tricolor, porque la selección mexicana este jueves, tras vencer a Chequia, tuvieron la visita de familiares en el centro de alto rendimiento para desconcentrarse un poco de esta concentración y de igual forma para celebrar este importante triunfo. Este viernes, la selección mexicana tiene entrenamiento a puerta abierta y el trabajo todavía no se especifica en algún sector porque de momento no se conoce el rival de la selección en los 16 avos de final. Se perfilaba Escocia, pero con el triunfo de ayer de Ecuador, parece que sería esta escuadra quien enfrentaría al tricolor el próximo martes en el Estadio Ciudad de México. Al final, se definirá en las próximas horas. ¡No se vayan de Panorama Hidalgo!
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11: La Concanaco respalda los calendarios de ampliación para el registro de líneas telefónicas. Marines Camacho.
12: A pesar de haber manifestado su total rechazo a una prórroga al registro de las líneas de celulares, la Concanaco respaldó el calendario de vinculación de líneas móviles como medida que fortalece la seguridad digital y protege a los negocios familiares. En un comunicado destacó que la economía mexicana depende cada vez más de herramientas digitales para realizar pagos, transferencias, cobros, compras y operaciones comerciales. En este contexto, explicó que la correcta identificación de los usuarios se convierte en un elemento fundamental para brindar mayor certeza tanto a consumidores como a empresas. Actualmente, dijo, millones de negocios familiares utilizan diariamente aplicaciones bancarias, terminales móviles y plataformas digitales para administrar recursos, realizar pagos a proveedores y atender a sus clientes. María Inés Camacho Romero.
11: Reapareció el senador morenista Enrique Insunza, investigado por presunta relación con el crimen organizado en Sinaloa. Pepe Toño Morales.
1: Reaparece el senador morenista Enrique Insunza Cázares.
13: Preferentemente había que privilegiar una salida convenida a través de los mecanismos alternativos de controversias. Sin embargo, me parece que nos ha quedado un poco vacía la parte de la audiencia que tiene que ver ya con el centro del conflicto.
1: Esto sucedió durante los trabajos legislativos luego de casi dos meses de no participar en actividades presenciales ni virtuales del Senado. El legislador participó a distancia en la reunión híbrida de la Comisión de Justicia presidida por el senador Javier Corral Jurado. Insunza había notificado su reincorporación desde finales de mayo, pero no había tenido presencia en reuniones legislativas desde el 29 de abril. José Antonio Morales Díaz.
11: Nos despedimos de la emisión vespertina de Panorama Informativo a través de las emisoras de Grupo ASIR aquí en Pachuca, también a través de iHeartRadio. Gracias Adrián Molina, Jackie Servín, Arturo Mora y el equipo de reporteros de ASIR Noticias. Ya están formados con nosotros, así que mientras tanto, disfrute sus sagrados alimentos porque les estaremos acompañando en los siguientes espacios informativos. Se despide de todos ustedes, su amigo servidor Lalo Larrieta, quien les desea que la pase bien, pásenla rico, arriba el ánimo, arriba corazones. ¡Vamos para adelante! ¡Le pegamos al viernes! ¡Provecho!
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16: Ligera carga.
15: La encontramos en Guerrero, entre Bravo y Guzmán Mayer. Tránsito ligero en Morelos, entre Corregidora y el Mercado Primero de Mayo.
16: Buen avance.
15: Sobre Boulevard Nuevo Hidalgo, entre Fraccionamiento Tulipanes y Villas de Pachuca.
16: Clima.
15: 21 grados. 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
18: Las 2 de la tarde, 92.5 Mix. ¿Ya lo escuchaste? 80s, 90s y más. Agárrate, por favor. Porque ya llegó mi duelo de la vida cotidiana. Tú tienes que votar en el Talkback de iHeartRadio. Ya sabes que si dejas tus votos en una nota de voz, nos va a valer el doble por escrito, solamente un punto. Pero yo regreso con este duelo a las 2:08 minutos. Mientras tanto, llega Queen. 1979. Esto es Crazy Little Thing Called Love.

0: verdad que es liberador estar cantando esa canción de Whitney Houston, I Will Always Love You, de 1991. ¿Qué disfrutas? En 92.5 Mix 80s, 90s y más. Tranqui, tranqui, que ya llegó nuestro famoso duelo de la vida cotidiana. Este duelo de la vida cotidiana de dos caricaturas muy buenas que una de ellas la acabas de adivinar a las 12. Así que justo, tengo dos caricaturas animadas icónicas de los 80. En esta esquina tenemos a los pitufos. ¿Cómo olvidar al señor Pitufo, a papá Pitufo, a Pitufina? Oye, pero también en esta otra esquina tenemos los Snorkels. Que ya lo estuviste adivinando a las 12 con estas pistas que te estuve lanzando. Entonces, yo quiero que me digas para ti, ¿cuál era la mejor caricatura? ¿Los Pitufos o los Snorkels? Los dos eran muy buenos, ¿eh? Eran similares, pero eran muy buenos. Así que tú vota en el talkback de iHeartRadio, redes sociales, @IBNMix.
1: Amigos de Mix, que tengan un excelente camino y vamos con toda la información vial.
2: Reducción de carriles.
1: Por obras de repavimentación en Boulevard Colonia Santa Catarina, entre Puente Colonias y Boulevard Ramón G. Bonfil, maneja con precaución.
2: A vuelta de rueda.
1: En Boulevard Felipe Ángeles, entre el C. Doria y Venta Prieta.
2: Ligera carga.
1: En Avenida Revolución, entre 16 de enero y 5 de febrero. Continúas avanzando en Boulevard Colosio, entre San Cayetano y Trébol La Paz. Tránsito ligero en Guerrero, entre Bravo y Guzmán Mayer.
2: Buen avance.
1: Sobre Boulevard Ramón G. Bonfil, entre Boulevard Colonia Santa Catarina y el Boulevard Colosio.
2: Clima.
1: 21 grados. 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
3: Por fin es viernes, soy Arturo Sanguino y los acompañaré con la mejor información deportiva, porque Katy Itzel García, la árbitra mexicana, hizo historia al convertirse en la primera mexicana en ser árbitro central de un partido de Copa. Estuvo en el duelo de Túnez y Países Bajos y destacó que en su atuendo puso colores tricolor. Justamente en los hombros aparecía el verde, blanco y rojo, resaltando a México. Soy Arturo Sanguino y regreso en unos minutos.
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0: snorkels o los pitufos, que fueron dos caricaturas muy buenas, dos caricaturas de los 80. Y recuerda que tú no te arriesgues, tú tienes que votar en el Talkback de iHeartRadio. Si tú votas en el Talkback, tu voto en nota de voz nos va a valer el doble. Y si es solo por escrito en mis redes sociales, @ibianix, un punto. A las 2:48 vamos a conocer el afortunado ganador. ¿Cuál va a ser la mejor caricatura de estas dos opciones que te acabo de brindar? Tú lo decides, así que son tus últimas oportunidades. Para ser exactos, regreso en 18 minutos. Yo soy Ivy González y ya sabes que me escuchas de forma digital en la aplicación de iHeartRadio.
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0: 8 minutos en 92.5 Mix. Desde las sombras llega esta canción de Restless. Soy Ivy González, contigo hasta las 4. Ivy, me voy con las votaciones. Me están diciendo por acá, Ivy, yo voto por Snorkel. También está Luis y dice también por los Snorkels, Ivy. ¿Quién más? ¿Quién más? Aquí está... ¿Quién, Mai, y me dice Mai, Ivy, yo estoy votando por los pitufos. ¡Ay! Carla, vota por los pitufos. Y también está por acá Alejandro, que me dice, Ivy, definitivamente también votaría por los Snorkels. ¿Quién es? En este momento se está llevando la corona de 92.5, Mix 80s, 90s y más. Oye, yo juraría que serían los pitufos los que se iban a llevar la corona, Pero bueno, con esto estamos terminando esta hora. Yo ya estoy a nada de dar inicio a la última hora juntos. En 10 minutos vuelvo. Y también a las 3 de la tarde lanzo mi sonido misterioso, así que ve preparando el trackback dentro de la aplicación de iHeartRadio. Yo soy Ivy González.
1: Conduce con cuidado mientras te comparto toda la información vial.
2: Aviso.
1: Te recordamos que la calle de Ramos Arizpe continúa cerrada entre Viaducto Nuevo Hidalgo.

0: con asentamientos en Avenida Revolución entre Glorieta Insurgentes y Glorieta Revolución.
1: Ligera carga.
0: Sobre prolongación de Avenida Juárez entre la Prepa 1 y 5 de Mayo.
1: Buen avance.
0: Aproveche el Boulevard Nuevo Hidalgo entre Fraccionamiento Tulipanes y Villas de Pachuca.
1: Clima.
0: 21 grados. 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
3: Policías de la Secretaría de Seguridad Pública de Hidalgo apoyaron a resguardar a un hombre que intentó saltar de un puente ubicado en el Boulevard Felipe Ángeles a la altura de la Procuraduría General de Justicia del Estado. El hombre fue rescatado a salvo. Especialistas del IMSS emiten recomendaciones para prevenir el cáncer de piel. Mónica Barrera.
4: La acción más efectiva para prevenir el melanoma, el tipo más agresivo de cáncer de piel originado por el crecimiento descontrolado de las células que le dan pigmento, es proteger la dermis de la radiación ultravioleta y una autoexploración constante para una detección temprana. A través de un comunicado, el IMSS informó que en 2025 se brindaron 15.876 consultas con diagnóstico de melanoma, que puede aparecer como un lunar nuevo o con cambio en uno existente. La mitad no es igual a la otra. Bordes irregulares, tonalidades variadas, diámetro superior a 6 milímetros, aunque pueden ser más pequeños, y cambios de tamaño, forma, color o sangrado. Mónica Barrera.
3: Se prevé que este año el fenómeno del Niño se intensifique a final de año. Pepe Toño Morales.
5: Prevén que el fenómeno del Niño sea de fuerte a muy fuerte.
6: No, no hay que hacer una actualización en junio y habla de que la probabilidad de que tengamos una condición del Niño muy fuerte hacia el final de año es muy alta.
5: Esto podría ocurrir hacia finales de 2026, lo que podría también provocar menos lluvias y temperaturas más elevadas en México. La voz es de Jorge Zavala Hidalgo, investigador del Instituto de Ciencias de la Atmósfera y Cambio Climático de la UNAM. El especialista explicó que existe una probabilidad superior al 95% de que se presente el Niño en México, aunque aún existe incertidumbre sobre si será fuerte o muy fuerte. José Antonio Morales Díaz.
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2: Al aire ya la última hora juntos en Mix, Mix, Mix. Y esta última hora cierro con broche de oro con nuestro sonido misterioso para que vayas tomando el talkback dentro de la aplicación de iHeartRadio. En la música, 1984 llega Opus, esto es Life is Life en 92.5, Mix 80, 90 y más. Si esta canción te encanta, pues agárrate porque también está Savage Garden, Roxette. ¿Quién más, Ivy? ¿Quién más se nos está sumando a la fiesta? Blondie y Eminem. Yo soy Ivy González, vuelvo a las 3:08.

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0: Las 3 de la tarde con 11 minutos en 92.5 Mix 89.5. Para ese corazón llegó My Heart Will Go On en 92.5 Mix. Oye, a ver, ahí te va mi sonido misterioso. Quiero toda tu atención por acá. Dime a qué pertenece este sonido. ¿Listo, lista? Ahí está. A ver, ¿cuál es este sonido en el talkback de iHeartRadio? Mis redes sociales, arroba Ivy en Mic. De nuevo me dicen Ivy, otra vez, porfa. A ver, ¿cuál es este sonido? Dime. Escuchan al talkback de iHeartRadio, mis redes sociales, arroba Ivy en Mic. Yo vuelvo a las 3:28.
1: Amigos de Mix, que tengan un excelente camino y vamos con toda la información vial.
2: Aviso.
1: Por obras de repavimentación vas a encontrar reducción de carriles en Boulevard Colonia Santa Catarina, entre Puente Colonias y Boulevard Ramón G. Bonfil. Maneja con precaución.
2: Una vuelta de rueda.
1: En Boulevard Felipe Ángeles, entre el C. Doria y Venta Prieta. Se complica el avance de Morelos entre Corregidora y el Mercado Primero de Mayo.
2: Ligera carga.
1: Sobre Boulevard Ramón G. Bonfil, entre Fraccionamiento San Carlos y Boulevard Colosio. Tránsito ligero en Guerrero, entre Doria y Plaza Juárez.
2: Buen avance.
1: Aprovecha Boulevard Nuevo Hidalgo, entre Fraccionamiento Tulipanes y Villas de Pachuca.
2: Clima.
1: 21 grados. 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
1: Soy Arturo Sanguino y los acompañaré con la mejor información deportiva. La Copa de 2026 ha recibido a 3,605,357 aficionados, convirtiéndose en el torneo con mayor asistencia en la historia, por delante de Estados Unidos 94, donde se había registrado 3,587,538 espectadores. Y finalmente, Rusia podría volver a aparecer en un torneo oficial de FIFA 4 años más tarde del veto que recibió por el conflicto bélico con Ucrania. Este país recibió la invitación de FIFA para formar parte del Mundial Sub-15 a disputarse en Ucrania este 2026, justamente en octubre. Soy Arturo Sanguino y regreso en unos minutos.
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esta rola de Savage Garden de 1997. Ay, amiga, ya 30 minutos nos quedan juntos. ¡Qué barbaridad! Se nos pasó de volada. Me decían, oye, Ivy, la neta es que no, como que todavía no cacho el sonido. ¿Lo puedes volver a lanzar? Ok, va. Solo porque me lo pidieron ustedes, ¿va? Ahí va de nuevo.

0: ¿Cuál es este sonido? ¿A qué pertenece? Ya, está sencillo. Corre al Talkback de iHeartRadio y un saludazo para Beto Beethoven que dice, oye, te ando escuchando muy feliz. Ay, yo siempre ando feliz, oye. Oye, vuelvo a los 3:48 para ver si acertamos el sonido misterioso. Soy Ivy, Ivy González.
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2: Joy Division anuncia una caja recopilatoria con grabaciones en directo de Eternal. Max Martin vende su catálogo que incluye canciones de Taylor Swift y Ariana Grande. Billy Corgan lanzará más de 60 canciones de su efímero supergrupo Swan. Los herederos de Leonard Cohen criticaron el uso que hizo Donald Trump de la canción Aleluya en un meeting. El festival de música Daisy Chain Fields de Olivia Rodrigo agotó sus entradas en 30 minutos. El mixtape del 35 aniversario de Sonic incluye canciones de Daft Punk, Muse y Dua Lipa. 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

0: con 45 minutos en 92.5 Mix 80s, 90s y más. Yo soy Ivy, Ivy González. Escuchamos esta canción que es Hard Glass de 1978. Y oye, pues ya aquí ya tengo a Carlos, pero pues ¿qué onda con el sonido misterioso? ¿Sí estuvo difícil? ¿Ah? Era una impresora.
1: No, te juro que yo no distinguí qué era esta ocasión. No, no, de plano, creo que volvimos al pollo machacado. Porque si no, no, ni le atiné. De verdad.
0: ¿Sí me pasé otra vez?
1: Sí. Sí estaba confuso.
0: Sí estaba confuso, mira, la pongo como buena. Entre el fax y la copiador, digo, y la impresora. Bueno, te aplaudo. Te acercaste. Oye, ¿pero qué tenemos para hoy?
1: Yo en unos minutos vengo a cuestionarlos para que usen el Talkback en iHeartRadio y me digan el nombre de un músico de que era el baterista de una de las bandas más grandes del rock británico con un ritmo bastante especial que marcó la década de los ochentas. Pero en unos minutos regreso con más a lo largo de la siguiente hora de Música Continua.
0: Perfecto, ya van encarrerados, ¿eh? Les van a lanzar unas pistas, bueno, ya les diste algunas. Pero yo necesito más, yo estoy segura que también los que nos están escuchando necesitan más pistas, así que mantente con Carlos y corre al Talkback de iHeartRadio y pues ya, me despido, te digo buenas tardes, buen provecho, los dejo bien acompañados, hasta mañana, soy Ivy González, bye bye.
2: A conducir con cuidado mientras te comparto toda la información vial.
3: Reducción de carriles.
2: Por obras de repavimentación en Boulevard Colonia Santa Catarina, entre Puente Colonias y Boulevard Ramón G. Bonfil, maneja con precaución.
3: Ligera carga.
2: Sobre Boulevard Felipe Ángeles, entre el Hospital del Niño DIF y Zona Plateada. En esta misma situación encontramos Avenida Revolución, entre Jaime Nuno y Glorieta Revolución.
3: Buen avance.
2: Aprovecha Viaducto Nuevo Hidalgo, entre Belisario Domínguez y Julián Villagrán. Nada te detiene en Boulevard Ramón G. Bonfil, entre Boulevard Colonia Santa Catarina y Boulevard Colosio. Y con circulación constante en Allende, entre Julián Villagrán y el Monumento a los Niños Héroes.
3: Clima.
2: 21 grados. 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
1: La Concanaco respalda los calendarios de ampliación para el registro de líneas telefónicas. Marines Camacho.
2: A pesar de haber manifestado su total rechazo a una prórroga al registro de las líneas de celulares, la Concanaco respaldó el calendario de vinculación de líneas móviles como medida que fortalece la seguridad digital y protege a los negocios familiares. En un comunicado destacó que la economía mexicana depende cada vez más de herramientas digitales para realizar pagos, transferencias, cobros, compras y operaciones comerciales. En este contexto, explicó que la correcta identificación de los usuarios se convierte en un elemento fundamental para brindar mayor certeza tanto a consumidores como a empresas. Actualmente, dijo, millones de negocios familiares utilizan diariamente aplicaciones bancarias, terminales móviles y plataformas digitales para administrar recursos, realizar pagos a proveedores y atender a sus clientes. María Inés Camacho Romero.
1: Reapareció el senador morenista Enrique Insúa.

0: Carranza, investigado por presunta relación con el crimen organizado en Sinaloa, Pepe Toño Morales.
1: Reaparece el senador morenista Enrique Insunza Cázares.
2: Preferentemente había que privilegiar una salida convenida a través de los mecanismos alternativos de fortalezas. Sin embargo, me parece que nos ha quedado un poco vacía la parte de la audiencia que tiene que ver ya con el centro del conflicto.
1: Esto sucedió durante los trabajos legislativos luego de casi 2 meses de no participar en actividades presenciales ni virtuales del Senado. El legislador participó a distancia en la reunión híbrida de la Comisión de Justicia presidida por el senador Javier Corral Jurado. Insunza había notificado su reincorporación desde finales de mayo, pero no había tenido presencia en reuniones legislativas desde el 29 de abril. José Antonio Morales Díaz.
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4: Ya son las 4 con un minuto de esta tarde de viernes 26 de junio. Estás en Música Continua. Vamos a viajar en el tiempo mediante los ritmos de una batería legendaria. Buscamos el día de hoy al encargado de las baquetas de una banda fundamental del rock pop británico. Un músico mutante, porque parte de su nombre lleva el nombre de Wolverine. Bueno, del actor que interpreta Wolverine. Por ahí puede que vayas armando la pista. Dame tu respuesta por el Talkback en iHeartRadio. Regreso con más en breve. Vámonos al 77 con Eagles. Esto es Hotel California. Súbela a tu radio.

0: Sisu con All the Things She Say del 2002. Son las 4:24. Esto es música continua en 92.5 Mix, 80s, 90s y más. Y en digital por iHeartRadio. Yo soy Carlos Cabrera. Y te estoy cuestionando para que me digas el nombre de este músico, este genio de las percusiones que marcó el compás de grandes éxitos de los 80 con la agrupación de Outfield y destacando sobre todo en este clásico Your Love. Bueno, ahí todavía no suena la batería, pero sabes a lo que me refiero. Su primer nombre de este músico, ahí va. Su nombre más bien empieza con la letra A y su apellido se parece al del actor que interpreta a Wolverine, ¿ok? Yo sé que es algo complicado, pero puedes lograrlo. Déjame la respuesta en el Talkback en iHeartRadio y demuéstrame qué tan fan eres de los 80. Dime el nombre del baterista de Outfield. Y sigue escuchando música continua en 92.5 Mix, 80s, 90s y más. Yo regreso en unos minutos, soy Carlos Cabrera. Vámonos con más. Esto es del 93 a cargo de Nirvana y se titula The Man Who Sold the World.
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0: Tonight is the night, nos dice Le Click desde 1997. Esta noche es la noche. ¿Qué estás esperando? Por mientras, sigue escuchando 92.5 Mix, 80s, 90s y más, y en digital por iHeartRadio, las 4:41. Yo soy Carlos Cabrera, contento de revelarte la respuesta correcta porque él es el dueño absoluto del ritmo. Alan Jackman. Su impecable trabajo con The Outfield dejó una huella imborrable en la cultura musical. Tras grabar álbumes multiplatino y recorrer el planeta, abandonó temporalmente la alineación principal a principios de los 90 y regresó años después para demostrar que su talento seguía intacto, consolidando un sonido único que trascendió, enriqueció la cultura pop y nos dejó temazos como este. All the Love in the World. Canción que escuchas en 92.5 Mix, 80s, 90s y más, y en digital por iHeartRadio. Soy Carlos Cabrera, vuelvo contigo enseguida. Vámonos con Kiss. Esto es del 79, en música continua. I was made for loving you.
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0: Kiss con I Was Made for Loving You del 79 en 92.5 Mix, 80s, 90s y más. Y en digital por iHeartRadio. Esto fue Música Continua. Yo soy Carlos Cabrera, a las 4:46. 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Yo soy Carlos Cabrera, regreso contigo en breve para que uses el talkback en iHeartRadio y respondas la pregunta del día de hoy.
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1: Ligera carga.
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1: Clima.
4: 21 grados. 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
1: El doctor en Derecho Juan Esquerra explica la resolución de la Suprema Corte de Justicia de la Nación para que la Procuraduría Federal del Consumidor, Profeco, tenga plenas facultades para atender reclamaciones relacionadas con servicios educativos privados.
2: ¿Para qué va a ser útil esta resolución? Pues ya lo saben, padres de familia, tutores...

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2: De verano, vive la Casa de Cultura, un verano de descubrimientos que se realizará del 14 de julio al 20 de agosto. Las actividades se llevarán a cabo los martes y jueves de 9 a 14 horas y ofrecerán a las y los participantes la oportunidad de explotar disciplinas como música, teatro, danza, dibujo, diseño, fotografía y cartonería, fortaleciendo su creatividad y expresión artística. El registro estará abierto hasta el 26 de junio en un horario de 10 a 16 horas. Mediante trámite presencial en Miguel Ramos Arizpe, número 108 en la Colonia Centro. Como parte de los requisitos, se deberá presentar una copia de identificación oficial de dos personas responsables del menor, ya sea madre, padre o tutor. La cuota de recuperación es de 300 pesos y los espacios son limitados. Jacqueline Servín.
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5: Ya a las 5 de la tarde con un minuto. Y te traigo a dos colosos de la armonía vocal frente a frente, destacando las tortugas norteamericanas contra el cuarteto de Liverpool. Llegó el momento de tomar una decisión al respecto, de fijar una postura clara. ¿The Turtles o The Beatles? ¿Quién te gusta más? Abre la aplicación de iHeartRadio, presiona el talkback y comparte tu veredicto mientras disfrutas de Boys Town Gang con esto que me encanta, que se llama Can't Take My Eyes Off You.

0: Cher con Believe de 1998, revolucionando la música con el autotune que usó como se debía, no como lo hacen ahora. Canción que escuchas en 92.5 Mix, 80s, 90s y más, y en digital por iHeartRadio. Son las 5:10. Yo soy Carlos Cabrera y estamos teniendo un combate de clásicos, porque ambas agrupaciones marcaron el ritmo de una década irrepetible con canciones que resultan imposibles de olvidar. Se confronta el optimismo radiante de un bando con la evolución vanguardista del otro. El Talkback en iHeartRadio es tuyo y quiero que mandes tu respuesta a la pregunta del día de hoy. ¿The Turtles o The Beatles? ¿Quién te gusta más? Dos titanes, un solo ganador en esta tarde. Te espero en unos minutos. Regreso con tu respuesta aquí a 92.5 Mix, 80s, 90s y más, y en digital por iHeartRadio. Soy Carlos Cabrera. Y además, quédate, te tengo una sorpresa en unos minutos.
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4: Amigos de Mix, que tengan un excelente camino y vamos con toda la información vial.
1: Obras.
4: En Avenida Madero, en el tramo de Palacio de Gobierno y Río de las Avenidas, utiliza vías alternas.
1: Ligera carga.
4: En Avenida Juárez, entre José María Iglesias y Glorieta Insurgentes, continúas avanzando en Avenida Madero, entre Avenida Universidad y la Glorieta del Seguro. Tránsito ligero en Avenida Revolución, entre Jaime Nuno y Glorieta Revolución. Te encuentras con un poquito de carga en Boulevard Felipe Ángeles, entre Hospital del Niño DIF y Zona Plateada.
1: Buen avance.
4: En Abasolo, entre Fernando Soto y Dos Caminos. Nada te detiene en Guerrero, entre Doria y Plaza Juárez.
1: Clima.
4: 20 grados. 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
1: Ya estoy de regreso para seguir platicando de la fiesta futbolística de 2026, porque este viernes se disputa un partidazo en Guadalajara. La selección de Uruguay se enfrentará a su similar de España en el cierre de la fase de grupos. Marcelo Bielsa indicó que tiene bien estudiado a su rival e indicó por dónde le podría hacer daño.
2: El juego de España es asociativo, la creación tiene una atención prioritaria, por lo cual habrá que defender y no será sencillo defender y lo haremos.
1: Soy Arturo Sanguino y regreso en unos minutos.
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0: Queen con You Are My Best Friend de 1975 en 92.5 Mix, 80s, 90s y más, y en digital por iHeart Radio, las 5:30. Es momento de escuchar tu opinión, y hablo de nada más y nada menos que mi tocayo Carlos Mendoza, que me contesta la pregunta del día: ¿The Turtles o The Beatles? ¿Quién te gusta más? Me dice que prefiere la frescura y por mucho de The Turtles. Va. Y por acá también tengo a Mariana Fuentes, que dice que difiere por completo de el gusto por las tortugas. Ok, y dice que The Beatles son leyendas, cambiaron la música, experimentaron, y gracias a ellos pues nacieron muchos artistas que siguieron sus pasos, por eso son tan importantes. Tiene un excelente argumento. Ambos son leyendas, quizá The Beatles más que The Turtles, y los escuchas en 92.5 Mix, 80s, 90s y más, y en digital por iHeart Radio. Soy Carlos Cabrera, regreso contigo en breve. Sigo con más sorpresas en unos minutos.
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4: Joy Division anuncia una caja recopilatoria con grabaciones en directo de Eternal. Max Martin vende su catálogo que incluye canciones de Taylor Swift y Ariana Grande. Billy Corgan lanzará más de 60 canciones de su efímero supergrupo Swan. Los herederos de Leonard Cohen criticaron el uso que hizo Donald Trump de la canción Aleluya en un meeting. El festival de música Daisy Chain Fields de Olivia Rodrigo agotó sus entradas en 30 minutos. El mixtape del 35 aniversario de Sonic incluye canciones de Daft Punk, Muse y Dua Lipa. 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

Escuchamos a su alteza Madonna, la reina del pop, con Hand Up del 2005 en 92.5 Mix, 80s, 90s y más, y en digital por iHeartRadio. Yo soy Carlos Cabrera y te recuerdo que nos escuchas en digital a través de iHeartRadio, una aplicación completamente gratis que puedes descargar en este momento y así poder ganar increíbles premios usando el TalkBack en la aplicación. ¿Qué es esto? Es el micrófono blanco en un círculo rojo que cuando nos estás escuchando aparece en la parte superior. Es ahí donde puedes ganar increíbles premios. Solamente tienes que participar en las diferentes dinámicas que tenemos para ti a lo largo del día, a lo largo del año, usando el TalkBack y estando en comunicación con tus locutores favoritos a través de iHeartRadio, escuchando 92.5 Mix, 80s, 90s y más. Soy Carlos Cabrera. Yo regreso a las 8 con noticias.

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1: Policías de la Secretaría de Seguridad Pública de Hidalgo apoyaron a resguardar a un hombre que intentó saltar de un puente ubicado en el Boulevard Felipe Ángeles a la altura de la Procuraduría General de Justicia del Estado. El hombre fue rescatado a salvo. Especialistas del IMSS emiten recomendaciones para prevenir el cáncer de piel. Mónica Barrera.
2: La acción más efectiva para prevenir el melanoma, el tipo más agresivo de cáncer de piel originado por el crecimiento descontrolado de las células que le dan pigmento, es proteger la dermis de la radiación ultravioleta y una autoexploración constante para una detección temprana. A través de un comunicado, el IMSS informó que en 2025 se brindaron 15.876 consultas con diagnóstico de melanoma, que puede aparecer como un lunar nuevo o con cambio en uno existente. La mitad no es igual a la otra. Bordes irregulares, tonalidades variadas, diámetro superior a 6 milímetros, aunque pueden ser más pequeños, y cambios de tamaño, forma, color o sangrado. Mónica Barrera.
1: Se prevé que este año el fenómeno del Niño se intensifique a final de año. Pepe Toño Morales.
3: Prevén que el fenómeno del Niño sea de fuerte a muy fuerte.
4: No hay de hacer una actualización en junio y habla de que la probabilidad de que tengamos una condición del Niño muy fuerte hacia el final de año es muy alta.
3: Esto podría ocurrir hacia finales de 2020.

0: 26, lo que podría también provocar menos lluvias y temperaturas más elevadas en México. La voz es de Jorge Zavala Hidalgo, investigador del Instituto de Ciencias de la Atmósfera y Cambio Climático de la UNAM. El especialista explicó que existe una probabilidad superior al 95% de que se presente el Niño en México, aunque aún existe incertidumbre sobre si será fuerte o muy fuerte. José Antonio Morales Díaz.
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